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1: 21 horas, 15 minutos.
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1: 21 horas, 32 minutos.
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1: 22 horas, un minuto.
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1: 22 horas, 17 minutos.
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1: 22 horas, 30 minutos.
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1: 22 horas, 46 minutos.
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1: Exactamente, las 23 horas.
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1: 23 horas, 16 minutos.
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1: 23 horas, 33 minutos.
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1: 12 de la noche, 3 minutos.
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0: 15 minutos.
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1: 12:33 p.m.
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1: 12 de la noche, 48 minutos.
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1: Es la 1:00 a.m. en punto.
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1: 7:00 a.m. en punto.
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2: Y Longton hablan ahora de cambios mínimos, tal vez sin un nuevo estado de excepción.
3: En paralelo, la moneda pone suma urgencia a la reforma del sistema político presentada por la administración anterior.
2: Último adiós a Camilo Escalona, entendió que era necesario unirnos para poder seguir, dijo el expresidente Boric.
3: Parlamentarios piden citar al embajador argentino como señal de protesta por las últimas declaraciones sobre el estrecho de Magallanes. La senadora Bullrich alegó una confusión.
2: En el exterior, 5 muertos en accidente de un avión de Amazon en el aeropuerto de Miami. Inédita victoria de la extrema derecha alemana en elecciones estatales. Trump sugiere cambiarle el nombre al estado de Nuevo México.
3: Y en el deporte, Chile derrotó a Argentina y grita campeón en el America's Rugby Championship. Colo Colo enredó puntos ante Huachipato. Palestino amenaza a las universidades en la lucha por el Chile 2.
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1: Cooperativa. 7, 5 minutos. 7, 5 minutos.
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2: Mesa de reporteras, la de las 7 de la mañana en día lunes 7 de septiembre del 2026, con, les digo de inmediato, los cielos todavía en oscuro, sí, no ha salido el sol. 4 grados de temperatura en la capital, vamos para 22 por la tarde aquí en Santiago. Va a estar más bien despejado, ¿eh?, con harto sol. Durante la mañana, al menos en la tarde, un poquito más de nubosidad. Se esperan hoy día 24 en Copiapó, 21 en Antofagasta, 18 en Chillán, después de la emergencia ahí arriba en la cordillera, en el hotel Alto Nevado, se llama en realidad, que es del complejo nevado de Chillán. Un incendio ahí se generó el fin de semana. 20 para Temuco, en la Araucanía. Eso en día lunes, Verónica.
3: ¿De qué estaremos hablando hoy? Del estrecho de Magallanes, con la aclaración de la senadora que fue ministra del Interior, Patricia Bullrich, aludiendo al control del estrecho. Senadores oficialistas y de oposición, pese a las aclaraciones de ella y del canciller, piden reforzar la capacidad estratégica chilena para enfrentar esta situación.
2: Algo de la reforma del sistema político, también contacto con el equipo de Cooperativa Ciencia esta mañana. Vamos a hablar de lo del desierto florido, mira, a propósito de las lluvias de las últimas semanas, los últimos meses. Ahí el efecto de la camanchaca es muy, muy importante en los años secos. Ahora, además ha llovido harto, entonces se supone que va a ser un evento de gran intensidad. El deporte también, ¿te gusta el rugby?
3: Sí, me gusta el rugby. Sí, me gusta el momento del scrum.
2: Scrum.
3: Sí. Cuando hacen la araña y se juntan todo.
2: Chile le ganó a Argentina en la final del Americans Rugby Championship, que es como, no son no es la roja, Chile, no son
3: los seleccionados.
2: Los Pumas, digamos, pero claro, es un Chile 15, un combinado ahí, que de todas maneras tiene mucho mérito, considerando el rival. Y colocó lo que enredó puntitos en el sur.
3: Pero está lejos de sus seguidores, 14 puntos. Vamos a estar también en las calles de Santiago, pero queremos escucharlos a ustedes siempre en el WhatsApp Cooperativa, el más 569-78-880770.
4: Hola, buenos días.
3: Hola.
4: Raúl Verdugo, desde Río Bueno, región de los ríos. El cambio de hora aquí en el sur se vive estupendo. Ayer era a las 8:30 y uno mirando el campo, el pasto, las aves, la tranquilidad. Y a las 7:15 ya está amaneciendo. Los días largos, el lugar precioso. ¿Qué más se puede pedir? Saludos.
5: Hola, amigo de Cooperativa, buenos días.
2: Hola.
5: Aquí estoy saliendo de la ducha recién. Voto por el presidente que derogue para siempre el candedora. Insoportable.
3: Estoy con usted. Estoy con usted.
2: Está buena.
3: Hoy en el sur amanece más temprano, 7:15, decía el caballero, ya hay luz con horario de verano. Aquí son las 7:08 y todavía está muy oscuro. Les encargo lo que debe estar costando levantar a los niños para ir al colegio.
2: Oye, un saludo al caballero en Río Bueno, linda zona, en el sur del país. Estamos hablando del cambio de hora en el WhatsApp, más 569-78880770.
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8: 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Cooperativa. 7:12 minutos. 7:12 minutos.
9: Y a la calle de Santiago, información de las últimas horas contigo, Felipe Cofré.
10: Sí, claro, y con un caso que impacta luego de conocerse las diligencias que desarrolla Carabineros en la comuna de Conchalí en torno al caso de la desaparición de Mariana Loreto Sepúlveda León. Esta mujer de 19 años que desde hace 18 años se desconocía su paradero y que hasta ahora se han revelado nuevos antecedentes. Como cada mañana, esta joven salió desde su domicilio rumbo al colegio el 29 de agosto del año 2008. Debía encontrarse con una amiga, pero nunca llegó a esa cita. Al no regresar a su casa, su madre denunció la desaparición y desde entonces se inició esta búsqueda que se ha extendido durante 18 años sin que hasta ahora se conociera su paradero. Este caso tuvo un giro durante la tarde de este domingo, cuando un hombre de 42 años, identificado como Gislaine Quirós, vecino de esta joven, habría concurrido hasta la quinta comisaría de Conchalí y entregado una confesión relacionada con esta desaparición. Este sujeto habría señalado que habría mantenido una relación amorosa con Mariana y tras una discusión le habría quitado la vida y la habría enterrado al interior de su vivienda. De acuerdo con este mismo relato, estos restos habrían permanecido durante 5 años bajo una de las habitaciones del inmueble donde vivía esta persona y los habría sacado luego de 5 años, como decíamos, cerca del año 2013, en donde los habría colocado en la basura. Referimos los restos de esta mujer desaparecida. A partir de esta declaración es que Carabineros habría iniciado estas diligencias en el inmueble para determinar si es que los restos de esta joven todavía se encontraban en el lugar o si efectivamente fueron retirados o trasladados a otro lugar. Los vecinos del sector se mostraron bastante sorprendidos respecto a estas diligencias. No esperaban que pudiese tratarse precisamente de la investigación respecto a este caso. Escuchamos a alguno de estos vecinos.
11: Fue impresionante porque esta casa tuvieron que excavar todo el terreno para parar esa...
12: Vecino, cámara de seguridad acá en el sector.
11: Hay.
12: Sí, que podrían ser valiosas varias, para la investigación ahora.
11: Sí, varios tienen el equipo, varios tienen el campo. Y bueno, yo nunca vi a nadie, nunca lo vi a él, la persona que hizo desaparecer a la niña. Yo llevo aquí 6 años.
3: ¿Y de ahí?
11: Mucho antes. Los vecinos nunca hablaron, nunca tocaron en... Es que se hablaba de la persona que estaba desaparecida, si era a lo lejos nomás que sea.
10: Claro, y hay algún...

0: Las versiones preliminares respecto a la motivación de este hombre para confesar luego de 18 años este crimen. Una es que este hombre habría decidido confesar debido al temor de morir sin revelar lo ocurrido, considerando que además anteriormente habría sufrido un accidente cerebrovascular. Hasta ahora no se han encontrado restos humanos al interior de este domicilio y todavía hay diligencias que están siendo encabezadas por personal especializado del OS9 de Carabineros en la comuna de Conchalí.
1: Diligencia que seguimos contigo a la espera de novedades. Nos quedamos, Felipe, gracias.
0: Buen día.
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2: Cooperativa, 7-18 minutos. 7-18 minutos.
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4: Hablamos de la relación con la Argentina, pese a lo que han aclarado algunas autoridades, como Patricia Bullrich, por ejemplo, que aludió el otro día al control conjunto del estrecho, como el decreto famoso que no se ha derogado. Senadores del oficialismo y de la oposición le están pidiendo a La Moneda reforzar la capacidad estratégica de nuestro país en esa zona del continente. Hay otros que piden citar al embajador, hacer otras señales más bien de protesta, de molestia. Carla Fernández tiene el informe.
6: Tensión en el mundo político nacional generaron las declaraciones de la senadora argentina Patricia Bullrich, quien posteriormente se desmarcó de sus dichos sobre el estrecho de Magallanes. La exministra de Seguridad trasandina, a través de un escrito que envió al embajador chileno Gonzalo Uriarte, aseguró que se trató de una confusión de nombres y precisó que cuando se refirió a un territorio que Argentina debería considerar dentro de sus objetivos estratégicos, hablaba del canal Beagle y no del estrecho de Magallanes. Desde la Comisión de Relaciones Exteriores, el senador de

0: UDI Iván Moreira endureció su postura frente a los dichos y además apeló a la dignidad de Chile.
1: Yo haría un llamado a las autoridades argentinas para que se tomen en serio su política exterior con Chile. Esto se está transformando en una chacota con declaraciones que son claramente una provocación con respecto a nuestra soberanía nacional. Después que lanzan la provocación, ellos hablan de que fue solo un error. El gobierno de Chile tiene que tomar las medidas que sean necesarias. Ya esto se ha transformado en una cuestión de dignidad. Como país, no podemos seguir poniendo la otra mejilla.
0: Desde la otra vereda, el senador del Partido Socialista, Alfonso Durresti, emplazó al canciller Francisco Pérez Mackenna a actuar con contundencia y advirtió que las relaciones de amistad entre los presidentes José Antonio Kast y Javier Milei no pueden estar por sobre la defensa de los intereses de la nación.
2: Uno ya se sorprende de la cantidad de errores y declaraciones de distintas autoridades de Argentina. Al tener experiencia, uno sabe que eso no es casualidad. Esos errores no son involuntarios. Yo echo de menos que el gobierno de Chile, su canciller, sean claros y contundentes respecto a no cuestionar bajo ninguna circunstancia el dominio y la soberanía del Estrecho de Magallanes para Chile. Yo espero que el gobierno, la cancillería, sean contundentes en eso y no primen aquí las amistades del presidente Kast con Milei. Eso no puede ser posible.
0: En medio de este escenario, seis exministros de defensa de distintos sectores políticos hicieron un llamado a no seguir postergando los recursos establecidos en la ley 21.174 destinados a financiar las capacidades estratégicas de las Fuerzas Armadas. A través de una carta publicada en el diario El Mercurio, las ex autoridades advirtieron que estos fondos no pueden ser tratados como una variable más dentro de los ajustes fiscales. Entre los firmantes están el alcalde de Santiago, Mario Desbordes, José Goñi, Jorge Burgos, Alberto Espina y también Francisco Vidal y Jaime Rabinet, quienes plantean la necesidad de resguardar la capacidad disuasiva del país.
3: Me han comentado ministros posteriores al 2010, es que esos fondos ante urgencias fiscales no se aplican. Entonces lo que decimos en esa carta es que se aplique la ley, que establece año a año evidentemente el presupuesto de operación, pero también el fondo de contingencia y el fondo de mantenimiento.
4: Una vez que se derogó la ley del cobre que le asignaba un porcentaje X de las ventas a la defensa nacional, ha habido una falta de responsabilidad para lo que son las adquisiciones y la mantención y operación de las Fuerzas Armadas, y en eso creo que hay una culpabilidad muy grande del último gobierno y también transversalmente del Parlamento.
0: El ministro de Defensa, Fernando Barros, está al tanto de los alcances de la propuesta planteada por las exautoridades, quienes aseguran que el secretario de Estado comparte la necesidad de avanzar en esta materia.
5: Otra consecuencia concreta que aparece de la mano del manejo chileno respecto de este conflicto con Argentina, que la controversia ya ha afectado la percepción de los chilenos sobre el país vecino. Según CADEM, un 71% de los consultados cree que Argentina no respeta la soberanía chilena y que tiene pretensiones territoriales. Un 40% llega a considerar a Argentina un enemigo frente al 36% que lo ve como un aliado. El 47% evalúa mal o muy mal la forma en que el presidente Kast enfrentó el episodio contra un 44% que la aprueba. La opinión ahí bien dividida. Pero resulta especialmente significativo porque un 60% considera que Milei y Kast son amigos. O sea, la cercanía personal e ideológica entre los mandatarios no está funcionando necesariamente como un activo para el presidente Kast, sino que empieza a convertirse eventualmente en un factor de escrutinio respecto de cuán firme está siendo frente a Buenos Aires en esta materia particularmente. 71% cree que Argentina no respeta la soberanía chilena. ¡Alto!
6: ¿Esto es que se vea como un país enemigo?
5: El 40%.
6: No deja de ser.
5: No deja de ser.
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16: Estimados Verónica y Rodrigo,
17: sí, hola.
16: Buenos días. Aquí de Vitacura, un accidente muy grave en Vitacura con Vespucio, aparentemente con fallecidos. Si es que tienen más información, gracias. Está el tráfico cortado.
5: Sí, Transporte Informa de la Región Metropolitana ya actualiza la información de este accidente del que nos da cuenta el auditor. Hay solo una pista disponible en Américo Vespucio al norponiente esquina Vitacura por un procedimiento de bomberos por una persona que resultó atropellada. Hay congestión en ese sector. Estuvo momentáneamente suspendido totalmente el tránsito en Vespucio al norponiente esquina Vitacura, pero a esta hora ya hay una pista disponible al menos.
18: En el sector oriente de la capital. Hablamos de la reforma del sistema político, una cuestión que se viene fraguando desde hace rato, se ha conversado muchísimo, habían indicaciones, el gobierno del presidente Boric le puso en su momento el pie en el acelerador a esto, después se lo sacó. Ahora, consultado aquí el otro día, el presidente Kast decía, sí, un tema como a ver, y ahora resulta que le van a poner suma urgencia. Esto está...
5: Como que no estaba en las prioridades el lunes pasado.
18: No.
5: Y apareció entre jueves y viernes.
18: Efectivamente. ¿Qué se busca? Fortalecer la representatividad de los partidos y también mayores requisitos a las candidaturas independientes. Se sanciona el discolaje también, ¿sí? Esto que uno se elige por un partido y a poco andar se sale de ahí y se va para otro lado. Paula Kelly con la nota.
19: Septiembre viene con una cargada agenda legislativa y ahora se suma la decisión del gobierno de reactivar el proyecto de reforma al sistema político que permanecía estancado desde comienzos de año y que busca convertirse en ley durante este mes. El anuncio fue realizado por el ministro de las Express, José García Ruminot, quien adelantó el ingreso de suma urgencia tras el acuerdo unánime en la comisión mixta para destrabar la diferencia entre ambas cámaras. Habló también al respecto la presidenta del Senado, Paulina Núñez.
20: Esa fue una decisión que tomamos como colegisladores, tanto con el ministro de las Express como conmigo como presidenta del Senado. Le pusimos urgencia a este proyecto para que pudiera llegar a la mixta. Convoqué a la mixta y así se produjo un acuerdo en esta instancia y por lo tanto, como ya está hecha la tabla de esta semana, de vuelta de la semana regional, vamos a poner este proyecto en tabla. Yo espero que este proyecto, que es sobre una modificación a la ley de partidos políticos, a la ley orgánica constitucional de partidos políticos, también ayude para que la reforma constitucional que está en la Cámara pueda seguir avanzando. En estos temas, un fortalecimiento de nuestra democracia, no podemos seguir con la fragmentación que tenemos, tenemos bastantes acuerdos transversales y por eso creo que todo lo que podamos hacer en esta materia, en reforzar nuestro sistema político, es una buena noticia para Chile.
19: La iniciativa que ingresó en 2025 durante la administración del entonces presidente Gabriel Boric busca fortalecer la representatividad de los partidos con nuevas exigencias de formación y financiamiento, además de establecer mayores requisitos para independientes y reconocimiento legal a comités parlamentarios. El principal punto de divergencia que obligó a la comisión mixta fue la declaración de principios de los partidos, donde se logró acuerdo para expresar la condena al sistema totalitario al uso de la violencia y el compromiso con la probidad y la transparencia. Habla el presidente de la UDI, el diputado Guillermo Ramírez.
17: Uno tiene que exigirle a las nuevas fuerzas políticas que tengan un mínimo de representatividad. Le hace mal a las democracias tener 30 partidos. De hecho, en las democracias más desarrolladas normalmente hay 2 partidos, 3 partidos. Acá nosotros no lo vamos a reducir a 2. Lo estamos poniendo más exigencia para que no tengamos 30. Y eso es algo que es positivo porque finalmente le da más estabilidad al país. Y como digo, es fruto de un acuerdo que se produjo durante el gobierno del presidente Boric y que hoy día los nuevos parlamentarios, cuando miran el documento, dicen: esto está bien hecho. Y por lo mismo le hemos pedido todos. Fueron los parlamentarios de derecha y de izquierda los que les pedimos al gobierno que le pusieran urgencia para poder terminar la tramitación de este proyecto. Es una buena noticia para Chile que haya más estabilidad, que no haya partidos que aparecen y desaparecen al día siguiente, sino que tengamos un cuadro político más o menos estable.
19: Pese al acuerdo para ponerle suma urgencia al proyecto, hay algunas voces disidentes que apuntan a que no es conveniente y que hay que mejorarlo antes de aprobarlo. El presidente de la ADC, el diputado Álvaro Ortiz, habló sobre eso.
21: No creo que sea lo más conveniente obsesionarse con sacar esto durante septiembre. Yo creo que hay cosas que se pueden mejorar. Aquí también va a haber una nueva realidad respecto a los partidos políticos en cuanto al umbral de la cantidad de militantes que tiene cada uno de los partidos políticos. Yo creo que los temas realmente que deben estar de suma urgencia son otros, por ejemplo los de seguridad. Así que esperamos que no sea algo que se haga a la rápida, a la ligera, porque también cuando estamos hablando de perfeccionamiento al sistema político de nuestro país es precisamente para hacer las cosas bien aprendiendo los errores. Yo creo que acá poner el pie al acelerador solo para sacar algo rápido en esta materia creo que no es bueno.
19: Todo esto de cara a la votación en las salas de la Cámara de Diputados y del Senado, programada para la semana posterior a Fiestas Patrias, buscando despachar la reforma como ley dentro del mes de septiembre.
5: A quien escuchábamos al final era el presidente de la Democracia Cristiana, el diputado Álvaro Ortiz, que de una u otra manera está también en línea con lo que han dicho algunos republicanos, como Luis Sánchez, que ayer planteaba que esto no es una urgencia social, pero que sí es relevante por los problemas de desorden y de construcción de acuerdos. O sea, el propio partido del presidente Kast ofrece la explicación de por qué el gobierno le pone suma urgencia parlamentaria a algo que reconoce no es una urgencia ciudadana, como decía Álvaro Ortiz.
18: Ahora, es clave para la salud de la democracia chilena, digamos.
5: Absolutamente.
18: O sea, reformar el sistema político en todos los análisis. Hay algunos que pretenden ir un poco más allá y otros no tanto, pero en rigor, gobernar en un sistema de más de 20 partidos, pues, muy difícil. O sea, la fragmentación, la atomización, miren lo que ha pasado en los últimos 20 años en Perú, y nosotros vamos hacia allá, digamos. O sea, ya tenemos más de 20 y tantos partidos políticos creados, y claro, algunos de corta vida, algunos más instrumentales que otros, el tema de los parlamentarios que se eligen por uno y después se van al otro lado, y así, suma y sigue.
5: Sí, la fragmentación del sistema político ya dejó de ser un diagnóstico de la izquierda o de la derecha y se convirtió hace rato en un problema para cualquiera que pretende gobernar. Por eso hay pragmatismo y también alguna paradoja en rescatar un proyecto del gobierno anterior, como decía la Paula Kelly recién. Pero conviene además no venderlo como la gran cirugía del sistema político. Ordena partidos independientes y bancadas, pero no resuelve por sí solo la dispersión parlamentaria y tampoco asegura mayorías estables. Es un avance posible más que la reforma definitiva al sistema político.
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9: Cooperativa. 7:38 minutos. 7:38 minutos.
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11: Hoy en el sector de Américo Vespucio con Vitacura, donde se produjo hace un ratito un atropello, estaba trabajando todavía bomberos, estaba trabajando el SAMU, porque hubo un atropello de un peatón en ese sector y por lo tanto hay solo una pista habilitada, bastante congestión en ese sector. Américo Vespucio Norte con Vitacura.
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11: Y los expertos anticipan un desierto florido de gran intensidad tras las históricas lluvias que se registraron en el norte en el mes de julio. Estamos a esta hora en el diario de Cooperativa con la editora de Cooperativa Ciencia.cl, Emilia Aguilar. ¿Cómo estás, Emilia? Muy buenos días.
13: Buenos días, Verónica. Hola. Rodrigo. Sí, efectivamente, luego de estas intensas lluvias que afectaron a las regiones de Coquimbo y Atacama, han comenzado ya a activar las reservas de semillas y bulbos del desierto. Esto, sumado a otros factores, aumenta las probabilidades de un desierto florido intenso para este año. En Cooperativa Ciencia conversamos con varios expertos de la zona para entender cómo podría presentarse este año este fenómeno natural. Álvaro Salazar, que es climatólogo de CEASA, nos explicó que, aunque se suele asociar esta floración al fenómeno del Niño, la realidad es más compleja que eso, y para entenderlo, nos explicaba que de los 9 eventos del Niño registrados satelitalmente desde 1988, solo el 56% aseguró desierto florido en el área costera entre Punta de Choros y Huasco. Sin embargo, las condiciones actuales de humedad y temperatura sugieren que este año

0: el fenómeno será masivo con una intensidad comparable a la de 1997, que nos explicaban que fue uno de los hitos más recordados de este fenómeno en la historia reciente del país. Ahora, para que el desierto se convierta en ese hermoso escenario de colores, la precipitación, claro, es el gatillante, pero no es el único factor. La temperatura superficial, la radiación solar y la topografía también son importantes. De hecho, esta floración genera un efecto de retroalimentación en el que el desierto florido puede, a su vez, bajar la temperatura superficial en promedio 0.53 grados Celsius y eso crea un microclima que es más frío y húmedo que, a su vez, prolonga la vida de las flores. La investigadora de SEASA, Alexandra Stoll, detallaba que las especies han desarrollado estrategias de supervivencia extremas. Y esto es bien alucinante. Por un lado, están las plantas anuales que completan su ciclo de vida en pocas semanas para dejar semillas listas para el próximo evento. Y por otro lado, están las geófitas, que son aquellas que sobreviven a estas estaciones desfavorables y que utilizan bulbos. Y de esa manera,
1: los bulbos son como las papas, ¿no? Las papas subterráneas.
0: Exactamente.
1: Esos son los bulbos.
0: Y de esa forma, ¿sí?, el agua infiltra el suelo y activa este bulbo. La planta emerge, florece, produce semillas y vuelve a almacenar energía bajo tierra por años.
1: Increíble.
0: Es decir, las semillas del desierto florido sobreviven porque entran en un estado que se llama de dormancia. Es algo así como un sueño profundo. Yeah. Y están ahí protegidas por una cubierta dura e impermeable que evita que pierdan su humedad interna o que el calor extremo las dañe por estar en un clima efectivamente extremo.
1: El desierto más seco del mundo después de todo.
0: Exactamente. Y es una naturaleza tan especial que evolucionó de tal forma que para no malgastar su única oportunidad de vida, germinando, por ejemplo, con una llovizna pasajera, ¿ya?, solo se despiertan cuando una lluvia verdaderamente abundante entra a la tierra y lava esta capa protectora de sustancias inhibidoras y entonces se produce este desierto florido. La semilla detecta que hay suficiente agua para completar todo su ciclo, rompe este caparazón e inunda el desierto de color antes de que el sol vuelva a secar la tierra. Que es una cosa realmente increíble.
1: Sí.
0: Y por eso es que además se estudia tanto el desierto florido para entender estos mecanismos de supervivencia extrema que tienen estas especies. Ahora, una característica que ya anticipan los expertos que va a tener este desierto florido es su extensión. Ahí conversábamos con Cristian Del Piano, que es investigador de la Universidad de La Serena y del Instituto de Ecología y Biodiversidad, y él decía que este evento de lluvia fue tan intenso y tan amplio que el desierto florido podría extenderse desde el sur de Antofagasta hasta la región de Coquimbo, e incluso manifestarse en sectores de Iquique, Tocopilla, que es algo muchísimo más inusual que lo que hemos visto en los últimos años. De hecho, nos confirmaba que el fenómeno ya comenzó en algunas zonas, pero que el punto máximo, y ojo para quienes quieren ir a verlo, va a ocurrir probablemente durante la primera quincena de octubre, cuando las temperaturas ya aumenten y entonces estén dadas todas las condiciones para que emerjan estas flores. Y lo más importante, que lamentablemente hay que recordar cada vez que se presenta este fenómeno, es que hay que cuidar estas especies. Y ese es un llamado especial a los turistas que van a visitar esta zona. Primero, no hay que cortarlas, porque si usted se la quiere llevar para que crezcan en su casa, se equivoca completamente, porque son plantas que solo crecen en estas condiciones extremas del desierto.
1: Lo único que hacer es matarla antes, nada más.
0: Exactamente. Y además, si uno las arranca, quita la posibilidad de que produzcan semillas para el futuro y con eso ponemos en riesgo su conservación. Por eso explicaba cómo es todo este proceso, porque es realmente complejo. Hay una capacidad evolutiva que han tenido estas flores del desierto para poder resistir a este clima extremo que efectivamente requiere también de su conservación. Así que la recomendación es transitar solamente por los senderos que están habilitados y evitar cualquier intervención en esto que es un verdadero laboratorio natural que estos meses nos va a dejar unas imágenes preciosas, pero que nosotros también estamos llamados a protegerlo.
1: Dices tú, primera quincena de octubre va a ser la máxima floración. Es el momento para visitar el desierto florido.
0: Ese es el momento. Y ahora, gracias a, digamos, a estas lluvias extremas, podría extenderse hasta fines de noviembre, que es algo bastante inusual, y también en extensión, digamos, de regiones. Porque de

0: originalmente esto, claro, de territorio, se produce en la región de Coquimbo, pero ahora los expertos y expertas anticipan que al menos desde el sur de Antofagasta podría verse e incluso en sectores de Quiquito Copilla, lo que anticipa un fenómeno que ya, de hecho, hay algunas fotografías que se han podido ver en la región de Coquimbo, de donde poquito, ya está floreciendo.
1: De a poquito, claro.
0: De a poquito, claro. Y ya el próximo mes va a ser su máximo esplendor, así que es una muy buena posibilidad para viajar.
1: En la región de Atacama,
0: yo también, de todas maneras.
1: En la ruta entre Señaral y la mina San José, por ejemplo, se ve muy bonito el desierto florido. Entre Copiapó y Caldera, lo mismo. Y en la ruta costera entre Bahía Inglés y Playa La Virgen, que hay una serie de balnearios ahí, también se puede apreciar muy, muy bonito el desierto florido del espacio del Tarn.
2: Debería. Además, esto tiene un efecto sobre la fauna. Estaba leyendo porque la floración atrae insectos, aves y pequeños mamíferos que se alimentan y se reproducen durante este periodo de la primavera del desierto florido.
0: Efectivamente.
2: Emilia Aguilar, editora de CooperativaCiencia.cl, siempre es un agrado tenerte aquí en el diario de Cooperativa. Un abrazo.
0: Verónica, Rodrigo, que tenga lindo día. Chao, chao.
1: Te escuchamos también ahí en Eso es la Idea.
0: Esa es la idea, claro.
1: Chao, gracias.
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4: Hablemos de deportes, hablemos de fútbol, hablemos también de rugby, todo con Ernesto Contreras. ¿Cómo estás, Ernesto? Buenos días.
5: Hola, Verónica, Rodrigo. Buen día.
6: Hola.
5: Arranquemos con el rugby, con algo de polideportivo, con la noticia histórica de este equipo Chile 15, que hace historia, tras ganar por primera vez en este largo recorrido de 90 años que justamente cumplía el rugby chileno durante esta semana al elenco de Argentina en la final del Américas Rugby Championship, un torneo 15, rugby 15, donde juegan incluso jugadores de los Cóndores, en este caso jugadores de los Pumas, y que tuvo el Elías Figueroa Brander como escenario de la gran final. Había ganado Chile y Uruguay en ese polémico partido que terminó con Emilio Ochía con el ligamento cortado por una artera de entrada de un jugador uruguayo. Ayer fue la final de ese torneo. Nunca Chile había ganado este campeonato, menos venciendo a Argentina. Fue 28-27 en Valparaíso, así que es un hito histórico, otro más del rugby chileno, que va a tener a la base de estos jugadores de Chile 15 jugando el mundial del próximo año. Así que tremendo lo que hicieron en Valparaíso los nacionales, ganándole a Argentina. Así que aplausos para ellos, una disciplina que crece a pasos agigantados en nuestro país. En el fútbol, vamos allá. Colo Colo, no vamos a ocupar el término, se enredó o tropezó. Colo Colo empató en un partido bastante complejo ante Huachipato, sobre todo por la cancha. Injugable lo del Esterroa, injugable. Ya se advertía en la previa. Ayer sufrió mucho la cancha con este partido. Termina con un empate 0-0 bastante mezquino, donde Colo Colo buscó un Huachipato que demuestra por qué está donde está. Muy poquito lo del equipo de Jaime García, pero que rescata un puntito que le sirve mucho a ellos en esta lucha por arrancar del descenso, y a Colo Colo le sirve sumar otro punto más, aunque la Católica y la U, que ganaron el sábado, 1-0 ganó la Católica, 4-2 ganó la U, le descontaron 2 puntos al Cacique, pero quedaron a 14. Sigue siendo una distancia larguísima la que hay, por eso en Colo Colo no le hicieron mayor drama, nadie como que se espantó tampoco por perder 2 puntos. Sí criticaron la cancha. Esto fue lo que dijo el Tano Ortiz, que en la previa ya había advertido que ese terreno estaba sencillamente injugable.
7: Dolor de cabeza en ese agarrar el campo de juego. Es algo que no solamente yo me puedo comunicar, sino en diferentes ocasiones todo lo vimos, y espero que tomen cartas sobre el asunto, porque realmente si uno quiere mostrar un buen espectáculo, no solamente Colo Colo, sino los equipos que vienen a jugar, el campo de estado no está en condiciones para poder hacer un partido de fútbol. Eso tienen que entenderlo, y no es que me quejo, es algo real. Intentamos por todos lados, por dentro, por fuera, aéreo, remates desde afuera del arco. No la pudimos concretar. Esa es la realidad.
5: Ya. Ahí está la palabra Ortiz, que en la previa ya había dicho lo de la cancha, y tiene toda la razón. Es una cancha que está muy mala. Ya había jugado la U ahí con la U de Conce, porque me refiero a la U porque la vieron todos, sí. Juegan ahí toda la semana, pero cuando jugó la U ahí hace una semana ya estaba terrible, se jugaron tres partidos más, por ende ayer lo de Colo-Colo fue un partido de bajo nivel técnico y el cacique buscó por donde pudo y el empate, siento yo, termina siendo negocio para los dos, pensando en cómo estaba todo el contexto.
4: Es normal que se ocupe tantas veces en una semana una misma cancha, Ernesto, ¿no?
5: No tanto, lo que pasa es que Huachipato debería haber jugado en el CAP de Talcahuano, pero primero por un tema de aforo, fueron a jugar a Concepción y la cancha de Talcahuano está peor que la de Concepción, porque fue destrozada la semana pasada cuando jugó Chile-Uruguay por este rugby 15 que les contaba yo recién. Se jugó rugby, la cancha ya estaba mala, así que se pueden imaginar cómo estaba. Igual estaba previsto de antemano jugar en Concepción, en Collao, por el tema de aforo. Después se vio que el CAP estaba tan malo como el Esterroa. Bueno, la Católica le descuenta dos, con ese golazo de San Pedro, y le gana un partido clave a Everton en Viña. Con eso se mete ya en la discusión por el Chile 2 más que antes, pero creo que saca a Everton de ahí, de esa misma, y la U le gana 4-2 a Coquimbo en un partido donde Fernando Gago caminó por la cornisa, perdía 2-1, saca Arce, saca Aránguiz, entra Lucero, entra Rivero, bajo una lluvia de pifias en el Nacional, 20.000 personas pifiando, pero se jugó todo Gago ahí y le resultó, porque marcó un doblete Lucero, uno de rebote, toda la suerte que no tuvo Lucero en el año, llegó el sábado con un gol donde ni él sabe cómo entró, que le rebota en la canilla, otro lo define muy bien, y un penal de Octavio Rivero, que terminó con él llorando, muy emocionado, porque es su primer gol desde el año pasado, y no jugaba por la U desde febrero. Sí. Así que, oiga, por eso tanta emoción la de Rivero.
6: Ahí Vargas le cede el penal, ¿o no? ¿O alguien
5: se lo
6: más?
5: Pasa a Vargas.
6: Ah, ya, se lo pasa. Sí.
5: La gran figura del partido, Eduardo Vargas, que de hecho el penal se lo hacen a Vargas en el minuto 95, después de correr y recuperar una pelota, como cuando tenía 20 años menos. Yo no voy a caer, mira, queridos míos, en esto de llamar nuevamente a la generación dorada, pero si uno dice quién tiene que ser el 9 de Chile en los tres amistosos que va a jugar en Norteamérica,
6: San Pedro.
5: Si Vargas tuviera 10 años menos, debería ser Vargas.
6: Y San Pedro.
5: No, pero San Pedro, hace rato que ya no lo llamaron más. Pero el nivel de Vargas hoy en día extraordinario, físicamente, futbolísticamente, pero obviamente ya es un contrasentido invocarlo a la selección, no, pero claro, para que nos demos una idea de que Vargas se recuperó y es probablemente mejor 9 que todos los del fútbol chileno. San Pedro es chileno, es verdad, pero hace rato que no está en ninguna consideración.
4: Pero lo llamaron una vez nomás.
5: Claro, sí, claro. Hablo por la historia de Vargas y por lo que dejó. Así que increíble lo de Eduardo Vargas.
6: Gonzalo Tapia es un buen gol el fin de semana.
5: Buen gol a tres dedos, en la MLS. A tres dedos la clavó en cerca del palo derecho. El tema es que bajaron harto, bajaron de liga. Y
6: pero por lo que se ve.
5: Como Aravena.
6: Pero debiera ser Osorio, Tapia, por ahí. Entre bueno, lo que la hay. Delantera, sí, ¿o no? Sí, Gonzalo, sí, o no sea, Montes de la Católica.
5: Montes, Tapia, Aravena. Bueno, Aravena también está el MLS. Bredeton, que volvió al Sheffield United. Sheffield. Estamos ahí. Estamos en un vortex con el 9. Estamos los mismos de siempre. Por eso que este Vargas rejuvenecido, más de alguno va a querer que vaya. Yo no quiero que vuelva. No, quiero que sería retroceder a esta altura, pero te marca un poco de lo que es nuestra triste realidad.
4: Hizo poquito en la última vuelta de la Roja, en lo que para nosotros fueron eliminatorias.
5: Fue un gol reboteado cuando se lesiona a Lampe, ¿te acuerdas? Así. Sí, por eso volver cuando atrás no, pero habla un poquito de cómo estamos hoy en día, lamentablemente.
4: Ernesto.
5: Vargas, el mejor hoy en día, diga.
4: Cortito, a Osorio, que lo mencionó recién Rodrigo, ¿cómo le fue el fin de semana?
5: Jugó un minutito con el Crystal Palace.
4: Uno.
5: Un partidazo el Crystal Palace, pero al Fulham de visita. 3-2. Entró al final en los descuentos, pero entró. Recordemos que llegó a mitad recién de semana. Así que el que no estuvo nada fue Marcelino en la derrota ante el Liverpool. No jugó un minuto. Probablemente, no sé si le pasó la cuenta lo del partido pasado, pero fue titular Ezequiel Palace, el argentino por el que pagaron 23 millones de euros y fue titular en aquel día. Así que por eso no estuvo tanto Osorio un minutito y Núñez nada el fin de semana. La última, y con esto nos vamos, lo de Lucas Barrera en la U va a estar un mes afuera. Se lesionó el fin de semana el joven volante azul, se lesionó la rodilla también. Muy compleja la lesión, va a estar un mes afuera Lucas Barrera, que no pudo terminar el partido contra Coquimbo, así que mala noticia para los azules. Y en la Fórmula 1, una línea para el histórico triunfo del italiano Andrea Kimi Antonelli, que gana Monza 60 años después. Monza. Gana un piloto local en Italia, pero lo increíble, Rodri, Verónica, ¿sí?, es que arrancó en el puesto 19. Kimi Antonelli y terminó ganando el Gran Premio de Monza. Bien. Gana su séptima carrera del año, 20 años, tiene la estrella de Mercedes y vuelve a conseguir lo que el 66 lo hizo Ludovico Scarfiotti. Así que en la Fórmula 1 hizo historia Antonelli para los que les gusta el deporte.

0: tuerca, queridos míos.
1: Monza, la casa de la Ferrari.
0: La casa de la Ferrari, por eso tan importante el triunfo Antonelli 6 décadas después.
2: Ernesto Contreras, gracias por todo, un abrazo.
0: Oiga, un abrazo, que estén bien, buenas noches.
1: Chao.
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2: Un hombre de 42 años estaría confeso del crimen de la joven Mariana Sepúlveda, desaparecida desde el año 2008 en Conchalí. Hay diligencias en curso esta mañana.
3: Más de 150 personas fueron evacuadas por el incendio que destruyó el hotel Alto Nevados en la cordillera de Chillán, región del Ñuble.
2: No son manifestantes, son delincuentes violentos, dice el ministro Arrau tras los incidentes en la romería al cementerio general. Hubo 50 detenidos.
3: Reforma constitucional de seguridad. A propósito, senadores Esquella y Longton hablan ahora de cambios mínimos, tal vez sin un nuevo estado de excepción incluso.
2: En paralelo, la moneda pone suma urgencia a la reforma al sistema político presentada por la administración anterior.
3: Último adiós a Camilo Escalona, entendió que era necesario unirnos para poder seguir, para poder avanzar, dijo el expresidente Boric.
2: Parlamentarios piden citar al embajador argentino como señal de molestia por las últimas declaraciones sobre el estrecho de Magallanes. La senadora Bullrich alegó una confusión.
3: En el mundo, 5 muertos deja el accidente de un avión de Amazon en el aeropuerto de Miami. Inédita victoria de la extrema derecha alemana en elecciones estatales. Trump sugiere cambiarle el nombre al estado de Nuevo México, le quiere poner Nueva América.
2: Y en el deporte, Chile vence a Argentina y grita campeón en el America's Rugby Championship. Colo Colo enredó puntos ante Huachipato, Palestino amenaza a las universidades en la lucha por el Chile 2.
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0: positiva. 8, 5 minutos. 8, 5 minutos.
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2: Figuraza, Gloria Gaynor estuvo en Chile para la historia, su presentación en el Festival de la Canción de Viña del Mar, cuando se encienden las antorchas famosas. Dice, fuego no, fuego no.
3: Y tiene el show.
2: Claro.
3: Porque en esa época las antorchas eran
2: de papel.
3: De papel, sí, claro.
2: Se prendían de
3: fuego, verdad. Fuego de verdad.
2: Fuego de
3: verdad. No, no ahora que se encienden los celulares.
2: Por ejemplo. 83 años. Es del 7 de septiembre del 43. Gloria Gaynor.
3: Y su voz ha quedado asociada para siempre. Una frase que terminó siendo mucho más que el título de una canción, ¿no? Esto de I will survive, sobreviviré. Gloria Gaynor está celebrando más de 6 décadas de carrera, convertida en una de las grandes figuras de la música a disco y en la intérprete de uno de los himnos de superación más reconocibles de la música popular. Nació como Gloria Fowles el 7 de septiembre de 1943 en Newark, New Jersey. Comenzó a cantar profesionalmente en los años 60 y el salto llegó una década después. En el 74 grabó Never Can Say Goodbye, una canción que antes habían popularizado los Jackson 5 y que en su voz se convirtió uno de los primeros grandes éxitos de la música disco. Pero en 1978 apareció la canción que cambiaría su historia. Esto que es I Will Survive.
2: Con Gloria Gaynor iniciamos esta mesa de reporteros y reporteras de las 8 de la mañana. Contigo aquí en el estudio, Gloria Gutiérrez, para hablar de política, de seguridad. ¿Qué tal? Buen día.
3: Hola, Gloria.
4: Hola, Verónica, Rodrigo, buenos días. Sí, vamos a hablar de seguridad, del episodio que conocimos durante la semana pasada, el atentado planificado que no se materializó contra el alcalde de San Bernardo, Christopher White, quien confirmó que este próximo 17 de septiembre tendrá actividades con el presidente Kast en el mismo día en que se iba a producir este ataque en su contra. Hablaremos de eso y también de la reforma constitucional de seguridad que está en el Congreso y que verá modificaciones realizadas desde la Comisión de Constitución del Senado. De todo esto en los próximos minutos.
3: Hablamos contigo de seguridad en un instante, Gloria, y estamos también con Paula Molina, con quien miramos el mundo cada mañana. ¿Cómo estás, Paula? Buen día.
5: ¿Cómo están, Verónica Franco, Rodrigo Vergara, para toda la audiencia, para todo el equipo, el mundo, lo local? Lo miramos todo en el diario de Cooperativa. Recuerdo, entrevistábamos la semana pasada a Christopher White en lo que queda del día, y el alcalde decía que eso era lo que le había pedido en la reunión al presidente Kast, que lo acompañara el 17 de septiembre, y finalmente ha accedido el primer mandatario a esa que era una petición muy, muy específica para el alcalde, nos contaba aquí en Cooperativa. Pero en el mundo, en I Will Survive, que escuchábamos, o sea, sobreviviré, es lo que se escucha en varias partes del mundo con distintas crisis. Pero vamos a poner el ojo en Alemania, con este triunfo histórico de este movimiento AfD, que de acuerdo a los propios servicios de inteligencia es un movimiento extremo de ultraderecha, mucho más a la derecha de los populismos europeos que conocemos, y que logra este triunfo del 44% en Sajonia-Anhalt. Vamos a ver qué tiene que ver con este triunfo: la industria de los automóviles, las motonetas y la sonrisa de quien fue vendedor de perfumes y se ha convertido en el rostro más amable de un movimiento que se describe como muy extremo y promete, entre otras cosas, deportaciones masivas.
2: Bueno, vamos al mundo, miramos Chile, vamos a hablar de política en un ratito con la diputada presidenta del Frente Amplio, Gael Jomans, también esta mañana. Todo en el cumpleaños de Gloria Gaynor.

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4: Cooperativa, 8, 12 minutos. 8, 12 minutos.
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6: Mesa de reporteros y reporteras, la segunda de la mañana. Estamos con Rodrigo Vergara, con Paula Molina y también con Gloria Gutiérrez para hablar de seguridad. Tras la reunión con el presidente Kast, el alcalde de San Bernardo confirmó ayer que el mandatario lo acompañará el 17 de septiembre, que es el día en que han amenazado con asesinarlo. Bajo ese contexto, el oficialismo prevé una reforma constitucional mínima en materia de seguridad. Gloria, tú nos cuentas todo.
7: Sí, Verónica, porque siguen las repercusiones, la preocupación, por supuesto, por la amenaza de muerte al alcalde de San Bernardo, Christopher White, luego de que se revelara el plan de Juan Flores, alias el Indio Juan, que pretendía asesinarlo el 17 de septiembre en el marco del desfile de fiestas patrias de su comuna. El delincuente operaba en San Bernardo, donde hay disputas ligadas al narcotráfico, y fue capturado el pasado lunes 31 de agosto. Si bien más de 50 alcaldes han recibido distintos tipos de amenaza en los últimos años, más de 20 cuentan con protección policial. Este caso del alcalde White fue el primero en el que se conoció un plan concreto de asesinato. Por esta razón, el jefe comunal, militante del Partido Socialista, se reunió con el presidente José Antonio Kast el pasado jueves. En el encuentro le pidió al mandatario que el día 17 de septiembre pongan el pecho a las balas juntos. Este domingo, en entrevista con Mesa Central de Canal 13, el edil confirmó que el presidente sí lo acompañará en esa fecha. También surgió la conversación sobre qué es lo que se puede hacer para enfrentar estas amenazas. Por un lado, el propio alcalde White señaló que cree que Chile necesita acuerdos y acciones, mientras que el alcalde de Providencia, Jaime Belolio, de la UDI, señaló que son necesarias algunas de las medidas en materia de seguridad que se están impulsando actualmente en el Congreso.
8: Lo que creo que necesitamos son acuerdos que se acompañen de acciones. Esas acciones tienen que ir de la mano no solo con un operativo donde una vez a la semana se haga un esfuerzo en un barrio, sino que tiene que ir acompañado de medidas como recuperación de una plaza, recuperación de iluminación. No basta solo con una fotografía donde nos demos la mano y digamos vamos a trabajar juntos. La gente hoy día necesita ver a su autoridad en un mismo bando. En México en el año 2025 fueron asesinados 7 alcaldes. ¿Vamos a esperar transformando en México para reaccionar?
9: Uno no puede creer que solamente por el hecho de tener preso hoy día al Indio Juan no existe todavía vigente la amenaza. Lamentablemente estamos hablando del crimen organizado. Creo que son necesarias varias de las medidas que hoy día se están planteando en el Congreso, pero hay un aspecto que me parece que es central, que tiene que ver con la inteligencia para enfrentar el crimen organizado. No es posible que literalmente esté más organizado el crimen que el propio Estado para combatirlo.
10: Ya recordemos que hay en el debate respecto de la inteligencia, en particular de la inteligencia económica, está toda la discusión sobre el secreto bancario, el levantamiento administrativo por parte de la Universidad de Análisis Financiero. Lo otro que quería decir es que hoy día, en la tarde, va a sesionar en San Bernardo la Comisión de Seguridad del Senado. O sea, van los senadores, en una señal de respaldo, por cierto, a Christopher White, y tienen invitados también al Ejecutivo, incluso a las policías y a la Fiscalía Nacional. Entonces, podemos ver a todo el Estado, finalmente, claro, que atiende este tema de la seguridad.

0: presionando con el alcalde White sentado ahí en primera fila.
1: O sea, aquí mandamos nosotros, no ustedes, le están diciendo al crimen organizado, Paula.
2: Claro, solo apuntar que en el relato del propio alcalde del viernes, cuando conversábamos con él, no fue eso lo que él sintió. No fue eso lo que él sintió al principio. Y yo creo que esto ha tenido un costo para un presidente que ha visto niveles de popularidad bastante bajitos en los últimos días. Cuando el alcalde se descompensa, y eso es lo que nos dice en la entrevista, se descompensa porque la primera respuesta que él recibe del gobierno, que era la más alta autoridad, ¿no es cierto? Él dice, cuando llama a seguridad, la respuesta es como, usted tiene que, de alguna manera lo que él entiende es que le habían dicho, usted tiene que protegerse un poco, usted tiene que bajar, digamos, usted, es momento como de guardarse, algo así.
1: Que eso es lo que le habría dicho el ministro Arrau directamente, ¿no?
2: Eso es lo que él dice que le dijo.
1: Claro.
2: Y eso es lo que lo descompensa. Y cuando se descompensa, si recuerdan en el, digamos, flujo del día, ese es el momento como más desestabilizador, ¿no es cierto?, para la opinión pública, es ver como el costo humano personal que le está llevando, porque no es la primera autoridad amenazada. Pero cuando se ve como el punto de quiebre del alcalde, yo creo que es cuando empieza a cambiar la situación. Y luego él le pide al presidente que no le responda de inmediato, que lo acompañe, por favor, el 17, que es el día que está amenazado, que es el día en que se ha puesto una fecha a su vida. Y es ahí, durante el fin de semana, que hemos visto este desarrollo. Lo que quiero decir es que este respaldo que es tan importante, él no lo sintió inicialmente. El único senador que yo por lo menos vi fue a Castro. ¿Recuerdan? Que va y lo, sí, y lo abraza, claro. Y está con él.
1: Juan Luis,
2: pero él no tengo la impresión de la conversación con él, de la entrevista, que él haya sentido ese apoyo inicialmente.
3: Gloria. Sí, amenazas que llegan al alcalde de San Bernardo en este plan para atentar contra su vida, cuando de forma paralela en el Congreso se buscan acuerdos, se busca avanzar en el debate por la reforma de seguridad del gobierno, que incluso por sectores del propio oficialismo causó ruido, sobre todo en uno de los puntos, el nuevo estado de excepción constitucional que se propone. Por esto, el gobierno decidió que las modificaciones al texto sean realizadas por la Comisión de Constitución del Senado, encabezada por los senadores Andrés Longton de Renovación Nacional y Arturo Esquella de Republicanos, que son parte de esta comisión y que están asignados para sacar adelante el proyecto. El senador Longton dijo en una entrevista con El Mercurio que hay que acotar la reforma, hacer algo más minimalista de 2 o 3 puntos desde los 8 que tiene actualmente. En esa línea escuchamos al diputado y presidente de la UDI, Guillermo Ramírez, y también al presidente de la Democracia Cristiana, el diputado Álvaro Ortiz.
4: El gobierno le puso urgencia a 20 proyectos de ley en materia de seguridad. Y en paralelo, los senadores están trabajando para llegar a un acuerdo respecto de las reformas a la Constitución, que van a ser muy poquitas, van a ser 2 o 3, y que van a tener como objetivo simplemente el habilitar que pueda haber una legislación contra el crimen organizado que hoy día no existe. Creo que en eso vamos a contar con el apoyo de una parte de la oposición, y eso nos va a permitir sacar estos proyectos adelante con amplísimas mayorías.
5: El gobierno está sacando un poco el foco y llevándolo a otros temas, a otros proyectos vinculado a seguridad, pero no como ellos querían. Yo creo que hay que robustecer aún más el área de seguridad municipal. Eso puede tener mayor apoyo, mayor respaldo. Ya algo se ha avanzado. También se debe actuar con mayor fuerza por parte de la justicia en cuanto a las condenas de estos delincuentes, que además después tienen sin mayor tapujo de amenazar y planificar asesinatos.
1: Gloria.
3: Sí, los senadores no han querido profundizar mucho en el contenido de estas modificaciones que buscan sacar adelante. Hay temas que buscan conversarlo con la comisión, también con el gobierno. Pero el senador Esquella sí dijo en entrevista con El Mercurio que dentro de las indicaciones que podrían presentar al proyecto para que tenga mayor viabilidad en el Senado, se considera darle contexto constitucional al tratamiento del crimen organizado, elevar las penas a los delitos de pertenencia a una banda criminal y entregar soporte excepcional a las policías para cuando requieran colaboración de las Fuerzas Armadas.
0: Todo indica que se quiere avanzar también en lo de la segregación penitenciaria, pero eso también es parte de lo que se está viendo. Ahora, es llamativo cómo el gran anuncio en materia de seguridad, el gobierno termina enredado en la discusión constitucional, que se reabre a partir de esa cadena nacional del presidente y de la presentación de la reforma, y no tiene ni siquiera los votos en su propio sector, digamos, tanto que hasta Arturo Esquella asume que la creación del nuevo estado de excepción constitucional está como en veremos, que podría incluso ser absorbido por otra figura como el estado de emergencia.
3: Tal cual, dice el senador Esquella, que es un estado excepcional para poder ejercer todo el poder y la fuerza del Estado.

0: de una manera concentrada en el tiempo en las operaciones policiales para poder detener a grupos que tienen un poder alto de fuego. Aclaró que no necesariamente tiene que tratarse de un quinto estado de excepción, sino que se puede encontrar lo mismo que busca el Ejecutivo en lo que está presente hoy en día, pero con ajustes.
1: Claro, y mientras tanto, avanzar, perdón, en otros proyectos también, como lo de la flagrancia.
2: Se está acelerando el resto de la agenda de seguridad. Pues se tiene que votar esta semana en el Senado la ampliación de la flagrancia de 12 a 24 horas. Tiene acuerdo unánime en la comisión mixta. Podría convertirse en la primera ley de la ACOT, de la agenda que está impulsando el gobierno, en ser despachada. Gloria Gutiérrez, gracias por la información. Buenos días.
0: Que estén muy bien. Buenos días.
1: Gracias, buen Gloria. Día. Paula Molina. Miramos el mundo de inmediato, ¿qué tal?
3: Miremos el mundo y miremos lo que pasó con AFD, que es este grupo de extrema derecha, de acuerdo a los propios servicios alemanes, ¿no? Este es un grupo mucho más a la derecha de, en general, los populismos de derecha europeos, y por eso se considera que su triunfo en una elección estatal, no en toda Alemania, sino que en una zona de Alemania, que es en Sajonia-Anhalt, eso ha sido histórico, porque eventualmente le puede abrir la puerta a un triunfo de la AfD en toda Alemania. Lograron un 44% más alto de lo que ellos pensaban. Y vamos a revisar algunas de las claves del triunfo de este AfD, que es lo que logra hacer que este grupo llegue a tan éxito. Y una de las cuestiones tiene que ver con que esto ocurre en una zona bien específica de Alemania. Sajonia-Anhalt es una zona al este de Alemania, de una Alemania que provenía de lo que en algún momento, antes de la caída del muro de Berlín, se llamaba la Alemania del Este, ¿no es cierto? Y para la que nunca las promesas de la reunificación se cumplieron total y cabalmente. Nunca lo que esperaban en términos de aquello que iba a traer de prosperidad se logró, y por lo tanto se mantuvo una especie de grieta dentro de esa zona del este, una especie de resentimiento también por lo que ellos ven una prosperidad que no llegó. Ese es uno de los factores de Sajonia-Anhalt. El otro, lo que decíamos, que tienen que ver los automóviles. Esta es la zona que está históricamente ligada a la Volkswagen, ¿no es cierto? Y todos identificamos la Volkswagen como la industria automotriz de Alemania. Aquí está, en Sajonia-Alta está su base, su centro, su sede central, pero las plantas están en Sajonia. Y la Volkswagen no está en su mejor momento por competencia de, básicamente, los autos eléctricos chinos, ¿no? Y lo que entiende esta población es que esta, que era su industria, orgullo local, se ha visto golpeada por quienes creen que para proteger el clima hay que usar autos eléctricos, y esos autos eléctricos de alguna manera han golpeado a su industria más querida. Y eso también ha sido un factor. Que se trate de una población bastante mayor. Aquí es una población de bastante edad que tiene mucho temor por el futuro, naturalmente, por la jubilación, y que de alguna manera, pese al traumático pasado alemán, ve el pasado como una cuestión que es más positiva, que es
2: impresionante aquello, eso.
3: Claro. Y de hecho, no es raro que Ulrich Siegmund, que es el líder de la AfD en Sajonia-Anhalt, haya hecho campaña en lo que se llama la Vespa de Alemania del Este. No sé si lo han visto, pero es una Simpson Schwalbe azul, que se parece a una motoneta, a una Vespa, y él hace campaña en esa Vespa y promete un regreso a un pasado que fue mejor. Entonces, este pasado es esta Alemania del Este, este pasado es previo, no se sabe. Pero hay otra cosa con este líder, y que es, él era vendedor de perfumes, y le dio a esta AfD, que era un grupo al cual muchísimamente le tiene mucho temor, aquí hay grupo o militante, ex militante neonazi que forman parte de este grupo, pero él es una persona que siempre parece sonriente. Si lo googlean ahora, rápidamente, Ulrich Siegmund, van a ver que siempre está riendo. Exacto. Entonces le dio un rostro amable a este partido que genera tanto temor. La pregunta
1: eso de la industrialización es bien maga, es bien Trump.
3: Es todo bien del maga.
1: Sí, claro.
3: Es todo bien del manual Vaga. Por lo tanto, ahora están las cuestiones que tienen que ver con la AfD, porque se dice avanza en todo el mundo, puede decir la ultraderecha, o esta ultraderecha ya extremista, como se la describe. Pero aquí hay cuestiones también específicas de Alemania. Por ejemplo, en Sajonia-Anhalt se resiente mucho el apoyo de Alemania a Ucrania. ¿Por qué, dirán ustedes? Que ha sido un tema central de la campaña.
2: ¿Por qué?
3: Porque los alemanes le compraban energía a Rusia y se las vende más barata. Y por lo tanto, cuando se instalan las sanciones a Alemania, se ve

0: que se dificulta o que se hace más cara la energía. La energía con la cual te calientas en el invierno, te iluminas, que las cuentas te suben, y por lo tanto eso es un impacto local de un apoyo a Ucrania. Y la AFD hace campaña diciendo por qué tenemos, en el fondo, que sacrificarnos por Ucrania. Esta no es nuestra guerra. Por eso dicen, tenemos que preocuparnos de Alemania misma. Entonces, ese es un factor que no es fácil de replicar en otros lugares. De hecho, una de las polémicas de esta campaña es que cercanos al líder de la AFD estaban celebrándole el cumpleaños. Había uno que se vio en una celebración como de cumpleaños de Vladimir Putin. Porque esa es otra cosa. Ellos quieren volver a acercarse a Rusia. Perciben a Rusia como una fuente de energía barata y no tienen por qué estar, digamos, estableciendo sanciones que tienen un costo para ellos, para beneficiar a Ucrania. Y finalmente la guinda de la torta, la migración, en el sentido de la torta de la campaña, digamos, que lleva a AFD al éxito, y tiene que ver con que ellos prometen una deportación masiva de personas. No explican cómo lo van a hacer, pero esa es la promesa, ¿no?
1: Eso lo hemos escuchado, estoy segura.
0: Claro, vamos a sacar a las personas aquí en grandes grupos, pero aquí el tinte más peligroso del discurso probablemente es que apuntan a una cuestión nacionalista, a quienes no sean culturalmente como nosotros. Por lo tanto, hay una cuestión que no tiene que ver con cualquiera que venga de afuera, sino que tiene que ver con quien viene de afuera y no se parece a mí. Son como muy específicos en aquello y prometen esta deportación de la Alta Sajonia. Eso es de Sajonia-Anhalt. Así que eso es más o menos la combinación, con, por supuesto, mucho manejo de redes sociales, mucho manejo en TikTok, bastante propaganda, lo que finalmente ha llevado a la AFD a este triunfo histórico en Sajonia-Anhalt.
1: Oye, Paula, cortito, ¿y esto puede afectar de alguna manera directamente el gobierno del canciller Friedrich Merz?
0: Lo debilita muchísimo, le da un golpe muy fuerte, porque la AFD sobre todo va contra la colectividad de Metz, va contra la CDU,
1: esa es cristiano-demócrata.
0: Exactamente. Pero no se sabe lo que va a ocurrir, porque no se sabe si alguno de los otros partidos se va a unir a la AFD para hacer gobierno en Sajonia-Anhalt. Y eventualmente ninguno de los votos, y pese a su extremadamente alta mayoría, podría no poder formar gobierno. Y en ese caso incluso se llamaría de nuevo a elecciones. Ahora, en todo este proceso, que el Der Spiegel, que es un medio muy prestigioso en Alemania, haya llamado al líder de la AFD el hombre más peligroso de Alemania, probablemente no ayudó, y solo no ayudó a quienes querían detenerlo, sino que favoreció mucho la campaña de este radiante Ulrich Siegmund, primero porque contrastó con la sonrisa que él siempre planteaba, y segundo porque le dio a sus votantes, de alguna manera, una cuestión en la cual, o en torno a la cual, unirse. Así que la descripción del hombre más peligroso, que la van a ver varias veces, de Ulrich Siegmund, al final probablemente le ayudó en la campaña y no lo desfavoreció.
2: Vamos a ver si opera lo del cordón sanitario que se puso tan de moda en su momento en Europa, que aquí en Latinoamérica no ha tenido ese mismo correlato, digamos. Aquí la derecha más tradicional ha terminado gobernando por la derecha más extrema.
0: Exactamente. Ahora, allá hay una cuestión, eventualmente, que tiene más que ver con la historia, pero ojo, también este movimiento dice, nosotros queremos enseñar lo bueno y lo malo de nuestra historia. Y están por matizar lo que en Alemania ha sido siempre una plena conciencia, desde muy pequeños los niños, de los horrores de la Segunda Guerra.
2: Eso
0: también es parte de la historia.
1: Con Paula Molina miramos cada mañana lo que ocurre en el mundo. 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
22: 3 grados. 3 grados en Santiago.
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26: Cooperativa, 8, 34 minutos. 8, 34 minutos.
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1: Mesa de reporteros y reporteras, a esta hora estamos con Rodrigo Vergara, con Paula Molina y queremos sumar a la conversación a la diputada Gael Yeomans, que asumió formalmente la presidencia del Frente Amplio con el desafío de conducir al partido más grande de la oposición después de haber estado 4 años en la Moneda. ¿Cómo está, diputada Yeomans? Muy buenos días.
28: Bien, buenos días también a ustedes.
2: ¿Qué tal, diputada? Gracias por recibir el llamado de la cooperativa. Déjeme hacerle primero una pregunta como de fondo, porque lo vimos en la declaración del Congreso que tuvieron hace poco en el Frente Amplio, partido que hoy día usted va a dirigir. ¿Qué significa declararse hoy socialista?
28: Bueno, nosotros, claro, tuvimos este Congreso ideológico en donde fijamos principios. Como éramos un partido que se conformó al alero de poder llevar candidaturas para las siguientes elecciones,

0: elecciones, armamos un partido que habían discusiones que quedaron pendientes. Y esta era una de ellas, ¿cierto? Fijar nuestros principios comunes, y dentro de ello está el pensarse desde el socialismo, el ecologismo y el feminismo. Y en ese sentido, nosotros lo que nos hacemos cargo es de nuestra realidad, hacemos política concreta, y para eso, esa perspectiva lo que nos ayuda es a definir políticas públicas concretas para las personas. O sea, por ejemplo, cuando se impulsó durante el gobierno del presidente Boric la creación de un seguro social dentro de la reforma de pensiones, esa es la perspectiva que consideramos en la seguridad social necesaria, y la vemos con esa mirada y con ese horizonte.
1: Perdón, pero no es el socialismo clásico que habla de la organización social basada en la propiedad y administración colectiva estatal de los medios de producción, esto que entendemos más de Guerra Fría, no estamos hablando de eso.
0: No, entendemos que este es un socialismo pensado en el contexto actual, con además la historia que ha tenido el socialismo en Chile y también en el mundo. Entendemos que hay desafíos nuevos. El modelo de desarrollo y el modelo económico también es un desafío, por cierto, de poder tener un diseño diferente. Y no solamente lo digo pensando desde la izquierda, sino que también porque en términos concretos la productividad en Chile con un modelo neoliberal está estancada, y por lo mismo hace falta una alternativa.
1: ¿Qué tan,
0: en
1: ese sentido, perdón, ¿qué tan diferente sostiene o sigue sosteniendo su mundo el Frente Amplio de que Chile va a ser la tumba del neoliberalismo?
0: Bueno, nosotros sí creemos que es necesario pasar a un sistema económico, social, que supere el neoliberalismo. O sea, lo consideramos necesario porque el neoliberalismo lo que termina haciendo es que las personas que tengan recursos económicos pueden financiar mejores derechos que otras. Y eso no solamente por un tema de injusticia, sino porque también hace que nuestra sociedad tenga y sufra otros males. Por ejemplo, la falta de oportunidades hace que niños, jóvenes, niñas y el futuro de Chile se vea estancado porque no tienen las suficientes herramientas o el desarrollo que podrían tener si es que tuvieran las oportunidades o derecho, por ejemplo, en este caso, la educación garantizada. Entonces, en ese sentido, vemos que es necesario poder avanzar hacia allá. ¿Sí?
2: Diputada, usted acaba de asumir diciendo que estos 6 meses de gobierno obligan al Frente Amplio a levantar un muro de resistencia frente a la restauración conservadora. Pero hace pocos días había dicho que llegar a acuerdos con la derecha no los hace ni más ni menos de izquierda. Uh-huh. Entonces, ¿cuál va a ser el Frente Amplio de Gael Yeomans? ¿El del muro de resistencia o el de los acuerdos?
0: Sí. Bueno, en primer lugar, el gobierno del presidente Kast efectivamente no solamente por sus pronunciamientos, sino que por sus políticas, y la reforma tributaria es una de ellas, ha mostrado una forma no dialogante, sino impositiva de hacer política. Y frente a eso, lógicamente que nosotros tenemos que mostrar una resistencia mayor para que evite el retroceso de los derechos de las personas. Y a eso es a lo que me refiero, ¿cierto? Generar ese muro de resistencia frente a cualquier retroceso que pueda implicar menoscabo en derechos de las personas comunes y corrientes que creemos que es necesario poder evitar.
2: Perfecto. ¿Y en qué materia relevante está hoy dispuesta a votar con el gobierno del presidente Kast?
0: Es que, y a eso iba, o sea, nosotros creemos que hay temas de Estado en donde hacemos la invitación abierta, ¿cierto?, a poder conversar, a mirar un poquito más allá de la posición ideológica que tengamos. Pero vemos que este es un gobierno ideológico, en donde lamentablemente ha primado eso en vez del diálogo. Nosotros disponibles vamos a estar, y así hay actores dentro de la derecha en donde hemos encontrado también esa disposición, pero no la hemos visto del gobierno como tal. El gobierno como tal ha mostrado más bien una forma que creemos que al final del día, al obstaculizar el diálogo, termina sobre imponiendo una visión que es la que tienen ellos, que además es añeja. O sea, en términos económicos es mirar al pasado en la reforma tributaria, pero también incluso es conservadora cuando se hace cargo de la seguridad, porque al final del día pone, por ejemplo, sobre la mesa una reforma constitucional que no pone el foco en la seguridad, sino que más bien entregar atribuciones bien dimensionadas al presidente de la República, que nada ayuda a la seguridad.
2: A propósito de seguridad, usted reconoció que el progresismo llegó tarde al problema de la seguridad.
0: Así es.
2: ¿En qué se equivocó concretamente el gobierno del presidente Boric? No, ¿qué le faltó hacer como Estado? ¿Qué hizo mal o qué dejó de hacer su gobierno, diputada?
0: Mira, yo creo que en esto, o sea, si hablamos de seguridad, efectivamente llegamos tarde, y yo lo digo más allá incluso del gobierno, lo digo desde mi sector político. Es un poco más, incluso me remonto anterior

0: al momento de llegar al gobierno. Y respecto al gobierno, aún con eso, se hizo cargo del tema. Y eso yo creo que es importante reconocerlo. A veces me pasa que en primera situación, cuando llegó el ministro Arrau al gobierno, como que al menos en materia de seguridad señaló que había una especie de reconocimiento, pero luego echó pie atrás, y eso a mí no me parece, ¿cierto? Yo creo que...
1: Perdón, pero lo que yo le preguntaba era qué había faltado hacer o qué se había hecho mal, perfecto, en materia de seguridad en el gobierno del presidente Boric.
0: No, mira, no, yo creo que como teníamos este diagnóstico que llegó tarde, efectivamente había que ser más oportuno, pero sí se hicieron muchas cosas. Y yo esto quiero partir desde esa base, porque a veces me parece que la crítica ha sido, sobre todo desde el mundo del Partido Republicano, sobredimensionada, pero no porque... en el fondo por ser injustos con el gobierno, sino que más bien porque hace que el diagnóstico se equivoque de qué es lo que hace falta, hacia dónde tenemos que encaminarnos, y en ese sentido potenciar, por ejemplo, la investigación, el levantamiento del secreto bancario, son elementos que no logramos sacar en el periodo pasado, aún están pendientes, de hecho, en el Congreso, porque el gobierno y el mundo de la derecha no quiere votar a favor. Entonces, en ese sentido, hay herramientas que aún hacen falta para una investigación más acuciosa, para dar lugar a quienes están financiando el narcotráfico, y en ese sentido podemos avanzar con mucha más fuerza.
2: Diputada Galdiamans, muy buenos días, le saluda Paula Molina.
0: Buen día,
2: ¿qué tal? Paula. Quiero partir preguntando por las números que entrega la encuesta Criteria para septiembre. Apunta que la aprobación al presidente cayó a un 30%, pero la desaprobación llama la atención, llega a un 58%. Pero también que exista un mayor porcentaje de personas que apuntan a los problemas actuales como responsabilidad del actual gobierno, y 32%, o sea, menor, que lo atribuye a problemas heredados del gobierno anterior. Ese es como más o menos el cuadro. Ahora, ¿qué lectura usted hace de ese descontento, de este crecimiento? ¿Lo ve rápido? ¿Ve que es un desgaste puntual, normal del gobierno? ¿Algo más profundo en relación con las expectativas? Pero también, ¿por qué la oposición o en este contexto, qué papel, qué rol tiene la oposición? Porque tampoco parece... capitalizar ese descontento en términos de parecer la salida, digamos, o los negociadores que podrían, digamos, mejorar las cosas para el país, que es lo que al final es el objetivo.
0: Sí, o sea, yo veo que efectivamente durante la campaña se armaron muchas expectativas respecto a lo que podía hacer José Antonio Kast y su gobierno en materia de empleo, de desarrollo económico y también en materia de seguridad. Expectativas que, claro, algunas de ellas, a mi juicio, fueron desmedidas, lo que se dijo en campaña y lo que realmente se podía hacer. Las promesas son una cosa, otra cosa es gobernar, y eso es lo que estamos viendo en la práctica en los meses que lleva de gobierno el presidente Kast, en donde esas expectativas no se han cumplido. Y en materia económica en particular, a mí me preocupa, porque en seguridad entiendo que las medidas que hay que tomar son complejas, son integrales. Me gustaría que se avanzara en mayor herramienta, como mencionaba anteriormente, pero ahí yo creo que hay un camino que todavía pueden tomar. Pero en economía creo que están muy cerrados, bien fanáticos en recetas que no tienen las consecuencias que ellos están esperando, las conclusiones que se estaban esperando. Por ejemplo, cuando se plantea que la flexibilidad laboral va a traer más empleo, no tienen ni una prueba para sostenerlo. Se lo hemos dicho una y otra vez en la Comisión de Trabajo. Muestren las proyecciones de cuánto empleo van a crear las medidas que están presentando. Y no tienen ningún dato que certifique que van a crear más empleo. Y eso preocupa. Y es por eso que no solamente desde nuestro sector, sino que también desde la derecha, se está pidiendo con más presión que muestren cuáles son las medidas que van a aumentar más empleo y que se van a hacer cargo de la cesantía de las personas. Esto es un tema sumamente urgente, porque la cesantía está llegando a cifras bien complicadas. O sea, ya llegar a dos dígitos, que en algunas regiones ya tenemos, o sea, a nivel nacional es 9,5, pero en algunas regiones ya tenemos dos dígitos, ¿cierto?, en la cifra. Eso es muy grave, porque estamos hablando de personas que no tienen sustento económico para poder llegar a sus casas. Y eso también tiene consecuencias, digamos, en la economía local, en lo que se lleva, ¿cierto?, hacia las casas, a la olla, en fin.
2: Disculpe que lo interrumpa. Entonces, para usted, ¿usted cree que es la economía, el desempleo, lo que está desgastando más al gobierno, más que seguridad? Sí. ¿Esa es su mirada? ¿Y usted cree que eso tiene que ver con que el gobierno no cede en economía, tiene una mirada demasiado ortodoxa? ¿Esa es su opinión?

0: mi opinión es que efectivamente no quiero contraponerlo a seguridad. Yo creo que la expectativa de seguridad también son elementos muy importantes para la ciudadanía. Ahí también hay digamos, aspectos que se pueden fortalecer. O sea, me parece que, por ejemplo, en materia investigativa, hay herramientas que todavía no se han ocupado y que podrían hacerse, pero también ahí creo que falta mayor disposición. Pero en economía los veo mucho más cerrados y esto va a tener implicancias en la vida de las personas, como ya está teniendo la cesantía, y el impacto que es bien brutal.
1: Ya, la llevo, entonces pone el énfasis en la economía sin descuidar la seguridad. Por lo tanto, vamos a seguridad, porque probablemente nada ha sido tan claro para la opinión pública respecto a los problemas de seguridad como la amenaza al alcalde White. Por supuesto que está lo que se vive cada día en distintos lugares, pero lo del alcalde puso en el foco que una autoridad que cuenta con protección estuviera bajo amenaza de muerte, ¿no es cierto? Por lo tanto, nos lleva a una cuestión bien extrema. Y él mismo ha planteado, lo dijo aquí en Cooperativa, que pensaba que se requería un acuerdo de Estado que trascienda este gobierno en materia de seguridad. ¿Qué puede ofrecer el Frente Amplio dentro de ese acuerdo más amplio? ¿O qué tendría que cambiar el gobierno en cómo aborda la seguridad para que ese acuerdo fuera posible, que parece tan urgente?
0: Bueno, lo primero es que dejen de insistir en esta reforma constitucional de estado de excepción. Nadie está, al menos, en disposición de avanzar en esa línea desde nuestro sector. Lo hemos conversado también en la mesa de presidente de partido la semana pasada y lo hemos ratificado, ¿cierto? Esa no es la vía porque no es una agenda de seguridad. Hay otros aspectos de lo que anunciaron en donde nosotros, de hecho, ya hemos ido impulsando proyectos de ley y podríamos llegar a acuerdos. Por ejemplo, en perseguir los bienes patrimoniales detrás de quienes están en el narcotráfico, las bandas criminales, o quienes, por ejemplo, son adultos y incorporan a niños jóvenes dentro de las bandas delictuales. La responsabilidad de hacerla mayor a esos adultos. Eso, nosotros al menos, son aspectos que hemos estado disponibles, creemos que hay que ponerle urgencia, podemos avanzar en una agenda que sea de acuerdos y yo creo que eso le haría muy bien al país, pero para eso deben, digamos, dejar de nuevo la agenda ideológica. Yo creo que si el gobierno dejara el fanatismo, podríamos avanzar mucho más en pos del país, en pos de acuerdos que sean relevantes para poner sobre todo las necesidades que tiene la gente común por delante.
2: Oiga, y mirando esos posibles acuerdos, ¿usted está dentro de los críticos o de los que apoyan a Tomás Vujanovic en la carta que publicó hace algunos días con Jaime Belolio respecto de mirar el país un poquito más allá de las fronteras de cada uno y del plazo de 4 años de cada gobierno? Él habla precisamente ahí de algunas cosas como las que hemos conversado aquí, no sé, seguridad, temas de inteligencia artificial, temas de sistema político. A propósito, se le va a poner el acelerador a esa reforma. ¿En qué línea está Gael Jomans?
0: Sí, mira, a mí me parece que es un aporte la carta que presentaron. Nosotros en el partido, y lo tengo que también mencionar en estos términos, en el Frente Amplio queremos tomar una posición no solo respecto, digamos, no tiene que ver solo con la carta, sino que más bien con en qué temas podemos ir avanzando con una visión más de 10, 15 años, digamos, visión de Estado, y en otras en donde nos parece importante también marcar una posición primero desde el progresismo. Entonces, por ejemplo, cuando hablamos de modelo de desarrollo económico y el poder tener una alternativa para crear más empleos, creemos que el progresismo ahí debe dar un paso adelante, sobre todo viendo la actitud que ha tenido el gobierno, que es de poco diálogo, más bien de imponer. Nosotros, por el contrario, creemos que es importante, frente a esa disposición, mostrar propuestas y pasar de la reacción a la propuesta.
2: Ya, pero usted en ese dice, sentido, creemos que el progresismo
0: es necesario.
2: Como cuerpo, más allá de algún liderazgo en particular como el de Vujanovic.
0: Sí, por cierto, como cuerpo, porque además entendemos que, de todas formas, esto no es una crítica a los liderazgos subsumidas, sino que más bien porque desde el colectivo tenemos más fuerza, lógicamente. O sea, si esto se respalda por los distintos partidos que son parte del progresismo, tener más fuerza en el impulso y en que finalmente lleguemos a una buena conclusión.
3: Diputada Jomans, el gobierno decidió ponerle urgencia a una reforma al sistema político que en realidad heredó del gobierno del presidente Boric, como sabemos, ¿no? El Frente Amplio nació cuestionando a los partidos tradicionales y reivindicando la autonomía de los movimientos y de los independientes. Entonces, ¿cuál es su mirada hoy respecto de la necesidad o no de reformar el sistema político?
0: Bueno, efectivamente vivimos en un momento en donde hay crisis de legitimidad de los partidos políticos, de las instituciones y de algunas en particular, el Congreso.

0: una de ellas. Por lo mismo, preguntarse el cómo tenemos instituciones que sean más modernas, que respondan a las necesidades de las personas, que la opinión ciudadana sea más incidente, es algo que nos sigue moviendo y por lo mismo somos parte de quienes nos cuestionamos hoy por hoy cómo es la forma de organizar, ¿cierto?, la institucionalidad política que responda a ese cuestionamiento. Para eso sí, yo ahí creo que es importante poner ese alcance. La idea no es hacer una reforma, digamos, mirándonos en el ombligo, ¿cierto?, sino que más bien contextualizada a este momento, a que las personas lo que quieren es que la política y las instituciones como tal le respondan a sus necesidades, y hacia allá tenemos que avanzar.
1: ¿Y esta reforma va en la línea correcta?
0: Hay elementos que nos parecen que puede ser en esa línea, y otros que creemos que requieren un debate exhaustivo. Yo creo que hay algunos, y ahí depende, digamos, de la disposición que va a tener el gobierno, que desconozco todos los detalles, el gobierno actual, digo, respecto al carácter de la reforma. Hay algunos que han mencionado en su sector que quieren volver al binominal, y eso nosotros no lo queremos, y lo quiero plantear en esos términos, porque el disminuir en representación no hace que el sistema político tenga mayor legitimidad.
2: La diputada y presidenta del Frente Amplio, Gael Yomans, esta mañana con Cooperativa. Muchas gracias, ¿eh?
0: Muchas gracias a ustedes. Que estén
1: muy
0: bien.
1: Buenos días, diputada.
0: Buen día,
1: diputada. Paula, gracias a ti también por la información del mundo que traes cada mañana. Que estés muy bien.
3: Muchísimas gracias. Buena jornada y los espero en lo que queda del día. Chao, Rodrigo. Chao, Verónica.
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17: Cooperativa. 8:57 minutos. 8:57 minutos.
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20: Un hombre de 42 años estaría confeso del crimen de la joven Mariana Sepúlveda, desaparecida desde el año 2008 en Conchalí. Hay diligencias en curso esta mañana.
21: Fue impresionante porque esta casa tuvieron que excavar todo el terreno para parar esta. Y bueno, yo nunca vi a nadie, nunca lo vi a él, ¿no? La persona que hizo desaparecer a la niña. Yo llevo aquí 6 años. Mucho antes. Los vecinos nunca hablaron, nunca tocaron en. Que se hablaba de la persona que estaba desaparecida, si era a lo lejos, no manches.
2: No son manifestantes, son delincuentes violentos, dice el ministro Arrau, tras los incidentes en la romería del cementerio general, a 53 años del golpe, hubo 50 detenidos.
20: Reforma constitucional de seguridad, senadores Esquilla y Longton hablan ahora de cambios mínimos, tal vez sin un nuevo estado de excepción. Lo abordamos con la presidenta del Frente Amplio, la diputada Gael Yeomans.
22: Pone sobre la mesa una reforma constitucional que no pone el enfoque en la seguridad, sino que más bien entregar atribuciones bien sobredimensionadas al presidente de la República, que nada ayuda a la seguridad.
20: Usted reconoció que el progresismo llegó tarde al problema de la seguridad. ¿En qué se equivocó concretamente el gobierno del presidente Boric?
22: Como teníamos este diagnóstico que llegó tarde, efectivamente había que ser más oportuno, potenciar, por ejemplo, la investigación, el levantamiento del secreto bancario, son elementos que no logramos sacar en el periodo pasado, aún están pendientes de hecho en el Congreso, porque el gobierno y el mundo de la derecha no quiere votar a favor.
2: Último adiós a Camilo Escalón. El fin de semana hubo duelo nacional, entendió que era necesario unirnos para avanzar, dijo en su funeral el expresidente Boric.
20: Y en el deporte, Chile vence a Argentina y grita campeón en el America's Rugby Championship. Colo Colo enredó puntos ante Huachipato, palestino, amenaza a las universidades en la lucha por el Chile 2.
2: Nos vamos con horario de verano, día lunes 7 de septiembre, ya llega el primer café.
20: Gracias como siempre por informarse con nosotros, que estén todos bien, buena semana.
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24: 9:00 a.m. en punto.
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1: 9:31 a.m.
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1: 9:45 a.m.
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1: 10 de la mañana en punto.
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1: 10 de la mañana, 18 minutos.
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1: 10 de la mañana, 30 minutos.
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1: 10:45.
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2: 11 de la mañana, 2 minutos.
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1: 11 de la mañana, 32 minutos.
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1: 11:48 a.m.
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1: 12 horas, 3 minutos.
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1: 12 horas, 16 minutos.
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1: 12 horas, 31 minutos.
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1: 12 horas, 46 minutos.
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1: Es la 1:00 p.m. en punto.
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0: cuentas la historia. Buenas tardes.
1: Hola, muy buenas tardes. Claro, es una serie de diligencias que a esta hora se desarrolla por parte del OS9 y la OCAR de Carabineros, acá en la comuna de Conchalí, en el pasaje Logroño, por el caso de la desaparición de Mariana Loreto Sepúlveda León, de 19 años, de la que desde hace 18 se desconoce su paradero. Recordemos como cada mañana esta joven salió desde su domicilio rumbo al colegio un pasado 29 de agosto del año 2008, debía encontrarse con una amiga, pero nunca llegó a esa cita. Al no regresar a la hora habitual a su casa, es su madre quien denuncia esta desaparición, y desde ese entonces se inició su búsqueda, que se ha extendido por cerca o por durante 18 años. Este caso tuvo un antecedente nuevo durante la tarde de este domingo, cuando un hombre de 42 años, identificado como Gislain Jesús Quirós, vecino de esta joven, habría concurrido a la quinta comisaría de Conchalí y entregado una confesión relacionada con la desaparición. Este sujeto habría señalado que habría mantenido una relación amorosa con Mariana y que, tras una discusión, la habría asesinado y enterrado al interior de su vivienda. A partir de esta declaración es que Carabineros ha desarrollado durante toda esta mañana diligencias en torno a labores de excavación para verificar si es que esta versión es verídica y si es que los restos de Mariana se encuentran al interior de este inmueble. El general director de Carabineros, Marcelo Araya, se refirió esta mañana precisamente a las diligencias que realiza personal especializado de la policía uniformada.
2: Se presenta efectivamente una persona quien manifiesta esta eventual participación en estos hechos y por lo tanto, y que dice relación con esta presunta desgracia que ya data de hace 18 años. Por lo tanto, él da una declaración y esa declaración, por supuesto, en este momento está dado, esos antecedentes están puestos a disposición del Ministerio Público. Por lo tanto, aquí dispone la Fiscalía un trabajo del organismo especializado a contar de este testimonio.
1: Claro, y es una de las versiones preliminares que le entrega el mismo presunto autor confeso a su hermano, es que este hombre habría decidido confesar debido al temor de morir sin revelar lo ocurrido. Algunos vecinos, hemos conversado durante esta mañana con ellos, no dan crédito de esta confesión, argumentando que este hombre de 42 años, Gislain, tiene un grado de discapacidad cognitiva de esta persona y que ya anteriormente se habría atribuido crímenes que él no era el autor. Por eso es que las diligencias están enfocadas a determinar si es que la versión que entrega es correcta o no. Por eso todavía es que hay labores al interior del inmueble y se espera que dentro de pocos minutos salga el Ministerio Público, el fiscal, a entregar detalles respecto a las labores que se realizaron en este lugar. Mientras tanto, cambiamos de tema, nos vamos a la comuna de Huechuraba, a la 50ª comisaría, en donde se realizó o se desarrolló un ataque incendiario durante esta madrugada, también a un cuartel de bomberos colindante. Es un solitario desconocido que se movilizaba en bicicleta y que lanzó dos bombas molotov a ambas dependencias, artefactos incendiarios que afortunadamente no llegaron hasta la estructura de ambos inmuebles y no se generaron daños, tampoco personas lesionadas. El alcalde de la comuna, Maximiliano Lutzich, entregó detalles.
3: Los atentados al cuartel de bomberos y carabineros en Huechuraba son actos de terrorismo que no vamos a tolerar. Afortunadamente, en esta oportunidad no hubo heridos, pero nuestro apoyo está 100% con bomberos, carabineros de Chile y con los vecinos de la comuna que buscan vivir tranquilos y seguros. Por lo que presentaremos una querella y haremos todo lo que está en nuestras manos en materia de prevención.
1: Claro, acciones legales que anuncia la municipalidad de Huechuraba en torno a este ataque que, como decíamos, no dejó lesionados y tampoco daños materiales, todo mientras se investiga la autoría de este ataque incendiario.
0: Felipe Cofré con la información de lo que ha ocurrido en materia policial en esta jornada. Seguimos atentos a todo. Buenas tardes.
1: Buenas tardes.
4: Siguen los problemas en el metro, línea 4, Las Torres, Macul y Vicuña Maquena, con los servicios suspendidos. Esas tres estaciones están

0: narcotráfico. Fueron detenidos 4 gendarmes de la cárcel de Collipulli. Hay procedimientos en curso hasta ahora. Estamos con el corresponsal Claudio Arévalo. Buenas tardes, Claudio.
1: ¿Qué tal, Verónica? Rodrigo, buenas tardes. Una investigación interna de Gendarmería de Chile permitió la detención durante esta mañana de 4 funcionarios del Centro de Cumplimiento Penitenciario de Collipulli, esto en la provincia de Malleco. Según informó la institución, el operativo fue liderado por el Departamento de Investigación Criminal de Gendarmería y coordinado por la Brigada Investigadora de Robos Viro de la Policía de Investigaciones y también el Ministerio Público. Tras varias semanas de indagatorias y recopilación de algunos antecedentes, a los funcionarios de Gendarmería se les imputan los delitos de asociación delictiva, tráfico ilícito de estupefacientes, cohecho, soborno e ingreso y facilitación de elementos prohibidos en recintos penales. Junto con las detenciones, Gendarmería ordenó un sumario administrativo por el esclarecimiento de estos hechos e informó durante este mediodía lo sucedido al fiscal de turno. Además, equipos especializados realizaron un procedimiento de registro y allanamiento en diferentes módulos del penal. Desde la institución indicaron que rechazan y condenan toda acción que sea parte de la probidad administrativa, reforzando la política de tolerancia cero frente a la corrupción, y que han intensificado su labor de investigación criminal al interior de los recintos penales. Dentro de los próximos minutos, Verónica, Rodrigo, se espera que la directora regional de Gendarmería se pronuncie frente a esta situación, lo propio con el Ministerio Público tras la detención, insistimos, de estos 4 gendarmes de la cárcel de Collipulli.
0: Con procedimientos aún en curso a esta hora, Claudio, retomamos el contacto contigo cuando sea necesario. Buenas tardes.
1: Buenas tardes.
2: Mientras tanto, aquí en el sur de la capital, comuna de San Bernardo, en la avenida Santa Marta, un incendio que destruye gran parte del campamento Esperanza y una toma que se fue agrandando a medida que pasó el tiempo en los últimos años. Era un área verde esa en San Bernardo, decenas de familias afectadas, claro, viviendas de material ligero que ardieron fácilmente, y hay destrucción prácticamente total en esa zona, insisto, comuna de San Bernardo. Se trabaja en el lugar, se habla de al menos 60 viviendas destruidas, más de 280 personas damnificadas, muchos de ellos niños.
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0: Hablemos del 18, que ya se nos acerca. ¿Cuánto nos va a costar celebrar en estas fiestas patrias? Hoy se dio a conocer el valor promedio de la canasta dieciochera para un asado de 4 personas. En paralelo, se lanza una nueva campaña por una conducción responsable, particularmente en estas fechas. Gloria Gutiérrez, buenas tardes.
4: ¿Qué tal, Verónica? Buenas tardes. El CERNAC presentó la herramienta de cotizador de fiestas patrias disponible en su sitio web, que permite a las personas comparar precios de una serie de productos típicos que se compran para las celebraciones dieciocheras y descubrir así dónde son los valores más convenientes. Fueron 47 locales del comercio, entre supermercados y carnicerías, los que están incorporados en este cotizador y que considera un menú para 4 personas. Con 1 kilo, 200 gramos de asado carnicero, la misma cantidad de costillar de cerdo y de pechuga de pollo, además de 700 gramos de longanizas, 4 litros de bebida y 2 de cerveza. Sobre los promedios en los precios, escuchamos a Carolina González, directora subrogante del CERNAC.
5: El precio promedio de esa canasta es del orden de los 45.000 pesos. Respecto de la comparación con el año pasado, la canasta efectivamente en el valor, en el precio mínimo, que es alrededor de 23.000 pesos, tuvo una disminución de alrededor de un 19%. Y esto se debe fundamentalmente a que hay más competencia. Sin embargo, el precio superior, el precio máximo de esta canasta, alrededor de 78.000 pesos, efectivamente sufrió un aumento respecto del año pasado del orden del 33%. Y eso se debe también a que los productos premium o de alta gama, de mayor calidad, de mayor exigencia, han tenido un aumento en su precio respecto del año anterior.
4: Una importante variación en los precios, por tanto, el llamado es a cotizar y comparar los valores antes de comprar. Para eso, disponible la herramienta en el sitio web www.cernac.cl.

0: 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Por otra parte, desde el Ministerio de Transportes han dado a conocer una nueva campaña preventiva para estas fiestas patrias, instando a una conducción responsable. Tome buenas decisiones, ese es el concepto de este año, con un spot publicitario grabado en la comuna de Tomé, en el Biobío, utilizando este juego de palabras para fomentar el respeto a las leyes del tránsito y al autocuidado. Se refirió al respecto el subsecretario de Transportes, Martín Maquena.
1: Un llamado a todos los chilenos a tomar buenas decisiones en estas fiestas patrias. Tomando buenas decisiones podemos evitar los siniestros de tránsito que el año pasado, por ejemplo, cobraron la vida a más de 1.500 personas. Buenas decisiones que tienen que ver con cruzar en los pasos de cebra, con ser buenos peatones, con ser buenos conductores, con también no conducir bajo los efectos del alcohol. Si tomé, no manejé. Eso es muy importante.
0: Bien, el llamado a la ciudadanía es entonces a la concientización en el uso correcto de sillas infantiles, cascos de ciclistas, también respecto a la velocidad máxima permitida, cruce de pasos por pasos habilitados y, muy importante, no utilizar el celular si es que está conduciendo.
2: Es Gloria Gutiérrez con las recomendaciones para este 18 de septiembre. Gracias, Gloria. Buenas tardes.
0: Buenas tardes.
2: Oye, entré al Cernac, Rodrigo, Cernac.cl, lo primero que aparece como un pop-up es esto de las recomendaciones para, o el cotizador, para fiestas patrias. Lo primero que aparece. Como un pop-up.
3: Ah, como un llamado.
2: Sí, se abre.
3: ¿Sí se dice? Pop-up.
2: ¿Sí o no? Ay, me hiciste dudar.
3: No cachaba.
2: Me hiciste dudar. Bueno, lo primero que aparece es el cotizador de fiestas patrias. Uno entra, coloca su región, coloca la comuna, y después viene una serie de categorías. ¿Qué es lo que quiere? Para el postre, para la empanada, para la ensalada, para la parrilla.
3: Para la parrilla.
2: Entonces, uno se va y avanza producto. ¿Qué tipo de producto? Carnes blancas, carnes rojas, condimentos, embutidos. Carnes rojas, obvio. Y después vienen las características. ¿Qué tipo de carne roja es la que estás buscando? Oye, está muy fácil de usar. Creo que ya, es recomendable.
3: Que funcione.
2: Cernac.cl.
3: Que respeten los precios después.
2: Además.
3: Vamos a la región de Coquimbo, como es tradicional. Ya hay preparativos de cara a la Pampilla, que en algún momento fue suspendida, después se retomó. Carlos Ruiz, buenas tardes.
4: Buenas tardes, sí, efectivamente, una celebración que estuvo a punto de no realizarse. Recuerden, el alcalde de Coquimbo suspendió en un momento la realización de la Pampilla tras el temporal que hubo acá en la región de Coquimbo, señalando que todos esos fondos se iban a destinar íntegramente a ayudar a las familias que están pasándolo mal todavía con esta situación de los temporales. Pero bueno, se revirtió esa decisión y ahora sí, la Pampilla de la gente, como se le ha denominado, tiene un cariz solidario y ya está contando las horas previas para esta celebración que comienza ya la próxima semana con el día 16, el tradicional desfile que se hace ahí en el óvalo de la Pampilla, y van a ser 4 días desde el 17 hasta el 20 en que el recinto tradicional de Coquimbo va a estar abierto para que las familias se instalen, el comercio también se puede instalar, hay show preparado, por primera vez hay transmisión televisiva, pero como es tradicional también, ya la gente de Coquimbo se ha instalado, va los días domingos, marca sus territorios porque es una tradición que lleva décadas para muchas familias. Ir a la Pampilla es sagrado, van en familia, marcan sus territorios, hacen asados en la previa de los fines de semana y ya tienen prácticamente todo el recinto cuadriculado y se van a quedar ahí probablemente hasta el inicio de la fiesta. Muchos que van, se quedan ahí, se van a trabajar desde la misma Pampilla y vuelven, van a sus casas tradicionales a hacer algún trámite, pero algunos se quedan precisamente ahí en la Pampilla. Estuvimos recorriendo los cerros de este tradicional recinto coquimbano y conversamos con algunos de los campistas, de los pampilleros que ya están ahí instalados con sus terrenos marcados. Escuchemos lo que le dijeron al micrófono de Cooperativa.
5: Venimos a marcar terreno antes y así venimos cada domingo, venimos a estar en el terreno, a arreglarlo un poquito más y a cuidarlo para que no los vengan a tomar.
6: Somos como 10 nosotros y toda la familia que vienen a verlo, mi cuñada que se pone ahí al lado, todos los ponemos juntos aquí, toda esta familia.
7: Tradiciones son tradiciones y aquí el Coquimbano siempre busca este lugar para celebrar las fiestas patrias, porque estamos con cosas.
8: Yo, toda una vida, antes mis padres, mis abuelitos, todos me traían para acá y ahora yo traigo a mis nietos, a mis señora, mis hijos.
9: O sea, se siente bien igual porque todo reunido acá en Chile, Coquimbo, pero igual es bonito que era

0: Bien, los niños acá jugando a la pelota, todo tranquilo.
1: Porque además de jugar a la pelota, de hacer asado, de hacer los juegos tradicionales típicos, que muchas tradiciones que se han ido perdiendo reviven aquí en la Pampilla, por supuesto la cueca, y todo a contar del día 17. Yo les contaba, el día 16 se hace el tradicional desfile para conmemorar un poco el aniversario patrio, y luego ya el 17 es la inauguración a las 18 horas, ahí ya se empieza a cobrar la entrada también, una entrada que es de 2.000 pesos por persona y de 10.000 pesos para vehículos. El alcalde de Coquimbo, Ali Manuchere, también ha estado preocupado de la seguridad. Se instala una comisaría, no es menor, son cerca de 400.000 personas las que se espera lleguen al recinto pampillero. Escuchamos lo que dijo precisamente el alcalde de Coquimbo, Ali Manuchere, respecto a esta celebración.
2: Y recibir a todos los vecinos y vecinas de la comuna, a todos los vecinos y vecinas de la región y principalmente a los turistas, porque necesitamos una presencia importante. Esta es una Pampilla que tiene una característica solidaria, porque vamos a salir en apoyo a los vecinos más afectados, pero también tiene una característica de reactivación. Y ese trabajo de coordinación en conjunto con el gobierno es lo que nosotros pretendemos seguir fortaleciendo para poder recibir a todas las familias que vengan a disfrutar, a pasarla bien, a sentirse seguros en un espacio que nosotros hemos ido trabajando como municipio para tenerlo en óptimas condiciones.
1: Son 800 millones de pesos los que ha destinado el Consejo Municipal para la realización de la Pampilla. Recordar que hay distribución de agua, hay instalación de luz eléctrica, se tiene que habilitar el escenario monumental, hay un segundo escenario que es la pérgola, así que son recursos ahí que van a salir del municipio y que se espera recuperar. Pero por sobre todo, lo importante es esta Pampilla solidaria. Junto con Desafío Levantemos Chile, va a recaudar fondos para ir en ayuda de las familias de Coquimbo que lo pasaron mal durante el temporal y que con esta fiesta de la Pampilla esperan un poco también recibir una ayuda, tanto material, pero también por sobre todo en el alma.
3: Gracias, Carlos.
1: Buenas tardes.
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5: Aún permanece el combate al incendio al Gran Hotel Altos Nevados de Chillán, esto en la región del Ñuble, un ícono del turismo que ha quedado reducido prácticamente a cenizas. Christopher Espinosa, buenas tardes.
6: Hola, Verónica, muy buenas tardes. Sí, desde las 5 de la tarde de ayer que se combate el incendio al Hotel Altos Nevados, esto en los nevados de Chillán, la región del Ñuble. Tenía 122 pasajeros registrados, más el personal que trabaja en ese lugar, cerca de 150 personas que terminaron siendo evacuadas en una emergencia que se inició pasada las 5 de la tarde y que coincidió con la alerta de viento Puelche, que finalmente terminó siendo el combustible para poder lamentablemente quemar este ícono del turismo en la región del Ñuble. Manuel Dinamarca es el gerente general del Hotel Altos Nevados y explicó lo que pasó.
7: Alrededor de las 5 de la tarde se detecta humo en la parte superior del quinto piso del ala oeste. Se activa la alarma, se activan los protocolos. Nuestro personal de seguridad ya estaba cerrando el centro. Nos activamos todos, fuimos para allá. El personal del hotel hace la revisión habitación por habitación. Saca a todos los pasajeros sin enseres. Y una vez que ellos están controlados, se sacan y se llevaron a otras instalaciones que tenemos en otros lugares. Se hace el rescate y después ya toma la operación directamente bomberos. Teníamos esta alerta de viento Puelche desde el día viernes en la tarde, incluso el día sábado pensábamos que por ahí no iba a afectar más la operación del centro. Empezó el incendio, el viento Puelche fue nefasto.
6: Atacar las llamas del hotel es una logística compleja debido a que se encuentra prácticamente en lo alto de la cordillera. La ruta que conecta hacia ese lugar está cortada a la altura del kilómetro 69 en el sector de Las Trancas, donde solo se permite ahora el paso de vehículos de emergencia. Está prácticamente en su totalidad consumido el hotel. A la hora del hecho, la mayoría de los turistas se encontraban en el sector de piscinas o próximos a las pistas de esquí. Perdieron sus pertenencias, entre ellos documentación, algo relevante para turistas extranjeros, por ello se ha encargado una labor especial a Migraciones y el Registro Civil, un trabajo conjunto de la PDI para poder regularizar esta situación. Escuchamos al delegado presidencial en la región del Ñuble, Diego Sepúlveda.
8: Incendio que consumió.

0: No la totalidad de la estructura del hotel Alto Nevado, aquí en Nevado de Chillán. Afortunadamente no hay personas lesionadas, estas 122 pasajeros, más los trabajadores, en total aproximadamente 150 personas fueron evacuadas, también fueron llevadas a otros centros hoteleros del sector. El incendio está en un 95% controlado, hay un par de sectores que todavía tienen fuego. Para poder acceder al lugar, que ahí uno tiene que esperar un poco que baje la temperatura. Hay turistas que este incendio los encontró en las piscinas termales, o esquiando, una pérdida de documentos, pasaportes. Por lo tanto, la Policía de Investigaciones va a estar también ayudando y coordinando la ayuda para estas personas.
1: Los turistas afectados han sido reubicados en el Hotel Termas de Chillán mientras se trabaja en la investigación respectiva encargada del OS9 de Carabineros para determinar qué fue lo que detonó el inicio de las llamas y finalmente terminar reducido a cenizas el Hotel Altos Nevados.
2: Es Christopher Espinosa con la información. Gracias, buenas tardes.
1: Buenas tardes.
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5: Hablamos del líder de Colo-Colo y una leyenda viva que viene a Chile. Ernesto Contreras, buenas tardes.
6: Hola Rodrigo, Vero, hola, ¿cómo Ernesto? Están? Mirko Josic, el técnico campeón de la Copa Libertadores de América con Colo Colo, vuelve al país luego de 20 años de ausencia. Viene viajando desde Croacia, se espera que mañana 8 a.m. arriba al país y va a tener una serie de actividades en el Estadio Monumental, va a tener un conversatorio en el Teatro Caupolicán, de hecho tiene una ceremonia de reconocimiento en el ex Congreso Nacional, esto va a ser el próximo jueves 10 en el Salón de Honor, donde se le va a hacer un reconocimiento al único técnico campeón de la Copa Libertadores de América en nuestro país. Además, va a haber una actividad el 13 para el partido de Colo-Colo Concepción, se le hará un recibimiento con la gente, un recibimiento masivo, donde habrán cerca de 40.000 personas, se espera, y se va a bautizar en esa instancia a la Casa Alba como Mirko Josic. Así que son lindos reconocimientos para él, 86 años tiene, y va a estar mañana 8 a.m. arribando a nuestro país.
5: En otros clubes, por ejemplo, una galería podría llevar su nombre. Claro. Una tribuna. Sucede, ¿no? En Santa Laura. Claro. En el viejo San Carlos de Apoquindo, no sé en si en Claro, el Claro Arena, Arena sí, también.
6: Honorín Holanda está en el Estadio Santa Laura, sí, en el camarín Visita. Sí. Yo creo que el estadio debería llamarse Mirko Josic, quizá, bueno, David Areña no se llama, pero
5: no, claro, sé si Colo-Colo tiene esa política.
6: Va a ser la Casa Alba, que es la residencia donde conviven los juveniles, la que tendrá el nombre de Mirko Josic, un reconocimiento mínimo, aunque le quisieron bajar la caña el otro día, ¿se acuerdan? Peter Dragicevich, el expresidente de Colo-Colo, en una entrevista en un medio que no recuerdo ahora, dice, Mirko Josic fue solo un funcionario. Acá los que tienen el mérito es el plantel y yo. Mirko solo siguió nuestros lineamientos y le bajó mucho el precio. Incluso la hija respondió muy fuerte allá y el pueblo colocrino se cuadró, obviamente, con Mirko Josic, porque muchos tuvieron los recursos, pero nadie lo ha conseguido en la historia del fútbol chileno, solo el croata. Así que va a ser una muy linda instancia. Del 8 al 20 de septiembre estará en el país el único técnico que ha levantado la Copa Libertadores de América.
2: Para en la tercera fútbol. Fue lo de
6: en la tercera fue sí, sí, y fue tal cual, le bajó el precio.
2: Sí.
6: Un solo un funcionario.
2: No es un ídolo, ¿no? Un trabajador más.
5: ¿Dijo no es un ídolo?
2: Sí, sí, dice de que Mirko Josic no es un ídolo del club, sino un trabajador más.
5: Qué curioso.
2: Y que debería estar agradecido con la institución por darle la oportunidad en ese momento.
6: Claro.
2: Y por eso se enojó tanto la hija, ¿no? La Ana Pinilla.
6: Oye, esa es la situación.
2: Feo, no lo vi.
6: Feo, ¿no? Sí, pasó medio colado hace un par de semanas y medio mezquino, muy mezquino, sí, diría yo. Eso con Colo-Colo, que recordemos está con la posibilidad de ser campeón con la Universidad de Concepción, de local. Si Colo-Colo consigue triunfos de acá a que juegue con la U de Conce, el cacique va a ser el monarca, va a ser el que baje la estrella 35. Esto es el fin de semana del 1 de noviembre.
5: Justo el día del clásico universitario.
6: Mismo fin de semana del clásico universitario. O sea, ese día puede quedar definido el torneo y ahí para que el resto se aboque ahora sí en lo que ya está.
2: Pero
6: claro, que es el Chile 2. Si Colo-Colo gana todo lo que viene de acá a este partido, sí, Colo-Colo va a ser campeón en su casa. Y la U de Conce, ojo, que hoy día podría quedar penúltima, porque perdió ayer, tiene 22, Cobresal juega con Limache, en Quillota cierra la fecha Cobresal y Cobresal tiene 21. O sea, si gana Cobresal, tira al penúltimo puesto a lo de Conce, la deja en el descenso con la Calera.

0: la Calera, que está virtualmente descendido. A ver, en lo numérico tiene chances, pero
1: está muy complicado.
0: Está muy complicado. De hecho, ayer pierde con O'Higgins y su técnico Martín Chicotelo termina con una arritmia cardíaca. Fue internado postpartido por la derrota, por toda la tensión que está viviendo el cuadro calerano. Él está bien ahora, sí, está de alta, pero hay que ver qué va a pasar con él. Sí, tuvo una arritmia, se fue en ambulancia postpartido, se descompensó en el camarín postconferencia de prensa y ahora está, bueno, en observación, está de alta, pero es una muestra de la presión que tienen hoy por hoy los técnicos en el fútbol profesional. Calera solo depende de algo, de que este mes le devuelvan los 6 puntos que perdieron acá en la Copa Nacional, el torneo nacional, por una mala inscripción, fueron al TAS. Entonces quieren que le devuelvan esos 6, y si le devuelven esos 6, le restan 3 puntos a Cobresal y 3 a Everton, que fueron los que los recibieron por esta mala inscripción, pero está medio complejo. Pero si llegara a pasar eso, va a haber abajo un terremoto increíble, porque va a revivir la Calera y ahí se va a enredar la UE Conce, Cobresal, Huachipato y hasta el Audax podría tocar ahí en esa instancia.
1: Y arriba se metió Palestino.
0: Se metió Palestino, que ganó ayer un partido bien, bien complejo. Perdió 2 penales Palestino ayer ante la UE Conce, pero ganó 2-1. Se mete en la discusión, sale Everton de la discusión, creo yo, y Ñublense, que estuvieron con opción esta semana. Ñublense perdió 2 partidos en una semana, así que ya está, creo, sin mucha chance. Y Everton tuvo el mano a mano con la Católica, ahí tuvo su posibilidad de darle el gol.
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0: Mañana se espera que sea eso.
1: Está bueno eso.
0: Muy bueno. Octavos de final del US Open arrancan hoy día. Está todo muy abierto. Juega Cerundolo con Blocks. Nos interesa Cerundolo, Francisco, porque está dirigido por Masú. Ha tenido un renacer con el Nico Masú en la banca, que se viene a Chile después pegadito a jugar Copa Davis. Más bien a entrenar al equipo para la Copa Davis. Juega De Gea con Van de Sanchul. Kachanov con Tien y Zverev con Dardieri. Todo bastante abierto, sobre todo para Zverev en la parte de arriba, que es la que acabo de mencionar. Así que veremos si se da la lógica. Insisto que sería Zverev Alcaraz, pero la lógica de ranking, nada más, de tenis, porque está todo muy abierto hoy por hoy en el US Open.
3: Ya pues, Ernesto Contreras, en 29 minutos lo escuchamos atentos en Cooperativa Deportes.
0: Sí, ahí estaremos.
3: Que ande muy bien.
0: Gracias, Pedro. Chao, Rodríguez.
1: Chao, chao.
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6: 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Una, 40 minutos. Una, 40 minutos.
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8: Día de premios nacionales. Por primera vez, una mujer gana el Premio Nacional de Ciencias Aplicadas. Se trata de Gloria Montenegro. Lo dice Cooperativa Ciencia, académica de la Universidad Católica, reconocida por su trayectoria de más de 5 décadas dedicadas al estudio de la flora nativa y la valorización científica de los productos naturales en el país. Y además, se otorgó el Premio Nacional de Ciencias Naturales. Recayó en el bioquímico Julio Celis, él radicado desde hace un tiempo en Dinamarca, calificado por la revista Nature como el padre de la proteómica, un mapeo de proteínas que ha sido clave y pionero en esa labor. Ciencias naturales para Julio Celis, ciencias aplicadas por primera vez para una mujer, Gloria Montenegro. El detalle en cooperativaciencia.cl.
9: Y en la tarde se entrega un tercer premio nacional, Rodrigo.
8: Premio Nacional de Historia, a eso de las 3:30 más o menos lo vamos a hacer.
9: Vamos a otra cosa. Tras nuevas confusiones de autoridades trasandinas sobre la soberanía del Estrecho de Magallanes, así califican sus declaraciones como confusiones, el canciller Francisco Pérez Mackenna recibe críticas que apuntan a una falta de conducción en la Cancillería. Diputados socialistas anunciaron una interpelación en su contra. Mariano Reyes, buenas tardes.
10: ¿Qué tal, Verónica? Muy buenas tardes. El ideal del gobierno era que este tema quedara más que cerrado con la declaración conjunta entre el presidente Milei y el presidente Kast la semana pasada. En ese texto, firmado por ambos, se reconoce que la soberanía del Estrecho de Magallanes es de Chile. Sin embargo, no pasaron más que unos días, incluso algunas horas, para que desde el otro lado de la cordillera se volvieran a plantear declaraciones que abrieran justamente esas dudas. Fue la senadora Patricia Bullrich, ex ministra de Seguridad en el gobierno del presidente Milei, quien dijo que el Estrecho de Magallanes era parte de la lucha por la soberanía argentina. Ella envió una aclaración a la Cancillería de nuestro país argumentando que se trató de una confusión y que ella más bien se refería al canal de Beagle más que al Estrecho de Magallanes. O el propio canciller argentino, Pablo Quirno, quien, por cierto, estuvo en la reunión bilateral aquí en el Palacio de la Moneda con el presidente José Antonio Kast y el presidente Javier Milei. El canciller argentino aseguró durante los últimos días que su país es bioceánico, generando ahí nuevas molestias por parte de nuestro país. Las principales críticas ahora van apuntando al rol del ministro Francisco Pérez Mackenna a cargo de la Cancillería de Chile, no solamente desde la oposición, sino que también dentro del oficialismo. Vamos a escuchar a la senadora de Renovación Nacional, Camila Flores, y al timonel del PPD, el diputado Raúl Soto.
11: Creo que Chile tiene que empezar a golpear la mesa. No podemos seguir tolerando que desde Argentina se pongan en entredicho nuestra soberanía y se cuestione la integridad de nuestro territorio nacional. Ya basta. El presidente de la República tiene que actuar con mucha más energía frente a este tipo de provocaciones que dañan el vínculo entre Chile y Argentina.
12: El gobierno ha pecado de ingenuidad y también creo que

0: de exceso de voluntarismo se ha equivocado al creer que por el solo hecho de tener cercanía política con el gobierno de Javier Milei, Argentina no iba a actuar en contra de los intereses de Chile. Eso es amateur.
1: Bueno, hoy en entrevista con la radio ADN, el presidente José Antonio Kast respaldó el trabajo del canciller Francisco Pérez Mackenna, destacando sus viajes por el mundo, promoviendo la inversión en nuestro país. Sin embargo, la crítica viene bien de cerca, también del oficialismo. El presidente de la Cámara, el diputado Jorge Alessandri de la UDI, dijo esperar que el canciller pueda desplegar su capacidad en nuestro país, que le faltaba mayor conducción de su parte y que eso se pudiera comunicar de buena manera aquí en Chile. Desde las mesas directivas de los partidos oficialistas han querido entregarle una señal al canciller, una señal de respaldo, han compartido almuerzos para mostrar apoyo político y hoy tras el comité político ampliado aquí en Palacio han evitado cuestionar al ministro Pérez Mackenna a pesar de reconocer que efectivamente existe un desorden en ese frente. Hablan el presidente de la UDI, el diputado Guillermo Ramírez, y el jefe de la bancada republicana, el diputado Benjamín Moreno.
2: Acá hay mucho desorden, eso es efectivo, porque este es un tema que todos sabemos que a los chilenos les importa. Pero las políticas internacionales, las relaciones exteriores, no son un tema de política, son un tema del Estado, de política de Estado. Y por lo tanto, darse gustito, ganar minutos en televisión es de una irresponsabilidad muy grande.
3: Y la verdad yo creo que el canciller lo ha hecho bien. Muchas veces todo el gran trabajo que se hace no se muestra. Creo que el ministro ha tenido grandes giras en distintos países. Y quizás sí, hay espacios comunicacionales de mejora importantes, hay que aprovecharlos, por supuesto, pero eso no quita que él no esté haciendo un buen trabajo.
1: Bueno, en unos minutos más habrá vocería aquí en el Palacio de la Moneda del subsecretario del Interior, Máximo Pavés. Ahí podremos conocer la visión del gobierno sobre el rol que ha tenido el canciller en esta polémica, entre otros temas, por ejemplo, el retorno de Natalia Ducó, ex ministra de los Deportes, al Palacio de la Moneda. Hoy se confirmó que ella va a integrar el segundo piso asesorando al presidente de la República a menos de un mes de dejar el gabinete. Según se comenta aquí en Palacio, ella se dedicará a temas netamente deportivos y que no va a tocar los temas que tocaba el actual ministro del deporte, Francisco Riveros, quien, recordarán ustedes, era parte del segundo piso antes del último cambio de gabinete. La Moneda defiende la incorporación de la ex ministra Natalia Ducó y descarta que esto sea un premio de consuelo, como es la crítica que se está escuchando al respecto.
4: Claro, hubo una suerte de enroque. El ministro salió del segundo piso para instalarse en el Ministerio del Deporte y ya salió de Deportes y se instaló en el segundo piso. Mariano, muchas gracias, buenas tardes.
1: Chao, buenas tardes.
5: De la Moneda al Congreso, a propósito del segundo piso, estuvo el jefe de asesores, Irarrázaval, en la comisión Steiner. Se habla de la reforma constitucional de seguridad también. Jorge Espinosa Cuellar, buenas tardes.
6: Hola, muy buenas tardes. El interés de los parlamentarios de oposición era saber cuándo supo el presidente José Antonio Kast del oficio enviado por la entonces ministra Trinidad Steiner a la PDI, solicitando información específica de una causa y respecto de la cual la Contraloría consideró que se excedió en sus facultades. Según manifestó el coordinador de asesores de presidencia, eso no era algo que la entonces ministra debiera informar al mandatario, y al menos él se enteró del caso con el posteo del senador de la Democracia Cristiana, Iván Flores, dando cuenta de la solicitud de renuncia de la ex subdirectora de inteligencia, Consuelo Peña. Durante la sesión, Alejandro Irarrázaval consideró el caso como un accidente y recordó de manera tangencial también el caso Monsalve.
7: Yo entiendo que traten de buscar una explicación al accidente. Aquí no habría pasado nada si nosotros tuviéramos omnisciencia y estuviésemos metidos en todos los detalles todo el tiempo. Bueno, ahí tal vez habría sido responsabilidad nuestra, pero no es responsabilidad nuestra, ni tenemos esa capacidad, ni tampoco nos compete. Y sin el ánimo de polemizar, pero el gobierno anterior tuvo un subsecretario en su cargo varios días con un tema mucho más grave, sin haber tomado ninguna resolución sobre la materia, y efectivamente se equivocaron.
6: Irarrázaval se retiró sin responder preguntas de la prensa sobre alguna vinculación que pudiera tener con el consultor argentino Fernando Cerimedo, ni tampoco sobre el regreso de Natalia Ducó al gobierno. La sesión estuvo a ratos bastante tensa, pues los diputados del oficialismo insistían en que no era pertinente para el mandato de la comisión investigadora haber invitado al jefe de asesores de la presidencia. Y más aún, el republicano Benjamín Moreno presentó una moción de censura contra el presidente cuestionando su conducción en la sesión. Su colega Fernando Ugarte, también republicano,

0: Vaticano, acusó aquí una ofensiva picante de la oposición, mientras que el presidente, el socialista Raúl Leiva, confirmó que insistirán en invitar nuevamente a Trinidad Steiner para que comparezca ante la Cámara.
1: Pero si vamos a tratar de sacar un trillo político picante, porque lo dejar así de claro, vergonzoso, triste, como tratar de presentar una acusación constitucional que no tuvo ningún objeto, si vamos a hablar de temas de seguridad, bienvenido, hablemos de datos, hablemos de cifras, hablemos de temas carcelarios, ningún problema. Pero hagámoslo con seriedad.
2: Vamos a oficiar y volver a invitar a la exministra Trinidad Steiner para que ella fije el día y hora en que es posible asistir, ya que en tres ocasiones por motivos personales atendibles. Por cierto, ella no ha podido comparecer. Y lo mismo vamos a hacer con la exdirectora de inteligencia de la Policía de Investigaciones, Consuelo Peña, para que ella nos proponga un par de fechas alternativas a fin de poder participar.
0: Mientras tanto, respecto de la agenda en materia de seguridad, en el Congreso esperan conocer el acuerdo al que lleguen los integrantes de la Comisión de Constitución de la Cámara Alta con el biministro Claudio Alvarado sobre las modificaciones que se harán a la reforma constitucional que se mantiene por ahora en el congelador. El nudo sigue siendo la creación de un quinto estado de excepción con amplias facultades presidenciales, cosa que se estaría desechando para reforzar el actual estado de emergencia que existe en la Constitución.
3: Gracias, Jorge.
0: Buenas tardes.
4: Hablemos de economía, hablemos de presupuesto, hablemos también de precios de los combustibles y tasa de interés. Gonzalo Aguirre, buenas tardes.
5: Buenas tardes. En el ciclo presupuestario que se renueva cada año, nos encontramos en las últimas semanas de la etapa de formulación. Desde la Dirección de Presupuestos detallan que en la primera quincena de septiembre corresponde la discusión y aprobación al nivel superior del gobierno. El proyecto es analizado por el presidente de la República y tras ser visado por él, el ministro de Hacienda comunica a los ministerios la decisión presidencial. Y justamente en La Moneda, el presidente José Antonio Kast, junto al biministro de Interior y la CGVOC, Claudio Alvarado, además del titular de Hacienda, Jorge Quirós, revisan el proyecto que debe ingresar a más tardar el 30 de septiembre al Congreso. Más temprano fue consultado por las prioridades para el 2027 el biministro de Economía y Minería, Daniel Mas.
6: Lo que hemos planteado es que el presupuesto va a ser con un crecimiento mínimo. Vamos a priorizar algunos sectores en reemplazo de otros. Estamos pensando en salud, estamos pensando en niñez, estamos pensando en seguridad, estamos pensando en desarrollo económico, que son sectores que se van a privilegiar.
7: ¿Cuáles serían los otros?
6: Bueno, hay un montón de otros sectores que no están mencionados en esos cinco que dije, que no significa que disminuyan, pero la idea es priorizar en esos cinco que he mencionado.
5: Bueno, y más temprano abordó este tema el propio mandatario en entrevista con Radio ADN, donde dijo que esperan cubrir todas las necesidades más básicas de la ciudadanía en todas las áreas relevantes. Se suma aquello lo comentado previamente por el ministro Jorge Quirós, quien adelantó una variación del gasto público de entre 0% y 1% para el próximo año. Otro tema, este jueves, previo a Fiestas Patrias, se vino una nueva alza en el precio de los combustibles por el anuncio de ENAP de este miércoles. Esto comenta Rodrigo Tranamil, economista y académico del Diplomado en Economía y Políticas Públicas de la Universidad Autónoma.
8: Hemos visto un repunte importante del precio del petróleo internacional, impulsado por las tensiones geopolíticas y por la incertidumbre sobre la oferta global de energía. A eso se suma un tipo de cambio que sigue relativamente alto en Chile. En este contexto, la expectativa que reflejan distintas estimaciones de mercado es que volvamos a ver alza de combustible. Hoy existe bastante convergencia en torno a aumento cercano a 35 pesos por litro para las bencinas y a incrementos bastante mayores para el diésel, aproximadamente entre 85 y 105 pesos por litro.
5: Bueno, y para lo que viene, mañana hay también reunión de política monetaria del Banco Central. La recomendación del Grupo de Política Monetaria para el Consejo fue mantener la tasa de interés en su actual nivel de 4,5%. Además, por la mañana se publica el IPC de agosto.
4: Gonzalo Aguirre, gracias. Buenas tardes.
5: Buenas tardes.
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4: Radio Entretenida le indica la hora.
5: 1:59 p.m.
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6: 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Las 14 horas en punto.
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2: ¿Qué tal, amigos? ¿Cómo están? Bienvenidos a Zona Deportiva. Saludamos de inmediato a Marco Castillo. Marco, ¿cómo estás? Buenas tardes.
3: ¿Cómo está, Cristian? Un gusto saludarlo. Buenas tardes a todos.
2: Muy bien. Bien, aquí estamos. La verdad que, bueno, lamentando el fallecimiento de Carlos Iglesias, una de las figuras más importantes del básquetbol chileno en los últimos 30 años. Primero como jugador, después como entrenador. Ganó varios títulos a nivel nacional y hoy estuvimos ahí en su misa, en los funerales, junto a Gerardo, captando también impresiones de gente del básquetbol que llegó de todas partes de Chile para despedir a Carlitos Iglesias, buen amigo nuestro, con el que compartimos 7 días en Lima, en el campeonato sudamericano en la década de los 90, cuando ganó el título de Dimayor con la Universidad de Temuco. Tuvimos la posibilidad de viajar a Lima, Perú, estar con Gerardo y con otros colegas 7 días allá, y bueno, teníamos un cariño especial por Carlos y por todo lo que él hizo. Lamentablemente sufrió una enfermedad que lo tuvo a mal traer durante el último año y medio y ahora ya descansa en paz. Gerardo, ¿cómo te va? Pero vamos a hablar un poquitito del legado de Carlos Iglesias, de este gran entrenador y este gran jugador de básquetbol que de alguna manera cambió un poco lo que era la historia del básquetbol en Chile cuando llega de General Roca el año 77, cuando lo descubre Bernedo y Salvadores, dos grandes del básquetbol chileno. Van a Argentina a una gira, lo ven jugar y se enamoran del básquetbol de Carlos Iglesias, del loco Iglesias, lo traen a Chile y después, bueno, la historia conocida, se hizo un temuquense más, a pesar de que fue campeón de la Liga Nacional de Básquetbol en Talca, con Español de Talca, dirigió también en Imperial, dirigió en el sur de Chile, en muchas partes, en Lautaro, Gerardo, y trabajó también en la Municipalidad de Temuco y en la Municipalidad de Lautaro. ¿Cómo te va, Gerardo? Buenas tardes. Bueno, hoy estuvimos ahí, era como estar en un gimnasio porque empezaron a llegar ex dirigentes, empezaron a llegar jugadores de distintos equipos del básquetbol chileno a despedir a Carlitos Iglesias, el loco Iglesias, que yo creo que va a dejar un legado importante en el básquetbol chileno.
4: ¿Qué tal, Cristian? Gusto saludarte a ti y a toda la gente que nos sintoniza. Claro, está de luto el deporte nacional, porque Carlos Iglesias era de cada parte de Chile, un pedacito de él quedó. En el sur del país también dirigió más al norte, dirigió en Temuco los 2 equipos. La verdad que era un loco lindo, como decimos nosotros, porque él tenía su sello, un sello, digamos, inconfundible. Era de esos jugadores que eran, en su época, digamos, eran espectáculo, y después como entrenador más lo fue todavía, digamos, encarando a los árbitros, agarrándose con los jugadores, pero era su estilo, no era que él...
2: No era de mala persona, sino que él vivía con una pasión.

0: celebrar a nosotros, los únicos periodistas que estábamos con él en Madonna Pisa, nos invitó a celebrar con el plantel de Unión Deportiva Española. Recuerdo ustedes que son los que saben más de básquetbol. Acá Cristian, Gerardo, Winton, los invito, nos dijo, y claro, él nos tenía mucho cariño de años. La gente no sabe, pero éramos vecinos de Carlos Iglesias cuando Gerardo tenía 6 años, yo habré tenido 4 años, y éramos vecinos cuando él llegó a Chile, estamos hablando del 77, cuando era cuando la gente lo iba a ver al gimnasio, y después, imagínate cómo fue, o sea, yo como periodista, Gerardo como productor y como comentarista, nos relacionamos con él en la parte profesional, en la cobertura periodística, y después con los años ya uno va casi teniendo una amistad que ya puede hablar otros temas. Él era muy amigo del profe Roque Mercury también.
1: Muy amigo. Él lo iba a ver al estadio y Roque lo iba a ver al básquet.
0: Claro, era una tertulia, Marco, de Carlos Iglesias con el profe Roque, dos argentinos radicados en Temuco que querían mucho a la ciudad, y por eso hoy día llegó tanta gente a la catedral de Temuco, acá en la Plaza de Armas de Temuco, para despedir a Carlitos Iglesias.
1: ¿Cómo estás, Marco? Buenas tardes.
2: Sí, buenas tardes, Gerardo, buenos días, saludos. Aprovechar de saludar a Hugo también, que está ahí hace rato.
1: Ah, lo saludamos a Huguito también, un abrazo.
2: Aproveche.
3: Hugo. Buenas tardes, Gerardo, Cristian, Marquito.
0: Bueno, Hugo, tú tienes que haber conocido también a Carlito de Iglesias en la municipalidad y en tu actividad también como deportista, no ajeno a lo que es el básquetbol, que muchas veces los futbolistas les gusta también mucho el básquetbol, ¿no?
3: Sí, tuve la oportunidad de conocerlo, no en gran magnitud, pero sí me lo topé bastantes veces y, bueno, ustedes ya dijeron todo sobre él. Lamentable, pero bueno, así es la vida, estas enfermedades que empiezan a llegar cuando uno llega a una cierta edad y bueno, te complican, pues lamentable, como ustedes dicen, y lo puedo conocer yo, como dice usted, bien loco, bien temprano, se andaba fumando su cigarro y su Coca-Cola, pero muy buena gente.
1: Marco, tú, no sé si por allá aquí yo te tuviste personal. alguna
0: ¿Lo conociste?
2: Sí, lo conocí, pero no digamos al nivel de ustedes, pero sí, es que un personaje.
1: Sí.
2: Vamos a ser bien claros que aquí los técnicos, aquí en Chile, el Pipo, el Loco, uno los dice por los apodos, son los grandes, el Pipa Verdejo, el Loco Iglesias, son los grandes nombres que han sonado por años en el básquetbol, pues. Oye, entonces, personaje total, pues, personaje
0: Marco,
2: total,
0: aparte que... Dígame. Marco, para la gente que está escuchando y que no lo conoció, es como el entrenador de Racing, ¿cómo se llama el que estuvo en Palestino?
2: Ah,
0: el que caminaba de un lado para otro, sí, y gesticulaba.
2: Igualito.
0: ¿Ah?
2: Igualito. Sí, no,
1: tenía su forma. Oye, hay un audio que entregó Básquetbol de Chile, ¿no?
0: Sí, Básquet Chile, que hizo un audio, un resumen de 30 segundos. Lo escuchamos acá en Zona Deportiva. Aparece Carlos Iglesias hablando cuando gana el título. Por ahí echa también su garabatito ahí.
1: En su estilo,
0: ahí con los jugadores.
1: Con el árbitro, me tinca que era ese.
0: No, estaba él ahí en el. Estaba dirigiendo, era el minutos finales, la final y toda la cuestión, ahí lanza su garabato y después le agradece a toda la gente. Escuchemos este homenaje que le hizo Básquet Chile a Carlitos Iglesias de 30 segundos y después tenemos las reacciones. Tuvimos con el entrenador y ex basquetbolista Carlos Álvarez y con Claudio Cárcamo, que fue campeón con él, con la UDE, con la Universidad de Temuco, ingeniero que trabaja hoy en Antofagasta, es entrenador también en Sokol de Antofagasta, estuvo con nosotros hoy. Vamos primero con el homenaje que le hicieron, breve, y después estamos con nota con el ex entrenador y que escribió el libro de Carlos Iglesias hace pocos días, que se estrenó este libro, y Carlos Álvarez nos va a dar una referencia. Escuchemos.
4: Segundo, quiero pedirle disculpas a ustedes si alguna vez tuvimos un roce y todo.
5: El Lalo Sepúlveda convierte por 3 puntos, va a terminar. ¡Triplazo! Y
4: ¡no lo puedo creer!
5: ¡Increíble!
4: ¡No lo puedo creer! ¡Dala, sale! ¡Y acá la concha de tu madre!
5: El español de tanque es el campeón de la Liga Movistar. Los del Piduco celebran. Los del Piduco son campeones. Partidazo, campañón.
4: Ahora no tengo muchas cosas para decir porque recién termina esto, pero gracias a vos, gracias a todos, y como te digo, y gracias a los jugadores porque tengo un equipo de pibes espectacular. Si me aguantan a mí todo un año, tienen que ser muy, muy, muy buena persona.
5: Se
1: Si me aguantan a mí todo un año, tienen que ser muy buenas personas estos pibes que son de oro. Pero Cristian Zambrano.

0: hizo trabajo periodístico esta mañana en la Catedral de Temuco, donde se llenó prácticamente, digamos, para la despedida de Carlos Iglesias. Y Cristian dialogó con el autor del libro, que es Carlos Álvarez, ex jugador, ex entrenador también. Y aquí está el trabajo entonces.
1: En zona deportiva vamos a dialogar con Carlos Álvarez, que era muy amigo de Carlitos Iglesias, escribió también el libro hace muy poco tiempo, y bueno, fueron rivales en la cancha y también después fueron rivales como director técnico. Don Carlos, bienvenido a Zona Deportiva a través de Radio Esperanza y Radio Entretenida. ¿Cómo está? Buenas tardes, me imagino que, bueno, despidiendo a Carlitos Iglesias como tanta gente esta tarde acá en la ciudad de Temuco. ¿Cómo le va? Buenas tardes.
2: Hola, buenas tardes. Sí, en realidad un día triste, un día en que todos perdemos algo importante, la partida de Carlos, a pesar de que era algo que se veía venir, igual golpea fuerte. O sea, nunca la muerte te va a golpear suave. Un golpe para todos nosotros, sobre todo para los que toda la vida hemos dedicado, nos hemos dedicado al baloncesto como nuestra actividad principal. El perder a Carlos Iglesias, sin ninguna duda, es el deporte chileno pierde algo importante. Perdemos un ícono, perdemos un hombre que cambió el básquetbol aquí en Chile, el primero que mostró que el básquetbol podía ser un espectáculo. Y creo, sin ninguna duda, que nos va a hacer muchísima falta.
1: ¿Qué destacaría de él como jugador? Porque hay mucha gente que no lo vio jugar. Hay gente de otras generaciones que ha escuchado de Carlos Iglesias. ¿Cómo él era en el tablao?
2: Una sola palabra: rutilante. O sea, era un jugador que hacía cosas que no hacía nadie.
1: Era espectacular para jugar al básquetbol.
2: Sí, él, cuando llegó aquí a Temuco...
1: El 77, ¿no?
2: El 77, sí, lo conversamos muchas veces. Cuando llegó aquí a Temuco, la gente que iba al básquetbol eran 40 personas, 60 personas cuando había público. Cuando llegó Carlos Iglesias, todo eso cambió. O sea, digamos, empezaron a ir 500 personas, 1000 personas, porque empezaron a ver que el baloncesto era un espectáculo deportivo.
1: En La Salle, ¿no?
2: Sí, señor. Sí, en La Salle. Y eso yo creo que fue el gran cambio. Y fue el primer jugador en este país que mostró que el básquetbol podía ser un espectáculo. Después llegaron todos los demás. Después llegaron los nombres que ya todos nosotros conocemos. Pero el primero fue Carlos Iglesias, que fue un crío que descubrió Rufino Enneo y Lucho Salvadores por ahí en una gira que hicieron por Argentina y General Roca. Y de ahí nace, digamos, toda la leyenda, ¿no? Desde que parte Carlos Iglesias acá a Temuco y su corazón se pinta de verde y no puede salir más de esta ciudad.
1: ¿Y cuál es el legado que él deja como director técnico en el básquetbol, con una carrera muy grande y con muchos títulos? Ganó la Liga Nacional de Básquetbol con Español, ganó una apertura Di Mayor con la Unión Deportiva Española, ganó también con la Universidad de Temuco, donde representó al básquetbol chileno en Lima.
2: Mira, yo he conocido en mi carrera deportiva mucha gente que sabe de básquetbol, mucha. O sea, conozco, imagínate, todo lo que he recorrido acá en Sudamérica, en Estados Unidos, estuve en Europa también, 7 años yendo para allá. Y de verdad, yo te puedo decir con absoluta claridad que Carlos sabe más que todo. O sea, de esa manera te lo puedo decir. Me encantaba enfrentarme con él. Fuimos rivales deportivos y amigos de la vida, pero cada vez que nos enfrentábamos y nos saludábamos al inicio del partido, nos reíamos porque sabía lo que venía. O sea, era un juego de ajedrez, era una locura de rivalidad táctica, de colocar problemas y de solucionarlos. No, nunca tuve un rival así. O sea, para mí el mejor.
1: Y él era un apasionado, ¿ah? ¿Eh? Por algo le decían el loco, porque era una figura, un genio, ¿ah?
2: ¿Eh? Sí, bueno, todos los genios son un poco locos. Yo creo que tenía un poco de las dos cosas, un poco locura y un poco de genialidad. Y sin ninguna duda eso lo hace marcar más todavía.
1: Bueno, Carlos, agradecerte los minutos que has estado con nosotros en Radio Entretenida y Radio Esperanza. Por supuesto que el recuerdo para siempre de Carlitos Iglesias, quien conocimos, también fuimos muy amigos de él en esta labor periodística que hemos realizado por más de 30 años acá en la ciudad de Temuco. ¿Eh?
2: No, gracias a ti por la tribuna y bueno, un saludo cariñoso a todos los amigos que tengo acá en Temuco, que gracias a Dios son altos.

0: gentil, muchas gracias. Ahí estaba Carlos Álvarez, director técnico y exjugador también, que conocía muy bien a Carlitos Iglesias, dialogando a través de Zona Deportiva.
1: Claro, Carlos Álvarez también comentarista del CEO. Bueno, andaban muchas personalidades hoy día. Bueno, está Gregorio Santos, expresidente de la Unión Española.
2: Latimor, uno de los extranjeros, un moreno que llegó, que pesaba como 150 kilos más o menos, ¿eh? Tremendo, gigantesco, un moreno que llegó, Gerardo. Y bueno, Caco Yarse, muchos entrenadores y basquetbolistas también.
1: Sí, no, llegaba
2: Mauro Salinas, de la nueva generación, que sí, fue
1: varios
2: de deporte.
1: Varios basquetbolistas. Marcelo, tú me decías que estaba en Osorno la última vez. No, se me fue el apellido.
2: Rodrigo Muñoz,
1: pero bueno, es parte del legado que él dejó también, ¿eh? Vamos a la última nota que tiene preparada, bueno, Cristian, con Claudio Cárcamo, jugador que también fue un símbolo acá en la novena región del básquetbol temuquense, que también se refiere a la partida de Carlitos Iglesias.
0: En el funeral de Carlitos Iglesias, para dialogar con Claudio Cárcamo, uno de sus dirigidos durante muchos años. Claudito, ¿cómo estás? Bienvenido a Zona Deportiva, un placer de tenerte con nosotros. ¿Cómo te va? Muy buenas tardes.
3: Qué gusto verte, qué gusto verlos, qué gusto ver Temuco. Estas instancias son muy difíciles para todos los que fuimos dirigidos por Carlos, y yo creo que para el básquetbol chileno.
0: ¿Cuál es el legado que deja Carlitos Iglesias en el básquetbol, una labor de más de 30 años en el básquetbol?
3: Un cambio generacional, un cambio de una visión diferente de ver el básquetbol, la pasión por el básquetbol, y cambiar un ritmo de juego del básquetbol chileno cuando él llegó a Chile.
0: ¿El recuerdo más lindo que tienes en cuanto a logros con él, el título con la Universidad de Temuco? ¿Campeón de mayor?
3: Ese, y campeón con la Unión Española también de la apertura.
0: ¿De qué año fue la apertura ese? Porque no se le reconoce mucho en los libros y tampoco se le asigna el título de la Liga Nacional de Básquetbol con el equipo de español de Talca. Se le reconoce el título con la Universidad de Temuco, pero ese título de mayor como que no es tan reconocido, pero fue una apertura, ¿no?
3: Fue una apertura, justamente, fue una apertura muy difícil porque habían equipos muy, muy buenos.
0: Fue un torneo más corto, ¿no es cierto?
3: Fue un torneo de todos contra todos, y después clasificaban los cuatro primeros, ha sido un cuadrangular. Y el cuadrangular lo hace la Unión Española de Temuco acá en...
0: ¿Lo ganaron aquí en la Petrox, para variar, o fue otro equipo? No sé si te recuerdas.
3: Me acuerdo que se lo ganamos a la U de Conce, a la U de Concepción. Se lo ganamos a la U de Conce en el Claret, y estadio lleno, gente que va afuera. ¿Cómo se diría el básquet?
0: Era difícil trabajar con Carlos como técnico porque él era muy exigente, e incluso le sacaba rendimiento a jugadores que a lo mejor eran limitados técnicamente, pero él le sacaba rendimiento igual, ¿eh?
3: A lo que él le decía, los caballos con media.
0: ¿Sí?
3: Claro. Era muy difícil trabajar con Carlos porque Carlos era un avanzado en el tiempo, y Carlos tenía que haber nacido ahora, porque estaba adelantado 20, 25 años fácilmente de lo que él vivía, cómo veía el básquet. A mí, yo la noticia la supe el sábado en Antofagasta, y en ningún momento dudé en no estar. Tengo que ir a despedir a mi amigo, a mi entrenador, y cuántas cosas, gracias a lo que soy hoy en día, se las debo a Carlos.
0: Claudio, un gran abrazo para ti, un gusto saludarte, que te siga yendo bien en Antofagasta, y bueno, en cualquier minuto nos vamos a reencontrar. ¿Sigues jugando básquetbol o ya estás retirado? ¿Juega a nivel senior, etcétera?
3: Jugamos a nivel senior, y vamos a los campeonatos mundiales, a los panamericanos, y hoy en día también estoy más dedicado a los niños desde las 6 hasta las 11 de la noche, dejando el legado de lo que me enseñó Carlos. Sí, haciendo clases de básquetbol. Ahí trabajaba en el Club Soccer de Antofagasta, estoy con la serie sub-15, 17, 21 y la Liga de Desarrollo, y ahí estamos con todo este legado que Carlos nos dejó, transmitiéndoselo a los niños nuevos.
0: Muy gentil, muchas gracias, y bueno, hasta siempre, ¿eh?
3: Oye, un gusto a ti, y por el apoyo incondicional de toda la vida. Ustedes me vieron nacer aquí en Temuco y en el básquet sureño, y darte las gracias a ti y toda tu gente.
0: Muchas gracias. Claudio Cárcamo, dialogando con Zona Deportiva respecto de lo que ha sido también su carrera como basquetbolista y el legado que dejó Carlitos Iglesias.
1: Muy bien, ahí está la nota con Claudio Cárcamo, excelente nota del periodista Cristian Zambrano. Nuestro recuerdo, cariño y abrazo para la familia de Carlos Iglesias, en especial para Carlito. Le mandamos un beso y un abrazo al cielo, por supuesto, de un hombre que entregó mucho, pero mucho, por el básquetbol de Temuco, y obviamente hay consternación a nivel

0: país por la partida de Carlos Iglesias. Pero vamos dando vuelta a la página, avanzando en zona deportiva. Alejandrito, vamos a ir cambiando ya de tema, vamos a ir con Deportes Temuco, que ya mañana, muchachos, tiene un nuevo enfrentamiento frente al líder del campeonato, que es Santiago Wanderers.
1: Un apretón de aquellos. Hugo Droguet, ¿cómo ven la cosa para mañana? La gente está expectante, algunos dicen, chuta, Emiliano Astorga no le logra agarrar la manija al equipo, se perdió con Ranger, ahora viene Wander, y Wander en el papel aparece como un cuco grande, como un equipo muy superior. ¿Cómo lo ves tú? ¿Tendrá alguna chance Temuco mañana de ganar el partido, de empatarlo? ¿O crees que Wander viene con una impronta, viene con el ímpetu de un tren a jugar a Temuco?
2: No, es que igual obviamente vamos a enfrentar al puntero, y ante eso el favorito lamentablemente para nosotros es Wander, por eso no lo podemos negar. Está puntero en el campeonato, una buena cantidad de puntos, juega muy bien, tiene buen funcionamiento. Y ante eso, ¿qué podemos decir nosotros? Estamos en una situación compleja nuevamente, porque el técnico no encuentra el camino del triunfo y el funcionamiento, porque un rato se defiende, cuando quiere salir a atacar, como fue el día viernes, ya era tarde, porque no todos los partidos son iguales. Marquito lo ha recalcado al revés y al derecho, pero uno espera que en nuestra casa el equipo juegue de buena manera y que se pueda caer con el triunfo, pero la tarea nuevamente para Temuco es difícil.
1: Así es, Marco. ¿Cómo visualizas lo que puede ser este pleito? Temuco va a ser local, juega en el Becker con su gente, enfrenta a Wanderers, que es el mejor equipo del campeonato actualmente, ya le sacó la ventaja a Cobreloa de 3 puntos, hay 7 u 8 jugadores que van a jugar nada menos que al Santiago Bernabéu, a Madrid, la final mundial de la sub-20, vienen con una motivación extraordinaria. ¿Le ve alguna chance a Temuco o lo ves complicado otra vez el panorama frente a Wander, que aparece como un rival inmensamente superior?
3: Mira, yo creo que va a depender mucho de los primeros minutos. Wander en los últimos partidos viene marcando la diferencia en los primeros minutos, después se dedica a defender todo el partido.
1: Ya.
3: No es un equipo arrollador que te pasa por encima todo el partido. Y lo viene notando, el otro día con Iquique le costó mucho ganar, e inclusive a lo mejor a última hora mereció el empate Iquique, acá en Quillota. Lo que sí, los chicos, yo no puedo decir y basar 100% este comentario, que Hugo me lo puede ratificar, pero gran parte del plantel es el último partido antes de viajar a Europa. Entonces los chicos, yo lo noté el otro día, algunos jugadores que de Wander que no metían el pie como lo venían metiendo. No andaban trancando con la cabeza como lo hacían los primeros partidos.
1: Se están cuidando igual, para viajar al Bernabéu.
3: Igual se están cuidando algunos chicos, pero es que es entendible. No es lo mismo lesionarte antes o lesionarte después que te lesiones antes de viajar a Europa y ir a jugar al Bernabéu.
1: Es una vez en la vida, eso no va.
3: Claramente, para que sea muy notorio, es una vez en la vida que nos pase algo un equipo sudamericano, sobre todo de los de provincia de nuestro país, que no le ha pasado ni siquiera a los grandes. Entonces ellos salen con todo, con rapidez, te juegan con mucha rapidez, sobre todo arriba por las bandas, por los
1: ¿juegan
3: punteros.
1: Ellos como decir a un toque en forma rápida?
3: Son un equipo súper rápido que te aplica bien. Yo creo que claramente, inclusive el otro día sacó un poco menos, sacó contención, sacó el hombre Villarroel y metió al chico Dubó, que tiene una magia espectacular en sus piernas. Me encantó este jugador, la verdad que lo he visto poco, pero me ha maravillado lo que juega este chico. Y por fuera lo mismo de siempre, este chico Vargas, el Ponce, lo mismo, ¿cómo se llama? Flores.
1: Mira, tengo acá la formación, tú Camargo, me puedes ir dando Camargo, alguna referencia. Mira, el 36 Martínez, el arquero.
0: Ya, ese está, cuando tú dices el arquero, el de la juvenil de Wander, ¿no?
3: No, el arquero de la juvenil se llama Bello. Martínez tiene como 25, este chico estuvo a préstamo en Melipilla el año pasado, y ya. Ahora volvió a Wander.
1: Ya, el 7 es Herrera.
3: Es más, es un lateral con experiencia. Si los dos laterales son los más experimentados, de la defensa es uno solo, uno juvenil, y los otros todos experimentados.
1: 7 Herrera, el 8 Silva, J. Silva.
3: Ese es delantero, centro delantero, fue el que marcó el gol el otro día al triunfo.
0: ¿Joven del equipo joven o no?
3: También es juvenil.
1: 9 Camarda, este.
3: Ese es el experimentado, es el goleador que tiene, el jugador que viene de San Marcos de Arica, para mí es uno de los mejores 9 del campeonato.
1: ¿Este es paraguayo?
0: Uruguayo.
3: ¿Uruguayo o argentino?
1: Uruguayo. Sí, no, este Camarda era el que jugaba en el norte.
3: Sí, en San Marcos de Arica.
1: Sí, en Arica. Sí.

0: Y al 14 Ponce.
1: Delantero, puntero derecho, puntero izquierdo, cuando lo ponga el técnico.
0: 15 hay, Villarruel.
1: Ese volante central, igual que el papá.
0: Ya, sub-20, Villarruel es sub-20.
1: Sí, los dos. Oye, son sub-20.
0: Y de cara son iguales, ¿ah?
2: El
1: son iguales. Igual tienen la
0: Ponce
1: la
0: igual es sub-20.
1: Ponce, no sé si estará en sub-20 todavía o está en sub-21, no me acuerdo, porque es, este chico de los jóvenes, el experimentado.
0: Ya, el 16 Navarro, este es el experimentado, el que tiene buena pega.
1: Lateral izquierdo, este muchacho venía de Deportes San Felipe el año pasado, es un jugador que te marca bien y pasa bien también al ataque.
0: 18 Felipe, bueno, este es Sergio Felipe.
1: Sergio Felipe central, pues ahí está lo experimentado la defensa.
0: 24 Dubó, este es sub-20.
1: Sub-20 juega en el medio campo. Este fue, digamos que entre este y el Silva son los que lo tienen en la banca al Semillaluna.
0: Claro, Vargas el 32. Este también es chico
1: puntero
0: sub-20.
1: Izquierdo, ¿no? Puntero izquierdo, sí, inclusive este seleccionado nacional, puntero de los punteros izquierdos.
0: 38 Portilla.
1: Este es experimentado, está el año pasado y el año pasado, no, bueno, ni tan experimentado también, de tener 22, 23 años, estuvo el año pasado préstamo en Deportes Limache.
0: Ya, los suplentes, Abello, el 35.
1: Es el arquero, la juvenil.
0: Ya, 10 Luna, 17.
1: Semilla.
0: 17 Cáceres. Luna, el jugador que siempre quiso traer Temuco, el 10, pues Luna, el argentino. Cáceres, sí. El 17, Villarroel, C. Villarroel, el 19.
2: ¿Este hermano del otro Villarroel?
1: Son Christopher, hermanos. Son hermanos.
0: Son los dos sub-20, los dos viajan a...
1: Podrían viajar los dos, claramente, son los dos.
0: 20 a Avendaño.
1: Este es un enganche maravilloso, juega muy bien este chico.
0: Ya, también sub-20.
1: También es sub-20.
0: Ya, 23 Flores y el 29 Silva.
1: Los dos son sub-21.
0: Oye, ¿cuál es el jugador que había un club europeo que se quería llevar a uno de estos sub-20?
1: A Flores.
0: Ya, Flores juega, es volante con llegado, delantero.
1: No, lo puedes colocar de puntero derecho, centro delantero, lo puedes colocar por la izquierda, por todos lados.
0: Ya, y ese no entró de titular en el partido.
1: No, que
0: ahí en la banca, juega con la 23.
1: Sí, los va rotando ahí el Ponce, claramente.
0: Francisco Baladino los va rotando.
1: Los va rotando los jóvenes porque tiene mucho, tiene de medio campo para arriba, tiene mucha juventud y mucha calidad.
2: Correcto, mira, ¿cómo llega Wander a este partido? Viene a lograr 3 victorias de manera consecutiva, le ganó por 1-0 a San Luis de Quillota, aunque el resultado sea un poco mentiroso porque San Luis llegó 22 veces versus 5 de Wander y ganó Wander 1-0.
0: Pero es efectivo.
2: Efectivo. Santiago Wander después le gana 2-1 a Magallanes, que llegaba en su mejor momento a disputar este partido, lo gana Wander por 2-1 y el fin de semana le gana por 1-0 a Iquique. Comparto lo que dice Marco, que es lo que me pareció que hizo un poco la mano del técnico de Paladino, porque yo un día estaba mirando el partido de Wander con Santa Cruz y Wander ganaba 1-0 tranquilamente y me parece que Santa Cruz estaba con 10 jugadores hasta que se lo empató Santa Cruz. Y cuando se lo empató, reaccionó Wander y fue por el triunfo, con uno más obviamente le marcó el gol. Pero es igual un poco conservador el técnico, no le saca todo el provecho, creo yo, al potencial que tiene este tremendo equipo, Cristiano.
0: Sí, pero quiero ir a Temuco ahora, quiero ir a algunas precisiones de Temuco, porque me parece que otra vez Emiliano Astorga cometió algunos errores en el armado del equipo. Inicialmente mandó, por ejemplo, para enfrentar al cuadro de Ranger a un jugador que él ni siquiera había citado en 2 partidos, entonces a Nicolás Astete. Entonces no encuentro una razón lógica que un jugador que él no cita en 2 partidos después llega y lo mete, como se dice en buen chileno, de golpe y borrazo, lo mete de titular, considerando que Astete estaba falto de fútbol y que no está en el nivel que obviamente uno esperaría de Astete, que es un buen jugador, pero no ha tenido buenas actuaciones. Creo que estaba mucho mejor para jugar en condición de titular, mucho mejor que Astete, estaba por ejemplo Brian Troncoso, mucho mejor que Astete lo hubiese hecho Diego Buenanote desde el inicio. Y al final, ¿qué ocurre con Emiliano Astorga? Que mete los cambios sobre el final y con eso mejora un poquito el equipo, tampoco, no es que hablemos que mejore considerablemente, porque si no habría empatado, ganado
1: el partido. Tuvo la pelota que le entregó Rangel nomás, tuvo la pelota.
0: Claro, así, claro, pero no más
1: que
0: eso.
1: Tuvo la pelota, pero no más que, digamos que metió a Rangel atrás, no creo, si lo que pasa es que Rangel hizo un partido malísimo.
0: Claro,
1: malísimo.
0: Ahora,
2: ahora, no era para que lo perdiera Temuco, o sea, siendo bien justo.
1: Porque, por lo mismo, por lo mal que jugó Rangel, pues,
2: de si hecho, Rangel jugó de mal. De hecho, la primera aproximación hubo al arco de Rangel, ese tiro libre que termina con el cabezazo impecable abajo del central de Ranger que le da, digamos, a la larga el gol del triunfo.
0: Sí, no, y lo otro, le voy a dar la palabra al tiro, Hugo. Metió a Diego Sánchez. Y a Diego Sánchez hay una jugada muy buena de Buenanote que le entrega un pase con ventaja a Diego Sánchez en media vuelta y afuera. Después creo que tuvo un cabezazo afuera otra vez.
1: Pero hace... Sánchez hizo más que lo que hicieron los otros, ¿sí? Sí. Lo voy a decir claramente.
0: No, tuvo más presencia.
1: Pero... Sí, lo que le faltó la fineza en la definición, que le pega con pierna zurda, claro. Y creo el cuerpo lo dejó muy ladeado. Sí. Y quedó mal perfilado. Claro, pero
0: la gente
1: creo que hizo más que los demás.
0: Claro, la gente mata en los comentarios a Diego Sánchez, pero yo le diría esto a Marcelo Sala. Marcelo, cuando tú quieras reforzar a tu equipo, lamentablemente vas a tener que gastar un poco más. Porque tal como lo decía nuestro comentarista Marco Castillo, que lleva 30 años en la cobertura periodística y en la zona central, en Argentina o en Uruguay hay jugadores de primera, segunda, tercera, cuarta línea. Si tú traes un jugador de primera línea, a lo mejor no lo vas a poder pagar $20,000, $30,000. Si traes un jugador de segunda línea, a lo mejor te va a costar la mitad, $10,000. Pero si traes de esa media para abajo, obviamente que te va a salir más económico, pero también ocurre lo que está pasando en Temuco, que Diego Sánchez ha estado muy cerca de marcar y no ha podido. Pero es un jugador que ya venía en su libro, en sus estadísticas, no lo avalaban, no era el jugador idóneo para traer, no es culpa de Diego Sánchez, él es un profesional. Si mañana lo quieren llevar a la China, va a ir a la China, no es culpa de Sánchez. Acá el que tiene el control del club es usted, don Marcelo Sala. Entonces, cuando usted quiera reforzar a su equipo y quiera que su equipo realmente pelee un campeonato, trate de hacer los esfuerzos en la medida de lo posible de traer jugadores que, por ejemplo, las estadísticas son para eso. ¿Cuánto jugó este jugador? 10 partidos, marcó 6 goles. Jugó 10 partidos, marcó 4 goles. Jugó 10 partidos, marcó un gol. Eso nos sirve para darnos cuenta de lo que podría ocurrir
2: o aportar.
0: Entonces Diego Sánchez, no sé, si creo que había estado 10 veces en la banca, había jugado un partido, y eso lamentablemente se traduce en el campo de juego. Yo no
1: critico. Es trascendental eso, Cristian, ¿eh?
0: ¿Ah?
1: Es trascendental. Date cuenta que Limache venía de ¿cuántas derrotas? 5, 6, 7 partidos consecutivos.
2: Más o menos.
1: Fue, trajo el español y trajo un paraguayo. ¿Y te diste cuenta cómo cambió Limache?
0: Entonces, ese es el tema para Marcelo Sala. Yo no sé si él está mal asesorado, si no quiere invertir, o ya invirtió, gastó mucho con Mario Sala, que yo sé que le pagó fue un cuerpo técnico carísimo, el que tuvo que obviamente...
2: No, y ahora se fue el de Arturo Sangüesa también.
1: O se llevó por el error de Sangüesa.
0: Claro,
1: o se fue el llevado por el error de Sangüesa.
0: Entonces,
1: que le pidió un jugador grande, ¿te acuerdas?
0: Claro, pero mira, yo creo que al final todo eso fue maquillado, porque acá al final el que decide todo es Marcelo. Ya no, va a comentar Hugo, sí, Drogue,
2: no en un instante. Que ir a la pausa,
0: y lo sí. Otro, Gerardo, lo otro, a mí me sigue haciendo ruido el nivel futbolístico que presenta hoy día el arquero. A mí me cae muy bien Yerko Urra, creo que es un tremendo profesional, pero yo soy partidario.
1: Estuvo lento en el gol.
0: Yo tengo un compromiso con la verdad. No con que los jugadores me caigan bien o me caigan mal. Yo siempre me debo a la verdad, porque soy un periodista independiente. Y yo creo que en este minuto, Yerko Urra debiera salir de la titularidad y darle la oportunidad a Garrido. El otro día hubo una jugada muy clara, a lo mejor no, ni siquiera el gol, pero hubo una jugada muy clara donde sacan un centro y la pelota es para abrazarla con las dos manos y él la puñetea y la deja picando al rival.
2: Ahí en el área grande.
0: No, es que eso no puede ocurrir. O sea, ¿qué es lo que está midiendo Astorga? ¿Qué está midiendo Sala? ¿Qué es lo que están midiendo? ¿Qué están viendo? ¿Por qué no hay un cambio?
1: En el gol tuvo lento, Cristian.
0: ¿Ah?
1: En el gol tuvo lento, reflejo.
0: Entonces, oye, ¿firmó un contrato como titular Yerko Urra? ¿No lo pueden sacar de la titularidad? Esa es mi gran interrogante, mi gran pregunta, porque si está pasando por un mal momento, hay otro profesional que también merece el respeto y merece la oportunidad. A eso voy yo. Y yo no tengo nada contra Urra, porque él siempre ha sido un caballero con nosotros, ha tenido la gentileza, la fineza, etcétera, y las veces que lo ha hecho bien, yo lo aplaudo, pero hay que reconocer que no está pasando un buen momento Yerko Urra. Y lo digo con todo el respeto, porque yo le tengo, no sé si cariño, pero sí me cae bastante bien Yerko Urra, Gerardo, porque es un profesional 10 puntos. En este minuto no es su momento, pero ojalá que pueda recuperar. Pero yo te digo que, digamos las cosas como son, debiera haber un cambio en el arco de Deportes Temuco, para ver en qué condición está Garrido.
2: Correcto, se lo vamos a preguntar después a la vuelta de la pausa, Hugo Droguet, que me comente lo de Yerko Urra, lo de Luis Acevedo, lo de Astete también, a Huguito Droguet, que obviamente se nos fue rápido este primer bloque.

0: pausa en Zona Deportiva y ya volvemos.
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0: Muy bien, volvemos al segundo bloque en Zona Deportiva junto a Supermercado Superoferta, que lo espera con la cajita 18era ideal para su empresa, para su institución, para las personas. 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
1: Sí, para aquellos que recién se integran a la sintonía, en el primer bloque tuvimos cerca de 15 minutos con el funeral de Carlos Iglesias, tuvimos la nota con Carlos Álvarez, que lo enfrentó como entrenador, como jugador, tuvimos la palabra también de uno de sus dirigidos, Claudio Cárcamo, y un breve también homenaje que le hizo Básquet Chile a través de sus cuentas de Instagram. Gerardo, andaba René Rosas también con el gerente general de la UDE, la Universidad de Concepción.
0: Sí, mira, estaba Marcelo Rosas, estaba René Rosas, ambos
1: llegaron desde
0: de la gerencia de la Universidad de Concepción. Estaba el Memo Mancilla, Guillermo Memo Mancilla, que fue preparador físico de Roque Melo
1: y de Green Cross.
0: Y de Green Cross Temuco también. Saludos para él, que nos escucha todos los días, nos dice.
1: Memito.
0: Estaba Pancho Parra, hermano de Carlos Parra, que era el dueño de la Universidad de Temuco, donde Carlos salió campeón también con esa institución. Mauricio Guevara también estaba.
1: Ex técnico de Temuco y jugador.
0: Y jugador.
1: De Green Cross y de Deportes Temuco, hijo de Don Gastón.
0: Y muchas otras personas, digamos, que no las alcanzamos a nombrar por tiempo, pero el saludo. Álvaro Cuña también.
1: Alvarito Cuña,
0: que
1: sí.
0: Que trabajó.
1: Mauro, no sé, Salinas.
0: Los últimos 20 años de codo a codo con Carlos Iglesias. Oye, que una pregunta lanzada para Hugo Droguet con respecto a Yerko Urra, Luis Acevedo y también Diego Sánchez. Hugo.
2: Yo, sin ser arquero, me parece igual que con la estatura Yerko y el balón vino largo, me parece que él puede tener tiempo y distancia para salir por ese balón, pero el remate fue ajustado abajo, no sé si tiene tanta responsabilidad, pero para mí, por lo que veo desde afuera, siempre digo, sin ser arquero, me parece que un balón tan largo y con la estatura que tiene Yerko, sin duda que él puede ir a buscarla allá arriba.
0: ¿Puede ser una falta de confianza, Hugo, tal vez, que está sin confianza?
2: Sí, sin duda, porque ha tenido un año complejo, si bien ha cometido errores, también ha atajado muchísimo, pero claro, los errores que ha cometido creo que han sido más claros que otras temporadas, y ante eso, sin duda que puede estar sin confianza, pues, y el funcionamiento del equipo no es el de los mejores, a ratos bien, otro rato mal, otro rato muy mal, entonces eso es lo que le ha pasado a Temuco durante esta temporada, que no encuentra el rumbo, por equivocaciones quizás, por los técnicos que, no sé, pues a veces es extraño, pues Cristian lo dijo, uno ve a Tete ese día y dice, pero ¿qué está pasando nuevamente acá, pues?
0: Claro, oye, ¿a tu juicio merita cambio de arquero? O sea, es una consulta futbolística, desde el punto de vista que se van extinguiendo las fechas, que Temuco necesita ganar. No es toda la responsabilidad de Yerko Urra, está claro.
2: No, es que es el tema, es que cómo está, porque nosotros nos quedamos con las actuaciones de Juan, del año pasado, ya ha pasado de ahí hasta
0: casi un año.
2: Esta altura. Casi un año, entonces no sabemos en qué nivel está, y si no juega a lo mejor es porque está mal. Futbolísticamente, entonces por ahí también hay que darle esa al técnico, por más que Yerko esté cometiendo algunos errores, pero y si el segundo arquero que te puede reemplazar está peor, sin duda que
3: le gusta lo experimentado a Astorga. Hugo, también a la Astorga siempre le han gustado los líderes.
2: Sí, sin duda.
3: Ya, yo creo que también va por ahí.
0: Sí,
1: pero yo no descartaría.
0: Pero a lo mejor, como es dice que Marco, lo que comparto.
1: Que, a mí me llegó una información.
0: Porque Miguel Sangüesa quedó como titular.
1: Lo que pasa es que a mí me llegó una información que hace dos semanas iba a haber cambio de arquero.
0: Ya,
1: pero. Eso fue lo que me llegó a mí. Hace dos semanas. No se produjo por X motivo, que no lo voy a comentar acá, pero. Lo dejo ahí.
0: Le pregunto a Hugo, Luis Acevedo y Diego Sánchez, ¿están cumpliendo el perfil de número 9 de buena forma?
2: Yo creo que el primer tiempo no se vio ataque, porque el mismo técnico después declaró que él buscó defenderse, pues, para después el segundo tiempo poder con más espacio salir a atacar, y ante eso Acevedo, ¿qué pudo hacer? Poco y nada. Y después, cuando el partido por ahí se abre, por nerviosismo también, que el local necesita ganar, estaba toda su gente, iba ganando, por ahí le entregó el protagonismo a Temuco, y a donde

0: Temuco pudo ganar un par de jugadas donde la hizo y que lamentablemente para nuestro delantero que había entrado por Acevedo no pudo convertir. Entonces es difícil poder analizar de buena manera las dos actuaciones de nuestros delanteros.
1: Muy bien, le quiero preguntar a Gerardo, que siempre es optimista con respecto a Deportes Temuco. Gerardo, ¿cómo es el duelo de mañana? Temuco va a enfrentar al super líder, este equipo que es sensación. Hay 7-8 jugadores que viajan al Estadio Santiago Bernabéu, que van a jugar la final mundial sub-20 contra el Real Madrid. ¿Cómo lo ves? ¿Lo ves como un rival demasiado duro a Wander? ¿Crees que Temuco puede mejorar y repetir el triunfo que tuvo el último partido jugando de local, que fue ante Puerto Montt? ¿Lo puede repetir frente a Wander, que es un rival al cual le empató jugando allá en la quinta región?
2: Mire, yo creo que Temuco puede ganar, pero quiero partir, digamos, hilvanando un poco lo que han sido los últimos dos partidos. Para mí el partido de Rangers fue un calco al de Puerto Montt. Un primer tiempo contra Puerto Montt conservador, un primer tiempo frente a Rangers conservador, el segundo tiempo Temuco con un hombre menos, Puerto Montt lo da vuelta, y Astorga pensó que también lo daba vuelta, y Antal que no se le dio la mano. No todos los partidos son iguales.
1: Lo contiene, quiere entrar a contener un poquitito el primer tiempo él, claro, y después meter las cartas de gol. Una cosa, claro, así fue, claro, lo que dijo en la conferencia.
2: Claro, y ya el equipo
1: le falló.
2: No le dio, digamos, para darlo vuelta, ni siquiera para empatarlo. Ahora, ¿por qué uno piensa que puede ganar? Porque ya en el último partido Temuco ganó de local. Y ganó de buena forma. La gente, digamos, se fue contenta, feliz, y a veces los jugadores, digamos, agarran esa memoria del último partido local y queda ese envión anímico. Y comparto mucho lo que dice Marco, que hay que tener ojo con Wander, que si te mete un gol, se te va a meter atrás. Y a veces cuesta muchísimo meter un gol sabiendo, digamos, que está muy poblado el equipo. Entonces, me parece que ya
3: maneja muy bien eso Gerardo, ¿eh?
2: Sí,
3: maneja,
2: no,
3: muy bien,
0: tiene los matices, igual yo creo por el buen él es parte del funcionamiento. Recuerden el partido que hizo con San Luis, que para mí San Luis sí, creo que no
3: dos líneas quedó, cerradas
0: jugó muy bien, no, pero tenía uno menos casi todo el partido y hizo el gol y después se defendió de muy buena manera.
3: Sí, no, y lo maneja muy bien defenderse, sí. Te ponen dos líneas y compacta y todos corren, todos meten. No, por eso te digo, Temuco si quiere ganar tiene que marcar primero, ¿sí? No, o sí.
2: Exacto, yo a eso iba. O sea que Temuco tiene que salir a jugar el partido, a ganar el tiro del minuto uno, no esperar el minuto 46 para ganar el partido.
1: Señor Astorga, no se ratone y no se guarde nada. Juegue con los jugadores que son jugadores de fútbol, que son hábiles. Si mete jugadores que no tienen habilidad y que no se complican para dar un pase, le van a hacer 3 goles el primer tiempo y 2 el segundo y se va a comer una boleta de 5-0. Salga con buena nota, salga con los jugadores que tiene que jugar. No invente cosas. No invente cosas, señor Astorga, porque la verdad que acá en Temuco sabemos harto de fútbol, hemos tenido buenos técnicos, buenos jugadores,
2: tuvimos buenos equipos,
1: tuvimos una época de oro. No ande inventando cosas, señor Astorga. Eso es lo que yo le diría al señor Astorga, y que meta a los jugadores que tienen que jugar, los que son superiores. Si un compadre no lo cita 2 semanas, después aparece citado de titular, ¿de qué estamos hablando? Si hay otros jugadores que han demostrado toda la campaña que tienen un nivel mejor. Entonces, ¿de qué estamos hablando? ¿A qué vino Astorga Temuco? Yo creo que no ha solucionado nada. Para mí ha sido un retroceso total la contratación de Emiliano Astorga. Ha sido un fracaso. Marco.
3: Tengo 2 noticias de la categoría.
1: A ver.
3: Una, cambio técnico en Deportes Copiapó.
1: Ya.
2: Yo pensé que en Temuco.
1: Se fue.
3: Almandós, adivinen quién llega.
1: El chico, Durán. El ex técnico de Rangers.
3: Erwin Durán. Ya está presentado.
1: Erwin Durán. Buen técnico, le va a sacar trotecito a ese equipo
3: de Copiapó. Y aparte que allá igual lo quieren. Tiene el respaldo, allá ya conoce todo lo que es el técnico que maneja el club. Y segundo, no se sorprenda que caiga un segundo club en el tema, igual que San Marco Arica.
1: ¿Un segundo club?
0: Puerto sí. Montt, ¿no, Marquito, parece?
3: Sí, señor. Lo tienen en la... Lo tienen,
1: ¿en la mira?
3: Lo tienen en la mira, y Raúl Delgado algo ya dijo. Y si Raúl Delgado dice algo es porque el hombre algo tiene.
1: Ya, los dos extremos están cuestionados. San Marco de Arica y Puerto Montt.
3: Falta que a Puerto Montt lo oficialicen y alguien pegue en salto, y lo más probable que entre Santa Cruz y San Felipe alguien de los dos pegue el salto.
1: ¿Qué te parece? ¿Ah? Así está.
3: Esa es la información, es la afirmación que yo estoy manejando. Tanto me la informaron textualmente que un amigo mío conversó con el presidente de Santa Cruz.
1: Ya. Oye, antes de ir finalizando, Hugo Droguet
2: Partidazo el Betis que había

0: ha sido goleado por el Levante y le gana 1-0 a Real Madrid el viernes, partido que transmitió la radio entretenida.
1: Sí, bueno, nos ganamos Pellegrini, pero se la doy. Tuvimos muchas oportunidades de goles, pero no convertimos después.
2: Querían hacer gol de futbolito los del Real Madrid ese día. ¿Sí o no? Sí. Hugo, tú que eres hincha del Real, querían entrar con la pelota hasta dentro de la arma.
1: No, sí. No, después muy buena actuación del arquero también del Betis.
0: Así es. Oye, el profe Cristóbal Rivas, que estuvo acá en los estudios, que era el preparador físico de Arturo Sangüesa, se lo llevaron al tiro a Bolivia. Estaban esperando que...
3: ¿A qué equipo lo tienes por ahí o no?
0: No, se me escapó justo la página, pero ya lo contrataron en Bolivia al profe Cristóbal Rivas, así que le enviamos un afectuoso saludo, que le vaya muy bien allá.
3: Oye, y mañana, Marco, comienza la Champions League para el Betis, en frente de visita al Lille.
0: Hoy el Betis le ganó al Real Madrid, fue increíble, nadie da un duro, nadie da un centavo por el Betis. Sí. Usted, no sé quién dijo que yo dije que no podía empatar en una de esas, pero
2: sí.
0: Todos hablábamos que el Real Madrid, y se llevó todo lo... Oye, después de que era villano, el héroe, Manuel Pellegrini, el chileno...
3: ¿Cómo sale? En una semana sale esos problemas.
2: Es que la prensa de Sevilla es así, Cristian.
0: Oye, pero qué lindo por Manuel Pellegrini, sí, increíble ver un chileno en esos niveles y ganarle al Real más encima un penal que falla Mbappé en el 94, fue una locura el partido, Hugo.
1: Sí, lo estaba viendo.
2: La pregunta en el homenaje a Iglesias, la voz del relato era Marcelo González, ¿cierto?
0: Sí, Marcelo González, sí.
2: Sí, yo viajé mucho con Marcelo González. Un personaje.
0: Buen rey del profesional Mercurio. Marcelo González.
2: Se sentaba en el bus
0: con Milton Millas también en Mega en su momento.
2: Así, oye, sí, yo viajé con ellos en Mega, pues yo viajé con ellos en Mega, se pescaba un Mercurio, se sentaba solo en un asiento del bus cama y ahí se ponía a leer el Mercurio. No bajaba, sí. Se bajaba el bus a relatar, después se iba a subir al bus.
3: Se leía la otra mitad del Mercurio. Oye,
0: a ver si terminamos con eso, ese la voz de Carlos Iglesias y esos 30 segundos. ¿Ah? Cuando terminemos nos despedimos y en homenaje nos despedimos con la voz de Carlito Iglesias. Porque sí. Hay mucha gente que recién se está integrando. ¿Ah?
3: Mañana,
0: y saludo a todos los amigos de Carlito que están de paso y que están escuchando el programa.
3: No, mucha gente vino de distintos puntos de Chile a despedir a
0: Carlos. Mañana quieres repetir alguna de las notas, están muy buenas.
3: Sí,
0: estuvimos, la de Carlos Álvarez con...
3: Estuvimos con Cristian en la catedral y saludamos a un montón de amigos, en realidad de años que no los veíamos. Algunos más peladitos, otros más gorditos, pero bueno, así la vida va caminando. Oye, mañana nuestro productor general Winston Zambrano Martínez nos dice que tenemos Super Martes. 4:00 p.m. vamos a tener Lille frente a Betis por la Champions League y a las 19:30 Temuco Wander, Super Martes para mañana.
0: Ojalá Temuco haga un buen partido y Astorga meta a los jugadores que tienen que entrar para ganar el partido, no para contener a Wander. Un abrazo, Marco, que te vaya muy bien, linda semana.
2: Abrazo para ustedes, linda semana, mañana mucho fútbol para ver porque nosotros estamos libres.
0: Gracias, Hugo, un abrazo para ti también, gracias por estar con nosotros y que tengan una excelente semana.
1: Igual, linda semana, buenas tardes a todos.
0: Muy bien, nos despedimos y nos quedamos con este homenaje a Carlitos Iglesias y mañana vamos a tener otra vez la nota que le hicimos a Claudio Cárcamo y a Carlos Álvarez, ex entrenador, muy amigo de Carlitos Iglesias y ex jugador también de básquetbol. Aquí está el homenaje, vuela alto Carlitos el Loco Iglesias, te vamos a recordar siempre como uno de los grandes del básquetbol de Temuco y básquetbol chileno.
3: Hasta siempre, Carlitos, nos vamos, gracias, buenas tardes.
4: Segundo, quiero pedirle disculpas a ustedes si alguna vez tuvimos un roce y todo.
5: El Lalo Sepúlveda convierte por 3 puntos, va a terminar. ¡Triplazo! ¡Triplazo! ¡Triplazo y empatan!
4: ¡No lo puedo creer!
5: No, ¡increíble!
4: ¡No lo puedo creer! ¡Dala, sale! ¡Y la cara, concha de tu madre!
5: El Español de Tarde es el campeón de la Liga Movistar. Los del Piduco celebran, los del Piduco son campeones, partidazo, campañón.
4: Ahora no tengo muchas cosas para decir porque recién termina esto, pero gracias a vos, gracias a todos, y como te digo, y gracias a los jugadores porque tengo un equipo de pibes espectacular. Si me aguantan a mí todo un año, tienen que ser muy, muy, muy buena persona.

0: Igual estoy cómodo, estoy contento, la directiva es una muy buena gente.
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3: Le indica la hora.
4: 3 de la tarde en punto.
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0: En Plataforma Informativa conocemos los titulares de la presente edición.
2: Fiscal Nacional nombra a Héctor Leiva como fiscal regional de la Araucanía. La PDI Angol incautó 2 kilos de cocaína destinados a abastecer a microtraficantes de Malleco. Gendarmería identifica y denuncia a 4 funcionarios por consultas y conductas ilícitas en Collipulli.
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2: El fiscal nacional Ángel Valencia designó como nuevo fiscal regional de la Fiscalía Regional de la Araucanía a Héctor Leiva Martínez, quien asumirá sus funciones el próximo 14 de septiembre. Héctor Leiva es abogado egresado de la Universidad de Concepción y cuenta con estudios de posgrado en Derecho Penal. Ingresó al Ministerio Público como fiscal adjunto de la Fiscalía Local de Victoria en septiembre del año 2000. Posteriormente fue nombrado fiscal jefe de la misma fiscalía. En marzo del 2014 asumió la jefatura de la Fiscalía Local de Collipulli y en el año 2018 asumió la jefatura de la Fiscalía de Alta Complejidad de la Araucanía. Desde el año 2022 asumió la jefatura de la Fiscalía de Victoria, cargo que ejerce hasta esta hora. La designación de Héctor Leiva se enmarca en el concurso público convocado por la Corte de Apelaciones de Temuco, cuyo pleno elaboró la terna que fue presentada al fiscal nacional en conformidad con lo establecido en la Constitución y en la Ley Orgánica Constitucional del Ministerio Público.
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2: Gendarmería identifica y denuncia a funcionarios por conductas ilícitas. Una investigación interna liderada por el Departamento de Investigación Criminal de Gendarmería y coordinada con la Brigada Investigadora de Robos de la Policía de Investigaciones y el Ministerio Público permitió la detención durante esta mañana de 4 funcionarios del Centro de Cumplimiento Penitenciario de Collipulli. Los delitos que se le imputan a los funcionarios son asociación delictiva, tráfico ilícito de estupefacientes, cohecho, soborno, ingreso y facilitación de elementos prohibidos en recintos penales. El operativo, que se desarrolló tras varias semanas de investigación y recopilación de antecedentes, contó con la colaboración de la Oficina de Seguridad Interna del CCP Collipulli, permitiendo la detención de 5 ciudadanos en el exterior involucrados en el caso. De manera paralela, la institución penitenciaria ordenó un sumario administrativo para contribuir con el esclarecimiento de los hechos e informó lo sucedido al fiscal de turno. Asimismo, equipos especializados de gendarmería efectuaron un procedimiento de registro y allanamiento en diferentes módulos del centro de cumplimiento.

0: Un conductor de la locomoción colectiva mayor de Temuco fue violentamente agredido por un hombre de 28 años, el cual en estado de ebriedad golpeó al chofer de 73 años. Las lesiones son de gravedad. Le rompió el tabique nasal y también el arco superciliar de uno de sus ojos. Los detalles los entregó la vocería del Ministerio Público en la Araucanía a través del fiscal Patricio Montesinos.
1: El día sábado 5 de septiembre se pasó control de detención a un sujeto de 28 años de edad que agredió a un chofer de la locomoción colectiva de 73 años de edad en el momento que llegaba al terminal de buses de la línea, causándole producto de los golpes una fractura de huesos de la nariz y fractura órbita del ojo. Estas lesiones hasta el momento fueron calificadas de carácter grave sin perjuicio de la falta de exámenes complementarios. Fue formalizado por este delito de lesiones graves, quedando con cautelares de arresto domiciliario total, arraigo nacional y prohibición de acercarse a la víctima. En primer lugar, la persona estaba encontrada en manifiesto estado de ebriedad del imputado. Tiene una discusión con el chofer de la micro, negándose a pagar el pasaje y exigiéndole que lo lleve hasta el terminal donde se dirigía este chofer. Y lo increpa durante todo el trayecto hasta que al final llegan al final del trayecto y lo empieza a agredir con golpes de puño. La víctima intenta defenderse, pero él lo continúa agrediendo, causando la fractura de los huesos de la nariz y del ojo.
0: Lo dijo en plataforma informativa el fiscal Patricio Montesinos respecto de la agresión que sufrió un conductor de locomoción colectiva mayor este fin de semana en la ciudad de Temuco.
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0: El reciente fin de semana, el fallecimiento del destacado líder y dirigente del Partido Socialista a nivel país, Camilo Scalona, caló hondo en distintos sectores políticos. De manera transversal, se entregaron las condolencias a su familia. Tal es así que se decretaron 2 días de duelo nacional. Estuvieron presentes exmandatarios, como también la actual presidenta del Senado. En el velatorio que se realizó en el Congreso Nacional, que se ubica en la región metropolitana. A sus funerales asistieron destacados dirigentes del Partido Socialista de nuestra Araucanía, representados inicialmente por su presidente Guido Venegas y una excelsa comitiva que representó el sentimiento de la Araucanía hacia el fallecido compañero Camilo Scalona. Guido Venegas, presidente del Partido Socialista de la Araucanía, conversó con Plataforma Informativa. Guido, buenas tardes.
3: Hola, estimado Luis. Quiero expresar el agradecimiento por la consulta que me estás haciendo respecto del fallecimiento del compañero Camilo. Y aquí va una pequeña reseña. Primero quiero destacar que estuvimos presentes en el funeral del compañero Camilo en Santiago y fui acompañado por una delegación de 4 compañeros, dirigentes históricos también de aquí de la región. Un Enrique Ramos, un ex GAP del compañero presidente de la República, Josefa Roja, una compañera joven de la juventud, dirigente juvenil, Jimena Añate, una destacada militante y dirigente de la región también, y Jorge Romero, a quien tú ya conoces y que ha sido presidente regional también del partido. Es difícil hablar de Camilo en tan corto tiempo. Tuvimos una relación inextenso que data del tiempo de la Unidad Popular, hablemos del año 70, en la cual los dos militábamos en la JS, y desde ese tiempo que nos conocemos. Pero evidentemente la parte más significativa fue en el ámbito de la recuperación de la democracia, donde participó activamente en la construcción o la reconstrucción del Partido Socialista aquí en la región. Tuvimos un tiempo de dictadura, en clandestinidad,

0: lo tuvimos una media docena de veces por lo menos, y donde nos acompañó y nos ayudó a reconfigurar y armar el Partido Socialista en ese tiempo de Almeida. Posteriormente, en el tiempo ya de recuperación de la democracia, también participó activamente en las actividades de nuestro partido en la región, sobre todo cuando fue senador de aquí de la República, en el ámbito de la región de Los Lagos. Y en realidad siempre tuvo una cercanía con nosotros y conmigo en especial echamos a caminar algunos frentes importantes, como fue en el ámbito indígena. La primera constitución de la vicepresidencia nacional indígena, él tuvo una participación bastante activa. Camilo será recordado siempre como un compañero amable, condescendiente, que sabía cómo llegar y también conducir. Y lo recordaremos por siempre como un gran compañero, y eso fue reconocido en los funerales como un gran estadista hoy día, desde la presidencia de la República incluso, y por gente de la oposición. Estamos muy conformes y agradecidos por ese reconocimiento, y él permanecerá por siempre en nuestros corazones. Gracias, Lucio. Que estés bien.
1: El presidente del Partido Socialista en la Araucanía, Guido Venegas, haciendo una breve semblanza de lo que significó Camilo Escalona para el Partido Socialista en Cautín y Malleco.
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1: Detectives de la Brigada de Investigación Criminal de Angol, junto a su equipo modelo territorial cero, detuvieron a un hombre mayor de edad por infracción flagrante a la ley 20.000 de drogas tras incautar 2 kilos de clorhidrato de cocaína y más de 35 gramos de cannabis. Procedimiento que se desarrolló en el marco de una investigación coordinada con el Ministerio Público que permitió establecer que el imputado trasladaba sustancias ilícitas desde Santiago hasta Angol para abastecer a distintos microtraficantes de la provincia de Malleco. Los pormenores los entregó a Plataforma Informativa el subprefecto Juan Jara González, jefe de la Bicrim Angol.
3: Detectives de la Bicrim Angol, junto a nuestro equipo Modelo Territorial Cero, desarrollaron un operativo que permitió sacar de circulación 2 kilos de clorhidrato de cocaína y más de 35 gramos de cannabis, droga que estaba destinada a abastecer a microtraficantes de la provincia de Malleco. El procedimiento permitió detener a un hombre que trasladaba parte de esta droga desde Santiago, además incautar una camioneta utilizada para su transporte. En total, se sacaron de circulación un total de 4.000 dosis de esta sustancia, avaluada en aproximadamente 40 millones de pesos.
1: La PDI de Angol incautó 2 kilos de cocaína destinados a abastecer a microtraficantes de la provincia de Malleco. Concluye nuestra plataforma informativa. Estamos cada día uniendo Cautín y Malleco con identidad regional. Recorrido desde La Paz a La Esperanza y de Mar a Cordillera. Son 32 comunas en sintonía. La puesta en el aire, Alejandro Campos. Edición y conducción periodística, un servidor, Lucho Vergara. Hasta mañana.
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0: Radio Entretenida le indica la hora.
1: 3 de la tarde, 30 minutos.
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1: 4 de la tarde, 3 minutos.
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1: 4 de la tarde, 15 minutos.
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1: 4:33 p.m.
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1: 4:45 p.m.
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1: 5 de la tarde en punto.
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1: 5 de la tarde, 19 minutos.
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1: 5:32 p.m.
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1: 6 de la tarde en punto.
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1: 6 de la tarde, 15 minutos.
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1: 6:33 PM.
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1: 6:45 p.m.
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1: 7:00 p.m. en punto.
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0: La preocupación de los últimos días y la preocupación de los últimos años en Chile tiene que ver con la seguridad, pero se ha intensificado a propósito de las amenazas de muerte contra el alcalde White. La institucionalidad chilena se reúne, se convoca para entregar una señal no solo de apoyo al alcalde amenazado, sino también una señal respecto a los límites en los cuales se espera y se aspira a contener al crimen organizado. Vamos a conversar a esta hora con el delegado presidencial, Germán Codina, exalcalde, quien está en la línea junto a lo que queda del día aquí en Cooperativa. ¿Cómo está, delegado? Muy buenas tardes.
1: Hola, Paula, ¿cómo estás tú? Muy buenas tardes.
0: Muy buenas tardes. Quiero partir preguntándole por las cifras que entregó el fiscal nacional, que habla de estos 22 ediles, alcaldes, alcaldesas, que tienen medidas de protección por amenazas. No medidas de protección que se consideran necesarias por el cargo, sino porque derechamente están enfrentando una amenaza y hay otros que tienen resguardo policial permanente. ¿Qué nos está diciendo la cifra del fiscal nacional respecto a la seguridad de las autoridades comunales en Chile, el riesgo que están enfrentando como primera línea, como quizás rostro más visible para las demandas de seguridad de los vecinos y de las vecinas, delegado?
1: Claro. Mira, Paula, primero mencionarte que efectivamente muchos alcaldes, incluso yo cuando era alcalde de Puente Alto, tuve muchos años escoltas. Esto es algo que lamentablemente se ha normalizado en nuestro país. Hoy día estamos conociendo las cifras producto de la situación que se produjo, particularmente con el alcalde San Bernardo, y es algo que tiene que obviamente preocuparnos, pero sobre todo permitirnos establecer un trabajo mancomunado que sea el alero de la unión de trabajo entre todas las instituciones. Yo creo que lo que mencionó hoy día el fiscal nacional Valencia es un reflejo claro de que la amenaza que tiene el crimen organizado, la delincuencia organizada en distintas zonas del país, evidentemente genera

0: que esa amenaza que ven por parte de los alcaldes y también el trabajo que hay en conjunto con el Ministerio de Seguridad y las policías se transforma en una verdadera amenaza para la penetración territorial que ellos tienen. Entonces, evidentemente, lo que hacen es tratar de amenazar a los alcaldes y tratar que las instituciones que tienen que trabajar en conjunto justamente para cuidar el territorio, para cuidar los barrios, se sientan amenazadas y de esa manera evitar los controles, ¿no es cierto?, y la presencia del Estado. Y justamente estamos trabajando en todo lo contrario. Hoy día, la Subsecretaría de Prevención del Delito, con los 54 polígonos que está implementando para el programa Escudo de Barrio, que es parte también de lo que el ministro Martín Arrau expuso y conversó en la comisión del Senado, la comisión de seguridad que se desarrolló en la comuna de San Bernardo, justamente lo que busca es un esfuerzo adicional del Estado por recuperar los barrios, porque en cada uno de estos polígonos no se trata solo de implementar medidas punitivas o de trabajo con las policías, sino que fundamentalmente también la articulación de la presencia de todos los ministerios a través de un trabajo directo de los delegados presidenciales regionales, en conjunto también con los respectivos seremis de seguridad y los seremis también del resto de los ministerios, como una forma de, obviamente, tener una plataforma, una oferta de servicios importante y que permita ir retomando y ganando estos barrios que lamentablemente hoy día enfrentan situaciones muy complejas. O sea, hay que saber ponerse en el lugar de la gente tiene miedo y por eso también hay que fortalecer la presencia del Estado.
1: Ahora, si la gente ve que el alcalde está bajo amenaza de muerte y el alcalde tiene miedo, ¿qué queda para las personas?
0: Mira, yo te diría que no es que el alcalde tenga miedo, pero sí me imagino que hay preocupación.
1: O sea, el alcalde se descompensó. Otra cosa es que el alcalde esté dispuesto a seguir con sus labores, ¿no es cierto? Y que se recomponga y salga adelante, porque además cuenta con una cuestión transversal de apoyo, pero evidentemente sintió miedo cuando se lo amenazó. No podría ser de otra manera,
0: digamos, Paula, ¿no? Sí, lo que pasa es que también conociendo no solamente al alcalde de San Bernardo, sino al resto de los alcaldes, sé que son todos muy jugados por sus vecinos. Entonces, por eso creo que, al menos para mí, habiendo sido alcalde, el concepto no es miedo. Hay preocupación, obviamente, pero sobre todo lo que le interesa a la autoridad local y también a nosotros como gobierno es generar las condiciones de seguridad para la gente. Y el miedo que tienen, ¿no es cierto?, y que se manifiestan las distintas encuestas, que te demuestran un temor enorme en general, que siempre ha sido muy superior a la victimización, te demuestra lo necesario de tener que dotar al Estado de nuevas herramientas que te permitan más efectividad para poder enfrentar este tipo de delincuencia, porque lo importante es lograr que la gente pueda disfrutar su libertad, pueda disfrutar los espacios públicos, y los que tengan que estar encerrados tras las rejas sean los delincuentes, sino como está pasando, lamentablemente, producto de la impunidad durante los últimos años, en que es la gente honesta la que se tiene que encerrar, no salir en la noche, les da miedo que si le van a hacer la encerrona, prefieren cambiar sus hábitos de conducta y no disfrutar, obviamente, de lo que significa, ¿no es cierto?, tu propia libertad y poder circular libremente en distintos horarios en las calles, particularmente. Y esto es algo que tenemos que enfrentar desde nuestra perspectiva con mucha firmeza, y por eso el ministro Arrau ha tratado de sacar adelante la agenda contra el crimen organizado y el terrorismo, que por cierto ha generado debate, por cierto hay distintas opiniones, pero también sabemos que el Congreso entiende lo importante de lograr un acuerdo y junto con modificar en algunos acápites el texto que presentó el ministro, nosotros creemos que va a haber un amplio acuerdo por sacar esta agenda adelante.
1: Ahora, delegado, la reforma de seguridad no generó solo debate, sino que se le anticipó o se le puso con mayor énfasis una reforma constitucional respecto a la cual no solo se fue como desperfilando el objetivo en seguridad, sino que se abrió toda una conversación respecto además a los rasgos de liberalidad que podría haber contenido esa propuesta, y finalmente lo que se abre allí es una conversación política. Por lo tanto, es más que una discusión habitual respecto a seguridad, ¿no es cierto? Da la impresión de que terminó de alguna manera cooptada por la reforma constitucional, ¿no coincide en aquello?
0: Bueno, el ministro ha sido claro, él ha señalado una y otra vez que para preservar el centro y preservar el corazón de la agenda contra el crimen organizado y el terrorismo, si es necesario modificar algunos

0: los distintos ministerios para ir recuperando espacios que lamentablemente hay que reconocer que durante las últimas décadas ha ido tomando la delincuencia, el crimen organizado, producto de que también la impunidad les ha dado bastante chip libre para hacer lo que quieren en algunas zonas, pues, y eso es lo que tenemos que revertir.
1: ¿Has tenido más difícil de lo que una promesa en campaña puede ofrecer la demanda y el desafío de seguridad, en su opinión, delegado?
0: Nosotros sabíamos, bueno, en el caso mío en particular, habiendo sido alcalde 12 años y también habiendo tenido desafíos enormes y complejidades muy dolorosas. Recordemos que en Puente Alto se produjo aquel quíntuple homicidio, no sé si recuerdas, de una persona que entró con un arma semiautomática y mató a cinco personas en uno de estos almacenes de barrio, ¿no? Entonces, la situación es una situación que muestra un deterioro enorme frente a la delincuencia y no hace más que simplemente convencernos de que hay que redoblar los esfuerzos, y justamente parte de esos esfuerzos que estamos haciendo es, por ejemplo, el programa para fortalecer a carabineros. Recordemos que el presidente de la República el 27 de abril anunció un programa para inyectarle 104 mil millones de pesos a carabineros, porque desde el año 2020 en adelante la dotación de carabineros ha bajado en 5.800 efectivos, y a cada comuna que vamos, de hecho ahora acá también nos pasó en esta reunión, la gente lo primero que te pide es: señores, necesitamos más carabineros, queremos más carabineros, pero con la merma que ha habido en la dotación de carabineros durante los últimos años, es evidente que cualquier persona que te diga que hoy día, en el contexto actual, puede disponer más carabineros para el país, en realidad eso sería faltar a la verdad. Lo que está haciendo el presidente es muy serio, y justamente un esfuerzo que conlleva una decisión institucional para apoyar a carabineros, pero sobre todo también darles las garantías para que puedan actuar y puedan, obviamente, generar un cambio en la tendencia a la baja de las dotaciones policiales. Nosotros esperamos que eso se produzca ya en el segundo semestre del próximo año.
1: Delegado, el presidente enfrenta niveles de popularidad que van bajando mucho, y yo sé que las encuestas son muy sensibles a cambios del día a día, ¿no es cierto?, y de la discusión de la noticia diaria, pero llama la atención la baja del presidente José Antonio Kast a poco andar el gobierno. ¿Cuánto de las demandas de seguridad, cuánto a lo mejor de las amenazas al alcalde y el incidente de la semana pasada cree usted que ha influido en esto?
0: Bueno, en general tú podrías escuchar, Paula, muchas veces que hay gente que dice que estas son fotos del momento, etcétera, pero yo te voy a decir algo tal vez diferente. Creo que siempre la opinión de la ciudadanía manifestada en las encuestas, uno tiene que observarla con atención y obviamente también ir tomando decisiones que te permitan, por una parte, no solo mejorar las acciones que estás sacando adelante como autoridad o como Estado, y eso es lo que estamos haciendo. De hecho, por eso estamos en terreno con el ministro Arrau casi todos los días, ¿eh? Por una parte acompañando a carabineros, PDI en distintos operativos como una forma de darle el respaldo moral, institucional, importante, porque antes de ser carabineros son personas, ¿eh? Y justamente queremos que se revierta la disminución de las dotaciones policiales, pero por otro lado también sabemos que tiene que existir, ¿no es cierto?, el compromiso financiero. Por eso hemos visto también que en el caso que te mencionaba, un compromiso de 104 mil millones de pesos anuales para fortalecer la institución. Entonces, las encuestas sí hay que observarlas con atención porque son la opinión de la gente. De alguna manera, si la encuesta es seria, te está reflejando cuáles son justamente las inquietudes. Y nosotros como autoridad, y particularmente yo como delegado presidencial de la región metropolitana, debo reconocerte que está claro que todos observamos y uno observa qué es lo que las personas están opinando, porque uno tiene que responder junto con, obviamente, seguir los lineamientos que establece el presidente de la República, también a esos lineamientos y prioridades que la ciudadanía te está indicando, que son los que son preocupación fundamental de quienes día a día necesitan el apoyo del Estado y de mejores políticas públicas para salir adelante. Entonces, por cierto que nosotros creemos que hay que seguir robusteciendo el combate a la delincuencia. También, por ejemplo, en el ámbito de la salud pública, hay un esfuerzo enorme que la ministra Chumalí está sacando adelante en un área que tiene que ver con no

0: solamente la detección, por ejemplo, de cáncer de manera precoz, sino que también con los tratamientos para que tengamos en nuestro país, en todas las regiones de aquí al 2035, la forma de poder abordar una de las principales causas de muerte que existe en nuestro país, con una inversión millonaria, son
1: Y
0: varios
1: eso es
0: millones
1: una
0: de dólares.
1: cuestión
0: Entonces,
1: importantísima, delegado, pero yo, mi pregunta iba más bien a cuánto de la seguridad, cuánto de las promesas que se han hecho en campaña y lo que no se logra resolver automáticamente, y por el contrario, deja imágenes tan preocupantes como la amenaza White o el atentado al cuartel de bomberos en Huechuraba, ¿cree usted que puede impactar en la popularidad del gobierno, en el respaldo del gobierno? No me refiero solo a los hechos puntuales, sino a lo que parece ser la certeza de que los desafíos de seguridad son más complejos de lo que eventualmente se podría haber planteado en campaña que eran en su solución.
0: mira, Paula, yo creo que en realidad la opinión de la gente no solamente está compuesta por el ámbito de la seguridad, que por cierto es muy importante. Yo creo que en general la opinión de las personas dice en relación con un cúmulo de temas que son parte de la vida cotidiana y que evidentemente necesitan atención. Y eso es parte de los esfuerzos que hacemos diariamente por sacar adelante agendas robustas, como yo te mencionaba, no solamente en seguridad, también en salud, también en vivienda, que se están sacando adelante proyectos de vivienda social que estuvieron detenidos mucho tiempo porque no existían los recursos necesarios. Hizo una mega reforma que le garantizó, por ejemplo, los recursos necesarios al Ministerio de Vivienda para poder construir las soluciones en aquellas zonas que habían sufrido catástrofes durante los últimos años. Entonces, en realidad, hay un sinnúmero de esfuerzos, pero que también yo sí te reconozco algo que creo que también muchas veces uno ve que no se reconocen en política en general, y tiene que ver con que es necesario fortalecer la comunicación permanentemente para que el ciudadano vea los distintos esfuerzos, la innovación y las mejoras que se están implementando. Y por eso, por ejemplo, que yo esté hoy día aquí con el alcalde Zúñiga, sacando adelante en la comuna del Bosque el polígono donde se va a intervenir por parte del Ministerio de Seguridad con el resto de los ministerios, también es algo muy importante y yo les agradezco mucho este llamado porque nos permite también difundir algo que de casualidad se dio en el sentido de que ustedes me están llamando, me pidieron, ¿no es cierto?, el llamado hace un ratito atrás. O sea, nosotros teníamos esto agendado previamente. Ustedes no sabían que íbamos a estar acá, pero qué bueno que se produjo para que la gente también vea que estamos todos los días en terreno. Hoy día estuve muy temprano también en Bajos de Mena, con el alcalde, con la delegada provincial, con dirigentes sociales y también estuvimos en San Bernardo. Entonces, estamos desplegados en el territorio, tratando de implementar la agenda tanto de seguridad como también la agenda en otros ámbitos.
1: Finalmente, delegado, lo devuelvo a la pregunta inicial respecto a las amenazas al alcalde, porque hubo una sesión, ¿no es cierto?, de la comisión allí. Están las declaraciones del alcalde. Yo quiero decir que de los primeros apoyos que yo vi de parte del gobierno, me parece que está la imagen suya, ¿no? Que usted va a visitar al alcalde muy tempranamente. Pero hubo una mirada o algún tipo de preocupación del alcalde White de su primera comunicación con el ministro de Seguridad respecto a la primera respuesta que él le entrega, ¿no es cierto? Que le dice es momento de protegerse, guardarse, una cosa así. De alguna manera apuntando una responsabilidad casi individual y no institucional como es, ¿no es cierto? La amenaza y la necesidad de respuesta para él. Y luego hoy también hay cierto cruce de la oposición, de la senadora Bodanovich respecto a las declaraciones de Raúl, ¿no es cierto? Que habla de amenazas cuando en realidad lo que estaba enfrentando White era un plan que se revela para atentar contra su vida, tan claramente como que va a ser el 17 de septiembre y el presidente va a estar allí. No sé si usted también va a estar allí y por supuesto no le voy a decir que evalúe el actuar del ministro de Seguridad porque no correspondería, pero ¿cómo responde a esos que fueron algunos puntos que el alcalde White hizo ver respecto a esa respuesta original del gobierno que él había sentido?
0: Bueno, mira, como ha reconocido el alcalde White de San Bernardo, yo como delegado presidencial de la región fui la primera autoridad que concurrió a la clínica a acompañarlo y en ese minuto cuando hablamos, obviamente si bien es cierto, hablamos desde lo institucional y todos los apoyos y coordinaciones necesarias, lo más importante para mí fue concurrir desde lo humano. Yo fui colega de él, me considero amigo de muchos de los alcaldes con los que me toca trabajar en la región metropolitana, y obviamente junto con articular distintos esfuerzos de protección, tanto para el alcalde como para los equipos y la familia, No, a mí me parecía sumamente...

0: crucial estar en persona y que él se sintiera, ¿no es cierto?, acompañado, y también el resto de las personas que trabajan con él. Y con relación a lo que me señalas del ministro Rau, mira, yo creo que es algo más bien superado. De hecho, el mismo alcalde, en el punto de prensa que dio hace no más de una hora, cuando salimos de esa reunión en San Bernardo de la Comisión de Seguridad del Senado, agradeció al ministro sus palabras, la presencia en el lugar, y obviamente estamos mirando hacia adelante, porque aquí lo más importante es que, en vez de quedarnos pegados en temas que son más bien semánticos, trabajemos en conjunto por reducirle los espacios a ese crimen organizado que está dispuesto a urdir, ¿no es cierto?, atentados contra autoridades, también a amenazar, como hemos visto con otros alcaldes, pero sobre todo lo más importante es que es una delincuencia que se va tomando los espacios y se va tomando los barrios y le va destruyendo la vida a la gente corriente, a la gente común y corriente. Y eso es lo que nosotros queremos revertir por sobre todas las cosas.
1: Muy bien, el delegado presidencial Germán Codina en la entrevista Aquí es lo que queda del día. Muchísimas gracias por los minutos con Cooperativa.
0: A usted, Paula, un gran abrazo. Buenas tardes.
1: Muy buenas tardes.
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1: Y revisamos los titulares que mueven al mundo para el 7 de septiembre del 2026. Comenzamos con esto que es el sonido tras el accidente tan trágico como inusual que tuvo lugar en el aeropuerto internacional de Miami. Una aeronave se salió de la pista tras su aterrizaje, chocó contra varios vehículos y terminó incendiándose. Al menos 5 personas perdieron la vida y hay al menos 5 personas heridas. La investigación tendrá que explicar cómo una operación que estaba en su fase final terminó en un accidente de esta magnitud.
3: Unser Land zurück. Es beginnt hier in Sachsen-Anhalt.
1: Y nos vamos hasta Alemania, donde en una elección local, no es el gobierno general alemán, pero en Sajonia-Anhalt, al este del país, el AfD, una colectividad que ha sido descrita no solo como ultraderechista, sino extremistas de ultraderecha, logra un avance histórico, alcanza el 44% de los votos. En una Alemania que tras el régimen nazi optó por los partidos de centro, este constituye el grupo más radical que llega al gobierno desde la Segunda Guerra Mundial. La AfD hizo campaña contra el apoyo de Alemania a Ucrania, apuntando a un acercamiento a Rusia, contra las responsabilidades que derivan del hecho de ser parte de la Unión Europea y llamando a lo que se ha descrito como una remigración o un movimiento masivo de personas que han migrado hacia Alemania fuera del país. El canciller Friedrich Merz, a propósito de los resultados de la AfD, habla de un punto de inflexión para su país. El partido de Merz, la CDU, ha recibido un durísimo golpe en las elecciones. La AfD todavía tendría que buscar algún socio para poder llegar al gobierno, puesto que no tiene mayoría absoluta y necesita un partido con el que hacer coalición. Hasta ahora, las colectividades alemanas han respetado lo que se llama un cerco sanitario y se niegan a pactar con la AfD, pero no está claro si eso efectivamente ocurrirá también ahora.
4: Estoy convencido que detrás del golpe está Marruecos. Y ha puesto de manifiesto de una
1: manera. Y nos vamos hasta Ceuta, que se ha convertido en el centro de la tensión migratoria, no solo en España, sino que en general en Europa, en búsqueda de las causas de esta masiva entrada de personas desde Marruecos hasta este territorio de Ceuta. Hay una amplia mayoría en España que cree que el responsable ha sido Marruecos. Lo mismo cree el presidente de Ceuta, Juan Vivas. Pero en lo concreto hay poca claridad respecto al origen de la crisis y mucha certeza respecto a la creciente tensión a ambos lados de la frontera y la sensación de crisis para parte de la población en Ceuta. Y en el Reino Unido, un grupo de enmascarados vestidos de negro bloqueó el tráfico hacia el puerto británico de Dover. Esta manifestación era una aparente protesta anti-migración, aunque no están exactamente claras las causas. Sí, hay un dato clave: la migración

0: partir de esta entrada ha llegado a sus niveles más bajos en los últimos años.
1: Because there are agencies that are telling people not to hire me.
0: Y nos vamos hasta Venecia, donde la actriz Susan Sarandon compartió respecto al precio personal y profesional que ha vivido a partir de sus rechazos a los ataques de Israel en Gaza. Susan Sarandon dice que perdió la posibilidad de filmar varias películas y que hay agencias que piden que no la contraten. El Festival de Venecia también llegan Liam y Noel Gallagher del grupo británico Oasis, que han presentado una película, un documental que apunta al regreso de una de las bandas británicas más populares de las últimas décadas. Esta fue la recepción de estrellas de cine que tuvieron los músicos.
2: Emmy goes to Apple Music Super Bowl halftime show starring Bad Bunny.
0: Y Bad Bunny se convierte en un fenómeno de televisión, porque el espectáculo de medio tiempo del Super Bowl ganó 7 premios Emmy, entre ellos incluyendo Mejor Especial de Variedades en Vivo, Mejor Dirección Musical. Se convierte en el show de medio tiempo más premiado en la historia de estos galardones. Para Bad Bunny es su primer Emmy, porque estos son premios dedicados a la televisión, y Bad Bunny hasta ahora, era una figura principalmente de la música y del cine. Así que, un nuevo salto para el artista latino. Son titulares que mueven al mundo.

Esta música de Pantani, nos vamos a la pausa en lo que queda del tiempo cooperativa. 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Nos vamos al corte. Después de la pausa volvemos para hablar de los indiferentes. ¿Es usted un indiferente en política? De eso y más conversamos con el autor Aldo Mascareño, investigador del Centro de Estudios Públicos, que estará con nosotros en la entrevista en lo que queda del día en cooperativas. Tenemos ciencia, espectáculos, tenemos todavía más, porque esto es lo que queda del día.

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12: Cooperativa. 7:37 minutos. 7:37.
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12: Continuamos en lo que queda del día, esto es Cooperativa, y a esta hora vamos a hablar de un libro recién publicado que apunta, entre otras cosas, a las condiciones o a la condición postdemocrática en Chile. Ese es su título, sus autores son Juan Rosas y Aldo Mascareño. El sociólogo Aldo Mascareño, investigador del Centro de Estudios Públicos, está en la línea con Cooperativa para hablar un poco más de esta condición postdemocrática en Chile y de algunos de los hallazgos de esta publicación. Por ejemplo, la descripción de una ciudadanía indiferente o de un país al borde de un colapso. ¿De qué colapso exactamente? Se lo vamos a preguntar. Aldo Mascareño, ¿cómo estás? Bienvenido a Cooperativa.
13: Muy bien, Paula. Muchas gracias por la invitación.
12: Muchísimas gracias por el contacto con la radio respecto a un libro que ya se lanzó y que ha tenido bastante interés tanto dentro de la cobertura mediática como en las librerías. Uh-huh. Me gustaría partir preguntándote por la política al borde del colapso, que fue uno de los conceptos que se desarrollaron en medio de la promoción del libro, ¿no es cierto?, de esta política al borde del colapso en Chile, que de todas maneras se desarrolla mientras las instituciones democráticas continúan funcionando, es algo que ustedes dicen y es algo que vemos, ¿no es cierto? Así que, partir preguntándote qué significa exactamente estar este al borde del colapso que describe.
13: Ajá, mira, ese es el subtítulo del libro, de hecho, o sea, es una parte muy relevante de la argumentación que se sigue a lo largo de los distintos capítulos que nosotros presentamos, y es la idea de que una reflexión acerca de la democracia tiene que partir de la democracia liberal o de nuestra democracia, de la que hemos tenido en Chile en las últimas décadas, tiene que partir desde la descripción de la inestabilidad de esa misma democracia. O sea, uno no puede sorprenderse de esa inestabilidad. Y no puede sorprenderse de esa inestabilidad porque los límites, en el fondo, de las instituciones democráticas nos han sido claros en los últimos años. Nos han sido claros en la incapacidad de procesar estas grandes olas migratorias, en la incapacidad de controlar, por ejemplo, el estallido social, en las dificultades que tuvimos durante los dos procesos constitucionales, en los grandes problemas que tenemos ahora en relación con la seguridad, por ejemplo, ¿no? Es decir, han habido varias situaciones críticas en las que nuestras instituciones liberales, democráticas, han estado en una situación de no alcanzar a rendir lo que nosotros esperamos que rindan. Y eso es lo que, este es nuestro argumento, eso es lo que ha movido a esta condición política, a este orden político en el cual nosotros estamos, a moverse hacia ciertos recursos y ciertas motivaciones de otros órdenes que antes eran previamente considerados externos o distintos o incluso contradictorios con la democracia, como el populismo, como el identitarismo, como incluso el autoritarismo y como la indiferencia política. Entonces la idea del borde del colapso es una democracia que ya no está en el centro de la arquitectura política, sino que ahora oscila, ¿no? Y comienza a tener esta relación difícil, en el fondo, ¿no? Esta relación siempre problemática con elementos que no son tradicionalmente propios de ella, pero que ahora está empleando. Por ejemplo, uno lo ve eso muy claramente en cuestiones de militarización, por ejemplo, en cuestiones de autoridad, por ejemplo, los colegios, las demandas de autoridad en los colegios, en la familia, en la calle, el enrejamiento de los barrios, por ejemplo, la proliferación de armas también. O sea, muchos elementos de autoridad y de autoritarismo en el fondo que comienzan a aparecer. Lo vimos también en la convención constitucional, por ejemplo, con todo el acercamiento que tuvimos hacia las identidades, ¿no? Que son particularistas en vez de universalistas, como la propia democracia liberal se describe a sí misma. Lo vemos también con los ciudadanos indiferentes, lo vemos con el populismo, ¿no? O sea, con esta permanente oscilación, con esta permanente crítica que se hace a las élites políticas, a las élites económicas, en relación con la desafección con los ciudadanos. Entonces, la política al borde del colapso describe toda esta situación en el sentido de que

0: sigue siendo una, pareciera ser, ¿no? Que por ahora al menos tiene, a pesar de estar al borde del colapso, tiene una cierta estabilidad inestable, ¿no? A eso se refiere esta idea del borde del colapso. Tiene un riesgo. La democracia comienza a tomar elementos de otras, de otros órdenes políticos, de otras tradiciones políticas, incluso distintas y antagónicas de la democracia liberal, pero adquiere una cierta estabilidad, que por ahora está funcionando, ¿no? De una manera crítica, ¿no? Y esa manera crítica y una manera riesgosa, por supuesto, es la que nosotros describimos como al borde del colapso. Con algún dramatismo, por supuesto, para ponerlo en el título del
1: No es
0: libro, ¿no?
1: literal, digamos,
0: Pero eso es.
1: no
0: Sí,
1: es literal, no es
0: exactamente.
1: inminente, no es inevitable, digamos, pero claro, de una manera, no sé, muy, muy resumida, es como un sistema que se ve desafiado, que se ve emplazado, empieza a buscar como
0: Exacto.
1: nuevos recursos para responder a sus necesidades, y esos recursos son los que traen populismo, o pueden
0: Exacto.
1: traer rasgos iliberales, o pueden traer cuestiones que están ajenas de los últimos años, podríamos decir, de la
0: Así es.
1: política chilena, ¿no es cierto?
0: Sí.
1: Porque la historia es larga y ha tenido de todo, digamos, no vivimos las primeras olas populares ni las primeras olas en distintas pulsiones. Pero si esa es el escenario, aquí es donde surgen las personas que se describen como indiferentes.
0: Así es.
1: Y son indiferentes en relación a, por ejemplo, vivir en democracia o no. Ahora, me gustaría preguntarte cómo ves que convive ese argumento con lo que vemos que sí parecen pulsiones a favor de la democracia en cuanto el sistema percibe que hay el viso de una iliberalidad. Estoy pensando en la reacción del senador Cruzcoque a la reforma constitucional que presenta el gobierno y luego la de la oposición y la de distintos constitucionalistas. Entonces parece que esta indiferencia no es generalizada y que sigue habiendo una tensión chilena a que la democracia se respete, a que las ideas liberales se respeten, ¿o no?
0: Así es. O sea, yo creo que parte de ese juego tiene que ver con esto que tú mencionas. Ahora, el senador Cruzcoque es una de las figuras que han planteado esta reacción frente a las propuestas del gobierno de cuestiones de seguridad.
1: Sí, solo lo menciono porque es
0: Pero,
1: del oficialismo, porque están en el gobierno, ¿no? Porque
0: exacto.
1: se entiende que la oposición iba a estar muy atenta, por eso mencioné a Evópolis.
0: Sí, pero acuérdate, Paula, que también lo hicieron los libertarios. O sea, como también la crítica partió desde incluso más la derecha que caso, o sea, buena parte de la derecha y Chile Vamos también, y por supuesto la centroizquierda y la izquierda han reaccionado frente a esto. Ahora yo creo que en ese escenario, en el escenario político, uno tiene que encontrar, por supuesto, el trasfondo, este trasfondo de carácter más asociado y vinculado a las democracias liberales, ¿no? O sea, a la contención, por decirlo así, que la democracia liberal tiene que hacer, está como compelida a hacerlo, normativamente compelida, uno pudiese decir, a poner estos límites frente a cualquier indicio de una desestabilización mayor que pueda conducir a lo que hablábamos en el primer momento, ¿no? Que pueda conducir a este colapso, ¿no? Que es ejemplos de eso contemporáneos tenemos, ¿no? Lo tenemos en el caso de Bukele, lo tenemos en el caso de Orbán, lo tenemos en el caso de Chávez. O sea, tenemos ejemplos de cómo condiciones democráticas han devenido en sistemas autocráticos, en sistemas populistas, en sistemas plurinacionales, en sistemas de distinto tipo que son distintos a lo que es la democracia liberal. Ahora, yo creo que una parte de la respuesta tiene que ir por ese lado, ¿no? O sea, como que en el horizonte político de la del juego democrático tradicional de la democracia liberal, yo creo que existe esa contención y esa convicción de que hay elementos de la democracia liberal que no se pueden traspasar y que anuncian justamente estas condiciones de alarma frente a posibilidades de que se traspasen esos límites. Ahora, cuando uno pregunta por los ciudadanos indiferentes, esos ciudadanos indiferentes, cuando uno los analiza en términos de datos, y aquí lo hemos hecho en el CEP y en el libro también están referidos, esos ciudadanos indiferentes están asociados a la búsqueda justamente de condiciones de seguridad. Son personas que no están que les da lo mismo, esa es la expresión, en el fondo, ¿no? Si los rige un gobierno democrático o un gobierno autoritario, ¿no? Lo que pretenden es establecer.

0: ser condiciones de seguridad que les permitan desarrollar sus propios proyectos de vida, ¿no? Sin una preocupación mayor por las instituciones. Entonces ahí hay un problema también, no sé, porque no hay una como convicción, por decirlo así, de esas condiciones democráticas. Ahora esto puede generalizarse y uno puede ver en la encuesta que ha habido una reacción también de eso, pero ese ciudadano indiferente sigue siendo muy sensible a las cuestiones que le pasan cotidianamente, ¿no? A la, por ejemplo, ¿no? Pudiésemos decirlo incluso así, a la iliberalidad que ellos viven en sus barrios, a la iliberalidad de estar, de salir de la calle y tener que protegerse de las balas, ¿no? De tener que proteger a los hijos, de tener que entrar a los hijos del patio porque les puede llegar un balazo, a la iliberalidad de condiciones de sobrecarga, por ejemplo, en la frontera, ¿no? En ciudades de frontera del norte de Chile, o la iliberalidad también que se puede percibir en el caso de los atentados en las zonas mapuche, por ejemplo, ¿no? Que ahora han bajado en el último tiempo, pero que
1: Sí.
0: durante los últimos años fueron muy muy cotidianos, ¿no?
1: Pero
0: En
1: Aldo,
0: ese
1: ¿por qué
0: aspecto. Entonces,
1: lo
0: ¿te fijas?
1: plantea como de elegir entre una iliberalidad o la otra? ¿Las personas podrían elegir mayor autoritarismo si eso les prometiera mayor seguridad, que es el camino que se ha tomado en muchos países?
0: Sí, no, no, yo no creo que sea una cuestión de elección en esas personas, yo creo que es una cuestión simplemente de reacción frente a experiencias cotidianas, ¿no? Las experiencias que ni tú ni yo vivimos, Paula, realmente cómo se viven en esas condiciones, son las que mueven a esas personas a optar por apuestas más altas, por decirlo así. Ya no a optar por las propuestas de reformas de largo plazo. No, ya no optar por estos planes y programas, en el fondo no hay promesas de que algo se va a hacer ahí. Y eso es tremendamente problemático en el contexto de una democracia liberal, sino porque eso predispone a las personas a aceptar ofertas cada vez más radicales,
1: Claro,
0: ¿no?
1: perdón, Aldo, pero solo
0: Al
1: para.
0: cierre de las fronteras, por ejemplo,
1: Por ejemplo, sí, pero para
0: o a la
1: llegar.
0: expulsión de migrantes y cosas así.
1: Pero probablemente eso no tenga que ver solo con quienes viven cada día en sus barrios estas realidades. Yo creo que también en quienes no viviéndolo, sino por los antecedentes que tengan, ciertos o no, tienen la idea
0: Sí.
1: de que hay mucha inseguridad, ¿no? No es necesario vivir la inseguridad. También es el clima de inseguridad afecta a todo el mundo, finalmente, ¿no es cierto? Incluso a quienes lo
0: Sí.
1: viven vicariamente, incluso a quienes pueden tener una percepción desmesurada porque a lo mejor están en redes sociales que exacerban aquello. En todos los escenarios, digamos, el saldo es el mismo. Siento
0: Claro.
1: temor. Y si siento temor,
0: Sí, sí, sí.
1: quiero una respuesta que responda a esto, y eso es más importante para mí que cualquier otra cosa. Lo que nos lleva a
0: Así
1: Aldo a
0: que.
1: que hay que ofrecer una mejor respuesta, y esa respuesta tiene que ser democrática. ¿Cómo se ofrece esa respuesta?
0: Esa respuesta se ofrece, yo diría, en esa disputa, ¿no? En esa discusión, en esa deliberación, que continúa siendo una deliberación democrática, tiene que surgir de ahí. No puede surgir por imposición, no puede surgir de facto, ¿no? No puede surgir simplemente por una decisión ejecutiva, ¿no? De sacar los militares a la calle, o por una decisión local de hacerlo, ¿no? O sea, sino que tiene que surgir justamente de esa oscilación de la que hablábamos al inicio de la entrevista entre estos distintos, nosotros lo llamamos en el libro atractores, ¿no? El atractor de la democracia liberal que sigue siendo potente, que sigue siendo fuerte, y los atractores de autoridad, de indiferencia, de identidad y de populismo, que son de los cuales deriva, ¿no? En los cuales como deriva justamente la solución a un problema como este. O sea, tiene que surgir justamente de esa discusión, de ese diálogo. Y un diálogo que es el que los encargados, los que creemos en el contexto de la democracia liberal, ¿no? Tenemos que promover, ¿no? Ese es, yo diría, que el punto central. Y a mí me parece que lo que ha acontecido en Chile en los últimos meses, a partir de la propuesta del gobierno, es justamente eso, es la discusión acerca de estas propuestas. No es la propuesta en sí, no es la transformación de Chile en una democracia liberal o en un régimen liberal, sino que es justamente la discusión acerca de cuál es la forma de solución. Y a mí me parece absolutamente sano, ¿no? Y democrático que esto se discuta en los términos en que se ha estado discutiendo. Y justamente

0: Esa discusión es la que ha ido poniendo ciertos límites, ¿no? Como tú misma lo decías, ¿no? Respecto de las propuestas de sectores, incluso de derecha, de establecer ciertos límites a las cosas que se estaban proponiendo. Es decir, la solución tiene que surgir de ahí, ¿no? Y me parece como que esta forma en que se está haciendo es la forma en que en esta política, digámoslo así, al borde del colapso, es la forma adecuada de hacerlo.
1: Muy bien, Aldo Mascareño, muchísimas gracias por los minutos con Radio Cooperativa, por supuesto para revisar con mayor profundidad estas ideas. La invitación es a leer el libro respecto a La condición postdemocrática en Chile de Juan Rosas y Aldo Mascareño. Aldo Mascareño ha estado conversando con nosotros. Muchísimas gracias, Aldo.
0: Gracias a ti, Paula. Estoy muy
1: Hasta
0: bien.
1: la próxima.
0: Adiós.
1: Adiós.
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1: Cooperativa, 7:58 minutos. 7:58 minutos.
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3: Y nos vamos al último resumen en titulares en lo que queda del día junto a Álvaro Lozano.
4: La Comisión de Seguridad del Senado se trasladó hasta San Bernardo para sesionar junto al amenazado alcalde Christopher White. En lo que queda del día, el delegado presidencial metropolitano Germán Codina dijo que se ha normalizado la protección especial de algunos alcaldes. La amenaza del crimen organizado es por su penetración territorial. Hay que fortalecer la presencia del Estado, destacó. Y se confirmó la interpelación al canciller Pérez Mackenna, la situación del estrecho de Magallanes y la aplicación en el país de la doctrina Monroe de los Estados Unidos son algunos de los temas.
3: Así están las cosas, el informe diario, podríamos decir, en los titulares lo trajo Álvaro Lozano. Gracias, Álvaro.
4: Hasta mañana.
3: Hasta mañana.
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3: 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Gracias a Gerardo Rodríguez, que estuvo en la puesta al aire del programa, a Rafael Pardo en la coordinación periodística y los deportes, y por supuesto a Francisca Canseco en su producción, y a todos los equipos que hacen posible Lo que queda del día: Cooperativa Podcast, el departamento de prensa, nuestra área técnica, Ulises Aldea y Mario Díaz en las grabaciones, y por supuesto Cooperativa Deportes. Yo soy Paula Molina en la edición y la conducción, y como siempre, muchísimas gracias por escuchar.
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1: Cooperativa, 8:01. 8:01.
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6: Bienvenidos, día lunes, comenzando la semana con fútbol en marcha. Mañana comienza la Champions en su fase de liga. Fútbol internacional, muchas novedades. Se retira otro integrante de la generación dorada. De sin más, a continuación, estos son los títulos. A los 38 años y tras 9 meses de inactividad, Mauricio Isla decidió colgar los botines. Disputó 2 mundiales. 1 a nivel sub-20, fue parte de los títulos de la Copa América con la Roja. De eso hablaremos en este capítulo de Cooperativa Deportes. Colo Colo lamenta la baja de Arturo Vidal y te contamos las fórmulas que maneja Fernando Ortiz para reemplazarlo. Repasamos cómo le fue al cacique cada vez que lamentó la ausencia del rey. A pesar de la importante lesión, Lucas Barrera festeja una buena noticia. Esta tarde Azul Azul confirma la renovación de su contrato por varias temporadas. Un ex azul, Lucas Asadi, debutó con el AIK en Suecia. En tanto, Lucas Cepeda jugó en empate parcial del Elche, porque a última hora le ganó la Real Sociedad. Y sabremos detalles del inicio de la Champions. Mañana va a la cancha el Betis de Pellegrini. Y en Argentina, Iván Morales cambia de equipo, se va a Avellaneda.
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0: sonido de Manchester, Oasis, para comenzar este día lunes con fútbol en marcha. Igor Ochoa en Quillota, Limache y Cobresal empatan 0-0, 3 minutos del primer tiempo, cerrando la fecha 22 del torneo. ¿Cómo le va?
1: Claro, muchos miran este partido porque si Cobresal consigue un triunfo, desacomoda la parte baja.
0: Es así.
1: Achica mucho los números ahí, pero bueno, primero tendría que ganar el partido y eso está por verse.
0: Bueno, este resultado a esta hora le sirve a Cobresal para salir del fondo. Por diferencia de goles, deja la Universidad de Concepción en zona roja. Menos 20 tiene el Campanil, menos 8 Cobresal de diferencia de goles. Así que este empate le sirve por ahora a Cobresal. Y Limache también necesita una victoria, porque si gana se mete en zona de copas. Desplaza a Ñublense, el sexto lugar.
1: Bueno, habrá que esperar.
0: Es así. Con noticias Deportes Limache, la colega de TNT, Fran Vargas, contaba la noticia durante la tarde en sus redes sociales. César Dutra, el portero brasileño, deja Deportes Concepción y llega a Deportes Limache. Nueva incorporación, va a reemplazar la baja por lesión de amplio periodo, de Yerko González. Es la única razón por la cual los clubes todavía pueden contratar. En caso de una lesión grave, pueden reemplazar esa baja. Yerko González estará fuera hasta el final del campeonato, por lo tanto puede reemplazarlo con Dutra.
1: Funciones distintas.
0: Es así.
1: Y bueno, existe una relación interesante entre Limache y Deportes Concepción.
0: Ah, por Roja, dice usted.
1: Y por
0: Montesino, no, el, Valencia, el trueque.
1: El trueque.
0: Exacto, es verdad, sí. Toda la razón.
1: Bueno, después habrá que ahondar un poco en esa decisión, porque no es que se haya lesionado el arquero y entonces lo reemplazan.
0: Exacto. Así que llega César Dutra, el portero brasileño, el ex Flamengo, a reforzar Deportes Limache. Está Claudio González en la puerta. Veremos cómo se da esa disputa por el arco del equipo limachino. Además está Matías Borges, quien fue titular gran parte del campeonato, pero le quitó el puesto el Halcón. Ahora llega un brasileño que fue campeón con Flamengo para pelear ahí posición en el equipo tomatero. 0-0 Limache y Cobresal, 5 minutos del primer tiempo. Te estaremos contando de este partido que cierra la fecha. Saludos a la gente en el chat, a Manuel Matus, a Mariana Carola, a Marisol Ojeda, también saludos para ellas, nos escucha siempre desde Rancagua. Héctor Calvo, hablando del fichaje de Iván Morales, ya te contaremos dónde se va. El ex Colo Colo deja Argentinos Juniors. Rodrigo Acosta, buenas noches a todos. Andrés Díaz también nos saluda. Los leemos durante esta emisión de Cooperativa Deportes PM. Ya está el Seba Aguilar para contarnos la noticia de la jornada vespertina. Se nos va otro de la generación dorada. Seba, ¿cómo estás?

0: Rafael Rodrigo, compañeros, así es. Uno más que dice adiós de los bicampeones de América, de los 15 en total que son, que participaron de los dos títulos de la selección chilena. Ya van quedando solo 6 porque hoy hizo oficial su retiro del fútbol profesional Mauricio Isla, el Guaso, que a través de sus redes sociales y a través de una verdadera carta explicó finalmente que va a poner fin a sus 38 años a su carrera futbolística después de 19 años siendo futbolista profesional. Ya hace 6 meses sin club, hay que decirlo, eso sí, un poquito más incluso, hace 9 meses sin club, Mauricio Isla decide poner fin a su carrera como futbolista profesional, carrera donde defendió las camisetas de la Universidad Católica, de Udinese en Italia, de la Juventus también en Turín, del Queen's Park Rangers de Inglaterra, el Olympique de Marsella de Francia, Cagliari de Italia, Fenerbahce de Turquía, Flamengo de Brasil, Independiente de Argentina y Colo Colo, donde finalmente cerró su carrera profesional, también por supuesto con 144 partidos con la camiseta de la selección chilena, donde disputó la Copa del Mundo de Sudáfrica 2010 y Brasil 2014, además de la Copa Mundial Sub-20 en Canadá, donde se obtuvo el tercer lugar, la Copa Confederaciones, donde Chile fue subcampeón, y por supuesto las dos Copas Américas del 2015 y 2016, donde Chile levantó el título. Precisamente en una de esas copas, en la Copa América del 2015, fue donde marcó uno de los goles más importantes que tuvo en toda su carrera Mauricio Isla. Fue en los cuartos de final frente a Uruguay, y así lo relató Cooperativo.
1: Se viene Fernández, se extraña por aquí, por allá, toca para el Chuco, mira el Chuco del Puerto, sacó el centro, pelota al área, Pinilla, Muslera.

0: ¿Qué noche esa?
1: Igor, claro.
0: ¿Puede ser el gol más importante de la carrera de Isla?
1: Puede ser, sí. Por el contexto, por la relevancia en el partido. Bueno, una carrera que tuvo muchas estaciones. Recordemos que él apareció en el extranjero sin haber jugado acá.
0: Exacto.
1: Y fue estableciendo su estilo. Incluso en esa selección de Sulantay aparecía como volante muchas veces.
0: Exacto.
1: Entonces, es interesante cómo él logró plasmar esta trayectoria en un momento en el que tampoco es que, digamos, llegaban a un equipo en permanente relación con el éxito. Entonces, todo se juntó, un orientador como José Sulantay, bueno, y las virtudes de él que le permitieron hacer esta extensa carrera, más allá de que sobre el final quedó la sensación de que podría haber tenido otra participación más, pero no se dio y él estará muy satisfecho.
0: Debutó el 19 de diciembre de 2007 en Italia. No debutó en el fútbol chileno, algo inusual, Seba Aguilar, en la carrera de cualquier futbolista chileno.
2: Así es, y siempre se le remarcó aquello a la carrera de Mauricio Isla, que claro, gracias a su participación en la Copa del Mundo Sub-20 de Canadá 2007, es que pudo dar el salto a Europa sin haber alcanzado a vestir la camiseta de la Universidad Católica, desde donde salió rumbo a Italia, cuando debuta finalmente en diciembre de ese año, como tú mencionabas, Rodri, como futbolista en primera división. En ese mundial también de Canadá, hace dos goles Mauricio Isla en la fase de cuartos de final, en ese alargue ante Nigeria. Recordemos que había terminado 0-0 el partido, y en el alargue, cuatro goles de Chile, un 4-0 que finalmente fue goleada, pero en el tiempo de alargue, recordado ese partido también por la participación de Matías Vidangosi en ese encuentro, donde finalmente Chile logra la medalla de bronce. Larga carrera en el extranjero, fueron 15 años de Mauricio Isla, como decíamos, recorriendo Italia, Inglaterra, Francia, Turquía y Brasil, para volver en el año 2022 a la Universidad Católica, al club que lo formó. Y así fue como

0: ya lo sentía como su casa en la Universidad Católica. Mauricio Isla, que durante su carrera manifestó en su minuto su fanatismo por la Universidad de Chile, incluso cuando jugaba en el extranjero fue a entrenar más de alguna vez al Centro Deportivo Azul, pero él también siempre mantuvo el respeto y absolutamente el compromiso a la hora de, por ejemplo, hablar de la Universidad Católica, a pesar de que su vuelta a Chile quizás no tuvo su mejor capítulo como futbolista. Jugó 30 partidos con la camiseta de la Católica, hizo un gol, 9 asistencias, pero se fue bastante cuestionado, más por su poco compromiso, incluso se dijo en algún minuto, que por lo hecho en cancha.
1: Claro, esos son capítulos específicos, pero uno tiene que mirar la carrera completa, y ahí se valoriza mejor su trayecto. Es evidente, como todo jugador, en ciertos momentos, bueno, tiene bajas o rendimientos que quizás no están dentro de su mejor proyección, pero ahí está el saldo, digamos, de uno de los que, bueno, viniendo desde muy abajo en las series inferiores, supo hacer su camino, y por lo demás ayudó y fue parte de un ciclo muy importante de la selección.
2: Sí, muy polifuncional. Recordaba Igor esos inicios en la selección sub-20 de Sulantay, jugando como líbero, jugando como zaguero central por el sector derecho, como volante también, claro, en la fase final de ese campeonato sub-20 en Canadá, pero Marcelo Bielsa fue el que lo ubica ahí como lateral volante también por el sector derecho, ocupando esa banda, donde terminó, obviamente, consolidándose como ahora, jugador de selección.
1: Elige esta fecha por algo, precisamente, 7 de septiembre.
0: Sí.
1: ¿Apunta ahí el debut de la selección de Bielsa?
0: Así es, el 7 de septiembre del 2007, con 19 años, esto dice en el posteo de Mauricio Isla. Bielsa me dio la confianza para debutar por Chile.
1: Claro.
0: Así comenzó la historia maravillosa. 144 partidos por la Roja, 6 Copa América, 2 Mundiales, 1 Copa Confederaciones y 2 títulos.
2: Ahí está. 5 goles en la Roja, es el más importante, sin duda alguna, el que escuchábamos recién con el relato de Ernesto Díaz Correa en esa noche llena de emociones, como se escuchaba el grito de gol en el Nacional. La verdad es increíble, hace mucho rato que no escuchamos un grito de gol de esa magnitud, el gol de Isla a los uruguayos. Seba Aguilar, bueno, repasábamos el capítulo polémico, no muy bueno en la Católica, y después sorprende Mauricio Isla llegando a un archirrival.
0: Así es, a Colo-Colo, después de un paso breve, pero bastante positivo por Independiente de Avellaneda, donde logra retomar un buen nivel, es bien valorado en Argentina, y después de un año al otro lado de la cordillera, vuelve a nuestro país a firmar con Colo-Colo a mitad del año 2024, y 6 meses después se corona campeón por primera vez, defendiendo la camiseta de un club chileno. Esto fue lo que dijo Mauricio Isla a la hora de valorar ese único título que tuvo en nuestro país.
3: Histórico, sorpresivo totalmente por todo lo que viví, tanto en la Católica, después de una vuelta importante a Colo-Colo. Así que gracias al presidente, gracias Arturo por traerme, así que muy contento. Sí, porque mucho tiempo que no jugaba en Chile, no he logrado ningún título, llegar aquí, estuve en la Católica, pasaron cosas difíciles, y volver acá al equipo más popular y salir campeón es importante.
0: Ganó 14 títulos en su carrera Mauricio Isla, muchachos, 3 Serie A con la camiseta de la Juventus, además de 3 Supercopa de Italia con la Vecchia Signora, 1 Brasileirao, 1 Supercopa de Brasil y 1 Copa de Brasil con el Flamengo, y la primera división de nuestro país, más la Supercopa con Colo-Colo, además de la Copa Libertadores de América con Flamengo el año 2022, sumando, por supuesto, los 2 títulos de América con la camiseta de la selección chilena, los 14 títulos de Mauricio Isla como futbolista profesional, 144 partidos con la selección chilena, lo decíamos, y un total de 588 partidos como futbolista profesional, 19 goles y 76 asistencias para Mauricio Isla.
2: En Udinese y en la selección chilena destacó ese tándem con Alexis por el sector derecho.
1: Era muy característico. Después eso fue mutando porque, bueno, fue Alexis el que dejó un poco esa geografía en la cancha y se metió en otros lados. Pero en un momento específico era, digamos, una llave del equipo. Y todo hecho con mucha velocidad y sincronización.
2: Bueno, Colo-Colo terminó.

0: brillando en ese año 2024 y también fue parte importante de ese título con Jorge Almirón, y bueno, también marcando ese periodo, el retorno de Arturo Vidal al cacique Seba Aguilar en este repaso por el palmarés de Mauricio Isla, quien anunció esta tarde su retiro del fútbol profesional. ¿Algo más que nos falta agregar de este adiós del Guasito?
1: Eso, que ha recibido también bastante muestras de cariño en la misma publicación que tiene en su Instagram. Le escribió, por ejemplo, Claudio Bravo, felicidades por tu carrera, después de un largo mensaje que le envió el capitán, uno de sus más cercanos amigos dentro de la selección, que también se le destacaba mucho eso a Mauricio Isla, que no solo era un gran jugador dentro de la cancha, sino que además dentro del camarín era un factor de unión. De hecho, en una de las concentraciones de las últimas Copas de América que jugaron la generación dorada, se dice a él como el gestor de la reconciliación entre Claudio Bravo y Arturo Vidal. En algún video de Instagram incluso está ese registro de el abrazo que se da Claudio Bravo con Arturo Vidal, fomentado por Mauricio Isla. Es el que un poco los lleva al diálogo para solucionar sus diferencias. El propio Arturo Vidal también le escribió un mensaje en esta publicación. Leonardo Gil, que fue compañero de él en Colo-Colo, distintos personajes del fútbol y de la esfera pública nacional, por supuesto, saludando y agradeciendo la carrera de Mauricio.
0: Ben, ¿no le ha escrito? Fue padrino de Ben en la selección.
1: Sí, porque le ayudaba con el inglés y todo aquello, ¿no? Todavía no vemos el mensaje de Ben, no. Pero seguramente va a llegar. Es que es tarde en Inglaterra hasta ahora. Creo que mañana en la mañana va a estar el mensaje.
0: Mañana va a llegar ese mensaje. Fue uno de los padrinos junto a Claudio Bravo en su estreno con la selección chilena del chileno inglés. Sebastián Aguilar, bien, completo repaso por la historia del Guasito Isla, quien anunció su retorno, perdón, su retiro del fútbol profesional en esta jornada. Un abrazo, Seba.
1: Abrazo grande, muchachos, que estén bien.
0: Bien, la gente acá comenta en el chat, Cooperativa FM, nuestro canal de YouTube. Andrés Díaz, uno de los goles más gritados en nuestra historia, es el que le hizo a Uruguay la Copa América. Gracias, Guaso, por las alegrías. Rodrigo Núñez también nos saluda. Rodrigo Acosta dice, Isla me decepcionó, dijo que jugaría en la U y no lo hizo, pero fue un crack. Manuel Matos también recuerda ese golazo de Isla a la selección de Uruguay, partido demasiado tenso, con una selección uruguaya muy complicada para poder ganarle. Mariana recuerda el paso de Isla en Udinese, gran campaña con Alexis y Toto Di Natale, buen equipo ese del Udinese. 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Está Rodrigo Gómez para contarnos de Colo Colo. Antes de ir con el tema de hoy, Rodrigo, te saludo primero que todo. ¿Cómo recuerdas tú el paso de Isla en el cacique ese año 2024 y 2025 también?
2: Lo mismo estaba pensando Rodrigo Contreras. A propósito, ahí cuando ya terminaba en el reporte con Seba Aguilar, me acordaba, exponía ahí Sebastián esa declaración después de haber conseguido el título en Copiapó junto a Colo Colo. Tengo esa imagen bien latente, estaba bien emocionado Mauricio Isla, compartiendo con Arturo Vidal en aquel minuto, bueno, con el resto de sus compañeros, y te diría que después su última temporada fue baja porque el nivel de Colo Colo estuvo bajo en el último año. Tuvo algún grado de polémica más que nada por la utilización de su tiempo libre. Tenía ahí ya en la recta final de su carrera el afán de aprovechar a concho esos días libres. Entonces muchas veces se le veía en viajes que salían un poquito del contexto del campeonato, más como lo estaba pasando el equipo, y eso creo que generó ruido. Ahora, si vamos a lo deportivo, críticas más, críticas menos, jugador titular indiscutido y todavía con jerarquía para aguantar momentos que eran bien difíciles en Colo-Colo. Llegó un reemplazante para él, Matías Fernández, y quedó demostrado.

0: demostrado que no era fácil suplir ese lugar. Hoy el titular es Jason Rojas, así que creo que lamentablemente para él esa última etapa en Colo-Colo no fue buena para el club, pero se va con un título bajo el brazo y eso siempre suma en Colo-Colo.
1: Muy bien, la pasada de Isla que terminó con dos títulos en el Cacique. Rodrigo, antes de meternos con el tema contingente del Cacique, marcamos lo que pasa en Quillota. Cobresal se queda con uno menos, minuto 22 del primer tiempo. Franco Bechtol, por juego brusco grave, sí, se va expulsado, sí, a las duchas.
2: Fue al VAR el juez y ahí lo determinó. Sí, una entrada violenta.
1: Absolutamente.
2: Y el mismo, yo creo que miraba con cierta inquietud cuando atendían al jugador y todavía no llegaba el llamado al VAR.
1: Sí, plancha de lleno ahí al pie de Takeshi Meneses.
2: Bueno, para
0: 22 minutos.
2: Claro, para Cobresal un problema mayor, porque en estos minutos se había visto agresivo el equipo nortino. Había llegado un par de desesperos. Le cambia todo la figura.
1: Se queda con 10 Cobresal, 0-0 ante Limache. Rodrigo, ahora sí nos metemos en el Cacique.
0: Nos metemos en Colo-Colo, que ya mañana va a retomar los entrenamientos, Rodrigo. Va a pensar en ese duelo del día domingo frente a Deportes Concepción acá en el Estadio Monumental, con una baja confirmada importante, que es la de su goleador Javier Correa. Y a eso se suma también la ausencia de Arturo Vidal, que acumuló su octava cartulina amarilla del año y por eso se pierde el partido de Colo-Colo. Ha jugado prácticamente todo lo que ha disputado Colo-Colo este año, Rodrigo. Arturo Vidal, que en algún minuto fue cuestionado por cómo iba a estar su rendimiento físico, si es que le iba a dar para estar en todos los partidos de Colo-Colo, para hacer un aporte, ya reflejado dentro de la cancha que estaba capacitado para esa exigencia. Estaba repasando yo los partidos que Colo-Colo no tuvo Arturo Vidal en cancha a lo largo de esta temporada y son solo tres. Uno en cada competencia en la que ha disputado Colo-Colo este año. Por ejemplo, en el torneo nacional va a perder recién su segundo partido. El primero fue en el triunfo frente a la Universidad de Concepción en abril de este año. Ahí Colo-Colo ganó 2-1 y Arturo Vidal fue la acumulación de sus primeras cinco amarillas. Así que por eso no pudo estar en ese duelo. Colo-Colo no lo sintió tanto, terminó ganando en un partido estrecho 2-1, como decíamos. Pero ahí estuvo probando el técnico con una línea de cuatro que tenía a Sosa y Villagra, y delante de ellos Alarcón, que suplía ese balón rápido de la salida de Colo-Colo desde el fondo con Alarcón, pero siempre en una línea de cuatro. Así que esa fue la fórmula para suplirlo en el torneo nacional. Después, en el mes de marzo, por la Copa de la Liga, Colo-Colo ganó 3-1 frente a Deportes Concepción. Ahí no estuvo Arturo Vidal y Colo-Colo jugó con línea de cuatro, nuevamente con Sosa y Villagra, y con Alarcón como ese volante de contención que se mete dentro de los centrales. Entonces ya tenemos dos partidos donde Arturo Vidal no estuvo y esa fue la fórmula escogida por el técnico. Y ahora nos vamos a agosto de este año. Colo-Colo derrotó 3-0 a la Unión Española en un partido donde jugaron muchos suplentes, donde se estrenó Bocinha, y ahí Colo-Colo jugó con tres en el fondo, que es lo más cercano, y fue Román el encargado de suplir esa función, donde además estuvo Torres y Holguín. O sea, fue una defensa bien alternativa. En este minuto, Rodrigo, la alternativa es ver cómo van a evolucionar tanto Villagra como Sosa en la saga, para así completar eso con Román. Cuando han estado estos jugadores que yo les mencionaba en cancha, en algunas oportunidades ha sido Villagra el hombre que ha ido al centro de la saga y Román a la derecha. Así que por ahí está abierto el abanico, pero el técnico hasta ahora, esas son las fórmulas que ha utilizado, y sin Vidal en cancha no perdió.
2: Claro, o sea, si uno hace el análisis puntual, no ha faltado por cuestiones físicas, son todas sanciones disciplinarias por acumulación de amarillas. Tiene ese partido con el Español, bueno, era un equipo muy para la ocasión. Yo creo que si no está él, y estimando que estén los otros, porque también hay alguno que está con alguna lesión, yo creo que opta más bien por hacer una línea de cuatro y reforzar el medio, porque el papel que hace él de alternar, tanto a veces como líbero detrás de los centrales o incorporándose al medio campo, es muy singular de parte de él, digamos. No es que cualquiera lo puede hacer y en cualquier momento. Entonces, se me ocurre que va a optar por por 4 más un medio.

0: campo fortificado, pero veremos.
1: Veremos cómo, cómo dispone ese equipo el próximo domingo, donde se espera una fiesta, Rodrigo, con la presencia de Mirko ahí en el estadio.
2: Sí, Mirko Josic va a llegar mañana a las 8:30 a.m. a nuestro país y se va a quedar hasta el día 20 de septiembre, así que tiene agendadas muchas actividades y una de ellas va a ser, como tú decías, Rodrigo, el día domingo en la previa de ese partido, yo creo que la más multitudinaria, porque ahí va a estar en la cancha del Estadio Monumental recibiendo el homenaje de los hinchas. También tiene agendada una charla, un conversatorio para el día miércoles en el Teatro Caupolicán, es organizado por el Club Social y Deportivo Colo Colo, lo del día domingo obviamente allá en el estadio. El día jueves va a tener un reconocimiento en el Congreso Nacional y a eso le sumamos también la actividad que va a tener en la Casa Alba para darle el nuevo nombre a ese recinto, que pasará a llamarse Casa Mirko Josic. Así que tiene una agenda bien apretada. Hoy día ya en la mañana teníamos ahí el registro de Mirko embarcándose en Split en Croacia, y largo viaje, viene en compañía de su familia para estar mañana por la mañana acá en Santiago, y bueno, dispuesto a todas las actividades y a recibir el cariño del pueblo colocolino, que hace años que no lo ve.
1: Por supuesto, estaremos contando durante la semana sobre las actividades de Mirko Josic, y el domingo transmite Cooperativa con equipo completo el duelo entre el Cacique y Deportes Concepción. ¿Algo más, Rodrigo? Estamos con la información del superlíder.
2: Eso, como decíamos, mañana vuelve a la cancha Colo Colo, vuelve a los trabajos, y veremos también, porque se debería repetir la presencia de Bocinha en el arco para el partido del día domingo en el Monumental. Recordemos que el Cabo Verdeano hasta ahora todavía no jugó en la casa de Colo Colo, le ha tocado jugar en el Nacional, en el Esteroa, y ahora vendría su estreno en el Monumental.
1: Rodrigo Gómez y la información de Colo Colo a esta hora. Abrazo, Rodrigo.
2: Abrazo, que estén bien.
1: 0-0 Deportes Limache y Cobresal con 10 el equipo del norte. 29 minutos del primer tiempo, Bechtol fue expulsado en el minuto 22. 0-0 el marcador, llegando ya a la media hora del primer tiempo. 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Vamos a la pausa, a la vuelta, fútbol internacional. Mañana comienza la Champions en su fase de liga y también información del AU.
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2: 14 grados. 14 grados en Santiago.
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2: Cooperativa. 8:37 minutos. 8:37 minutos.
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6: Penal, penal, penal, penal. Como diría Ernesto Díaz Correa, que favorece a Deportes Limache. Minuto 36 del primer tiempo. Falta sobre Aguirre. ¿Le pega o no le pega? Un zaguero quiere rechazar y pasa a llevar de manera imprudente a Aguirre.
7: Sí, yo creo que Jorge Limache alcanza a conectar primero el balón y después hay un impacto ahora. Los dos acusan el golpe, evidentemente.
6: Sí.
7: De Cobresal también. Pero por, bueno.
6: Por ahora
7: está trabajando penal. El VAR.
6: Penal por ahora. Está Popín frente al balón. Mientras se ejecuta, te cuento del fútbol internacional que el Elche perdió de local en la Liga Española, fecha 4, 3-2, en el último minuto. Estaba perdiendo 2-0, lo empató 2-2, ingresó en el minuto 71 Lucas Cepeda y en el minuto 90 Lucas Susic puso el 3-2 para la Real Sociedad. Pierde el Elche, que está en zona de descenso. Un punto en 4 fechas de la Liga Española. En Suecia debutó Lucas Asadi, enfrentó al Malmo, el AIK, por la fecha 20 de la Liga Sueca. Ingresó en el segundo tiempo Lucas Asadi, minuto 71. Estuvo en cancha el ex Universidad de Chile haciendo su estreno con la camiseta del AIK. Fútbol argentino 0-0, Barraca Central y Argentinos Juniors, minuto 82. Titular Brian Cortés y está en el banco Iván Morales. ¿Quién cambiará de equipo? Se va a Avellaneda. A préstamo lo manda Argentinos Juniors, será nuevo jugador de Independiente. Préstamo por 6 meses. Se va al rojo, Iván Morales. Sorprendente. Traspaso.
7: Bueno, es que después de la salida de Ábalos, Independiente necesitaba un 9. Llegó el Chimi Ávila, pero sí. No podía jugar. Entonces, había un espacio ahí, pero claro, Independiente vive una realidad muy especial. Cambio de directiva próximamente y bueno, se fue lo Mónaco, Ávalo, Maxi Gutiérrez. Me parece Morales.
6: Exactamente. Quien va a jugar su último partido, tal vez no ingresa a la cancha, pero está en el banco. 0-0 Barracas y Argentinos por el torneo de clausura trasandino. Gólvese ahí. En Quillota no se equivoca, no falla. Popín. Daniel Castro abre la cuenta. 1 para Limache, 0 para Cobresal. Minuto 39 del primer tiempo. 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Mañana vuelve la Champions. Maximiliano Videla, ¿qué tal?
7: Justamente, Rodrigo Contreras, ¿qué tal? Y Gol Ochoa. Vuelve la Liga de Campeones. Vuelve el fútbol de mitad de semana por la tarde para este lado del charco, como se dice. Con partidos interesantes. Mañana, Igor Ochoa, vuelve el Betis y vuelve Manuel Pellegrini a la Liga de Campeones. Tras 21 años, el equipo andaluz vuelve a disputar la competencia de clubes más importante de Europa y lo hace de la mano justamente del ingeniero. Va a enfrentar al Lille de Francia como visita a las 4 de la tarde. Va a ser el primero de 8 desafíos que tenga Manuel Pellegrini con el Betis en esta Liga de Campeones 2026-2027. Escuchemos justamente al ingeniero que adelantaba el partido y esta histórica vuelta del conjunto bético tras 21 años a la Champions League.
4: Bueno, por supuesto que es algo muy importante. Primero, por dar la alegría a los hinchas del Betis de poder dar un paso más en Europa. Ya creo que han sido, como usted dice, 6 años anteriores donde hemos logrado clasificar a Europa League todos los años, más la Conference. El dar un paso gigante, como si llegara a la Champions, por supuesto, que es traer mayor exigencia, mayor alegría, y ojalá podamos hacer una muy buena Champions, que vamos a partir desde el primer partido sabiendo que son rivales complicados para intentar sumar puntos y vemos hasta dónde nos permite llegar.
7: Jornada de mañana, la primera de esta edición de la Liga de Campeones, que va a empezar con el Brujas de Bélgica enfrentando a las Tombilas, un cuarto para las 2 de la tarde hora de Chile, el AEK enfrentando al LAX, que también a 1:45, Porto Manchester City a las 4 de la tarde, Borussia Dortmund Villarreal también a las 4 de la tarde y Real Madrid Inter como el partido quizás más atrayente, más atractivo de esta primera jornada de la Champions League. Habló Kylian Mbappé en la previa de este partido y se le consultó ya por el Balón de Oro, a quien es el goleador histórico de los mundiales después de su cosecha

0: en este último de Norteamérica 2026. Haber conseguido ese registro, haber sido goleador, ¿cree que lo posiciona por sobre sus rivales, sobre sus contendores máximos, que, según la prensa, Dembélé es uno de ellos y Rafinha, el delantero del Barcelona? Esto dijo el francés.
1: Yo puedo jugar el tonto y decirte que yo meto más goles que los dos que tú has dicho y que ellos tienes que meter más goles para ser como yo. Cada uno es diferente, pero yo quiero hacer las cosas de manera inteligente y decir que yo, claro, tengo que mejorar y todo, pero no me gusta comparar porque yo pienso que yo hago muchas cosas que los otros no hacen. Pero si entramos a este tema es un debate sin fin, ¿sabes? Pero yo estoy de acuerdo que, claro, y yo y todos los jugadores del Madrid tenemos que mejorar en este aspecto para ayudar a la defensa y que podemos conseguir menos ocasiones y menos goles. Pero también pienso que con el balón tenemos que manejar las cosas mejor para crear más ocasiones de gol, hacer las cosas bien. Pero es la vida de un equipo de alto nivel que quiere estar la mejor del mundo.
2: Claro, la comparación que establece la prensa, sobre todo española, es el tema del compromiso táctico de Mbappé. Siempre le reprochan eso, que no defiende. Algo que le criticaba a Luis Enrique en su estadía en el PSG, algo que se hace Rafinha y que se hace Dembélé.
3: Pero eso sería una cuestión que lo disminuye si es que sus entrenadores le piden eso.
2: Claro, al Real Madrid no se le pide eso.
3: Por eso, o sea, no. Si un día alguien le dice, mira, te va a poner ahí a la izquierda y tienes que ser carrilero, bueno, otra cosa. Pero él, yo me imagino que los entrenadores lo dejan volar. Entonces, pero bueno, la pregunta que salta Maximiliano, ¿sistema de clasificación se mantiene igual?
0: Sí, lo mismo. Sí, justamente, se mantiene igual. Los primeros 8 van directo a los octavos de final y del noveno hasta la posición 24 juegan el playoff, los 32avos, para sumar a los otros 8.
2: Correcto. Sí. Bueno, el Betis ha dado pasos de un proceso largo.
3: Sí.
2: Conference, llegando a la final, Europa League y ahora Champions.
3: El tema es claro, que entra una fase de exigencia más alta y ahí tienes que estar muy preciso, porque en una jornada de equivocaciones en otras copas por ahí salvas, pero acá no te van a perdonar. Entonces, pero es muy, muy bonito para cualquier club estar ahí, eso es lo esencial. Al menos cuando comienza, después ya los resultados te van marcando alguna cosa.
2: De local, en la Cartuja,
3: ¿ya?
2: No es el estadio del Betis, pero está haciendo de local allí por la remodelación del Benito Villamarín. Va a enfrentar al Arsenal,
3: ¿ya?
2: Al Porto, al Feyenoord y al Como de Italia, que debuta también en Champions.
3: ¿Ya?
2: Bueno, el Betis no debuta en Champions, ya jugó, sí. Pero es la segunda vez, pero el Como sí debuta. Y de visita al Bayern Múnich, al Borussia Dortmund, dos visitas a Alemania, mañana con el Lille, y el Slovan Bratislava de Eslovaquia. Está duro.
3: No, es que además hay que tener plantel, porque evidentemente sí, siguen jugando las competencias locales y ahí el desgaste te va pesando, pero eso lo deben tener suficientemente estudiado.
0: Oiga, hablando de clubes debutantes, usted marcaba hoy el Como, el Vikings Stavanger de Noruega, que juega con el Stuttgart el miércoles. Va a debutar también otro equipo que debuta en la Liga de Campeones. Había jugado la Conference League en sus últimas dos participaciones europeas. No había avanzado mucho. Ahora llega como el campeón noruego. Vamos a ver si vemos una historia como la del Bodo Glimt.
2: ¿Te sumo otro?
0: A ver.
2: El Sabah FK de Azerbaiyán.
0: Ese creo que tienen con el Barcelona juega. Va a jugar con el Barcelona en el Camp Nou. Tiene un desafío interesante, atractivo. A turistear, pero bueno. O los puntos no son de nadie, Daniel, sí, eso es verdad.
2: Veremos. Mañana comienza la fase de Liga de la Champions. Mañana, miércoles y jueves, habrá partidos. 3 jornadas.
0: Sí, mañana el Arsenal. Mañana, por ejemplo, hay un Liverpool Atlético de Madrid bastante atractivo. El miércoles. En el Wanda Metropolitano. Así que hay partidos interesantes en estas jornadas de Liga de Campeones.
3: Esta semana también hay Libertadores.
0: Exacto. Hay Libertadores.
3: Pero ese otro informe.
2: Mañana estaremos
0: ya contando. No nos incumbe tanto.
3: No, pero es que.
0: Sí. Claro. No, hay de todo.
2: Bien, Maximiliano Videla, muchas gracias.
0: Yo prefiero los partidos de noche, los de Libertadores y Sudamericana, pero.
2: Bien.
0: Pero vuelve la Liga de Campeones, pues hay que contarlo.
2: Linda jornada mañana. Empieza a las 13:45, a las 4, segunda tanda de Champions. A las 7, Fluminense Platense Libertadores. A las 7, Santa Fe Vasco por la Sudamericana. 21:30, van a cerrar en todo lo alto. Vasco Sao Paulo.
0: Ese va a haber, ¿no? O Fluminense Platense.
2: Sí.
3: Boca,
2: Sao Paulo. Perdón, Boca Sao Paulo.
0: Ese va a haber, ¿no?
2: Sí.
0: Ese va a haber.
2: Sí.

0: Esa fe Vasco. Boca Sao Paulo.
1: Fijo.
0: Con arbitraje de Piero Massa en la Bombonera.
1: Ah, Piero.
0: Sí. Gracias, Maxi.
2: Gustazo, como siempre.
0: 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Boca, que dirige el Vasco @Rina.
2: Eso quise decir. Claro.
0: 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Francisco Pancho Ganeo trae la información azul. ¿Qué tal?
3: Claro. Que ojalá no vaya a pasear la U el domingo a la Serena en el torneo nacional, como avisoraba Maxi a los rivales de la Champions del equipo grande. Pero hay dos que no van a poder ir a la Serena. Ya. Qué re hermosa por lo demás. Uno es Lucas Barrera y el otro Marcelo Morales, que son ya los dolores de cabeza que le pone Fernando Gago a la formación del día domingo. Y ahí, bueno, tiene un problema porque el lateral izquierdo, que es el segundo lateral izquierdo luego de la salida de Salomón y a mitad de año, es Diego Vargas. Y él, bueno, hace rato que no aparece en las líneas de citación de la Universidad de Chile. No ha tenido tanta frecuencia dentro del primer equipo. Es un jugador que comenzó siendo el sub-21 número uno de Paqui Meneghini, pero bueno, se ha ido perdiendo en esta... En este año. Recordemos, fue citado contra Higgins, estuvo en algunos partidos de Copa Chile siendo parte de la banca, pero bueno, desde mayo que no juega un partido algunos minutos. Fue el 17 de mayo frente a Cobresal, cuando ganó el equipo cobresalino 1-0. Después, bueno, tuvo un partido contra Everton, debutó, jugó de titular contra Huachipato, estuvo contra Palestino. Pero es un jugador que no ha tenido tanta permanencia en el equipo titular ni en el plantel. Bueno, el buen nivel de Morales, en su momento estaba Salomoni también, y en este segundo semestre se ha preferido incluir a otros laterales en la situación. No izquierdos, pero sí el Nico Fernández.
0: Bien, buena decisión tendrá allí Gago durante la semana.
1: Bueno, pero es un tema que ya lo deben haber venido proyectando, porque sin Morales estaba una tarjeta.
0: Y ya estuvo suspendido una vez.
1: Por eso, sí. Digamos, la eventualidad no es tan sorpresiva, creo yo.
0: Cuando estuvo suspendido fue la visita al Salvador, ¿cierto, Pancho?
3: Claro.
0: De ahí jugó Vargas.
3: Rápidamente se ganó las 5 tarjetas amarillas. Sí. Además, Morales, recordemos, no llegó a la fecha número 3 del campeonato. Exacto. Entonces.
0: Sí. Ahí jugó Vargas en El Salvador, en ese día.
1: ¿Sí?
0: Gol de Pino,
1: ya. Bueno, veremos si puede volver también a un esquema con tres zagueros, cargando a Tamayo por ahí, no sé, la verdad. Hay que esperar, ¿no?
0: Veremos qué decisión toma Gago durante la semana.
1: Rival tiene un central menos, lo expulsaron al Arcón.
0: Exacto.
3: Claro, bueno, criado en la cantera de la Universidad de Chile.
1: Minuto...
3: Cada jugador pierde sus piezas.
1: 95.
3: Pero Morales es fundamental en esta U. Así lo hace sentir el técnico también.
1: No, está bien, no sé, pero sí. ¿Qué pensará Gutiérrez del Arcón? Pues vaya, uno sabe. Cada equipo tiene sus problemáticas.
0: Sí.
1: Y por plantel, bueno, tienes que resolverlo.
0: Bien. Uh-huh. Pancho.
3: Bueno, que hoy día se oficializó lo que contábamos a las 14 horas, esta renovación de contrato de Lucas Barrera. Bueno, también se oficializó pronto lo de Morales, que se le compra el resto del pase y empieza a hacer inversiones en la Universidad de Chile, pensando, no sé si en el próximo año en temas de plantel, pero sí en asegurar ya jugadores. Uh-huh. Y que no pase, por ejemplo, lo que alguna vez ocurrió con Osorio, o los mismos problemas que tuvo Morales durante el último segundo semestre de 2024, cuando se negó a firmar la renovación de contrato para poder salir de manera libre. Finalmente lo hizo. Fue bien tortuoso el paso de Morales en ese 2024, porque se habló también de que la dirigencia lo quería cortar. Salió algunos partidos de la situación, según Álvarez, en ese minuto fue por un tema netamente físico del jugador, pero bueno, es un tema en la U que han querido resolver desde más temprano.
1: Claro, hay que subrayar que Barrera en el fondo es jugador promovido por Gago, porque hasta que él llegó no estaba en la película.
3: No dejó un partido.
1: Claro, entonces, bueno, se estabilizó y hizo buena campaña respecto de su corta experiencia, y era lógico, tenían que situarlo en un nivel distinto de remuneración, yo creo, ¿sí? De un jugador que se viene

0: proyectando y que desgraciadamente ahora estará al menos un mes afuera, ¿no?
1: Sí. Usted 4 semanas por lo bajo.
0: Ya.
1: Una pequeña lesión en la rótula de la rodilla, así que ahí está más complejo.
0: Francisco Caneo, te mando un abrazo.
1: Que estén muy bien.
0: Chau. Andrés Díaz, saca en el chat.
2: ¿Qué?
0: Claro, me faltaba agregar en la agenda de mañana el Rangers Puerto Montt. Comienza una nueva fecha del torneo de ascenso.
2: Oye, muy bueno la... Muy bueno el subrayado.
0: A las 6, Puerto Montt Rangers. 20:30, Curicó Unión Española. 20:30, Temuco Wanderers. En la cartelera de mañana.
2: Muy bien.
0: Interesante. Linda jornada de fútbol mañana. Lo estaremos contando, por supuesto, en Cooperativa Deportes. Oscar Gatica, hola muchachos, me perdí el programa. Recién conectando. Ahora tenemos la misma hora. Acá en Punta Arenas se escuchaba una hora más tarde. Tiene toda la razón.
2: Claro.
0: Ahora estamos en paralelo, así que mañana conecta a las 8. Saludos para Oscar allá en Punta Arenas. Saludos a todos, nos vamos. Está ganando Limache por 1-0 sobre Cobresal. Terminó el primer tiempo, gol de Popín Castro de penal en la programación de Cooperativa. Contamos del desenlace de este partido. Ya viene Rafa Pardo, efecto China.
2: Muy bien.
0: Chau.
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5: Cooperativa. 8:54. 8:54. 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
4: Radio Entretenida le indica la hora.
5: Exactamente las 21 horas.
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